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1: Son las 5:03.

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1: Son las 5:22.

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0: Son las 5:34.
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0: Son las 5:44.
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2: Estamos en junio y celebramos el evento deportivo más importante, el Mundial. ¿Sabías que Cristiano Ronaldo es considerado uno de los mejores futbolistas de la historia? Ha marcado una era con su disciplina, liderazgo y goles decisivos. Con más de 800 anotaciones en su carrera y récords en Eurocopas y Mundiales, su aporte ha sido vital para que Portugal se consolide como potencia. Muchos creen que este Mundial 2026 podría ser el definitivo para que Ronaldo y su selección alcancen la gloria máxima. ¿Será el momento de levantar la copa? ¿O veremos nuevamente a Portugal quedarse en el camino?
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0: Hola, ¿qué tal? Muy buenas tardes. Gracias. Gracias, muchas gracias por estar con nosotros la tarde de este lunes 29 de junio de 2026 en Revuelta y Media. Es un gusto saludar a todas y a todos en esta tarde de un día cálido que empieza a diferenciarse el calor. Pero bueno, estamos listos y estamos preparados para abordar los temas que están bastantes en esta condición de esta nueva intentona de una visualización política del partido mayoritario en Sinaloa y en México. Yo la saludo con mucho gusto y lo saludo con mucho gusto y saludo con mucho gusto a mi compañera y a mis compañeros de la mesa. Te saludo con mucho gusto a Amira Aguilar. Amira, qué gusto saludarte. Muy buenas tardes.
1: Muy buenas tardes, Enrique. Un gusto iniciar esta semana contigo, con mis paisanos, con Sergio, con el doctor Gilberto y con el auditorio que nos escucha el día de hoy y con todas estas noticias que tenemos ahora, ¿no?
0: Gracias, querida, mira. Y saludo también a otro nabolatense y saludo a mi estimado amigo Sergio Álvarez.
2: Muy buenas tardes, Enrique, qué gusto saludarte, qué gusto saludar al auditorio, saludo con afecto a Mira Aguilar, gusto saludarte, amiga, saludo también al doctor Gilberto Plata y aprovecho en este espacio, muchas felicidades, amigo.
0: Gracias. Y bueno, lo dejé al final en contra de la costumbre porque hoy es cumpleaños del doctor Gilberto Plata y bueno, aprovechar el saludo para la felicitación. Estimado doctor, te felicito. Es una bendición, una nueva vuelta al sol y que Dios te siga bendiciendo con esa calidad humana, con esa calidad de familia, con esa calidad de hijo, de hermano, de padre y que bueno, la vida te siga dando positivos resultados en tus actividades profesionales que con tanta ahínco desarrollas en el día a día. Doctor, bienvenido y muchas felicidades.
3: Muy buenas tardes, Enrique. Te saludo con el gusto de siempre, al igual que a mi compañera amiga, la licenciada Mira Aguilar y paisana, a mi amigo y sensei, Master Sergio Álvarez, con Jorge Ramos, con todo César López en la producción, saludando a los y las que hacen posible este enlace estatal en Guasave, Mochis, Mazatlán, pero sobre todo usted, nuestra amable audiencia que nos regala su atención como cada tarde, y muchísimas gracias, la verdad no tengo palabras para agradecerles a ustedes, sus felicitaciones, a las llamadas, a los mensajes por WhatsApp, a las publicaciones. Soy una persona profundamente agradecido con lo que me da la vida y hoy me la he pasado muy, muy feliz. Vengo a Navolato directamente, fui a comer con doña Marta Cervantes, que me hizo comida especial con pastel y gelatina de fresa. Afortunadamente comí con mis dos hermanos, con mis sobrinos, con mis primos, con mis primas, con mis tías. Desayuné en la mañana con la señorita Espinosa, con Ángel Guillermo, con David, su hijo, y ayer pues desayuné en pleno con mis hijos, que hoy pues tenían que trabajar, los más grandes, desayuné con mis príncipes, y yo sé que gracias a ellos son el mejor regalo mis hijos. Vianey camina conmigo de la mano en estos momentos de mi vida, sé que a quien me cuida desde el cielo también, tengo que agradecerle y estoy muy feliz por ello, porque sé que contamos con su sombra siempre, mi padre, mis hermanos, en fin, me siento una persona profundamente agradecida con Dios, porque aunque han sido, fue un año muy difícil los 51, para todos los sinaloenses, no solamente para mí, creo que hemos enfrentado retos que nos han llevado al límite como sociedad, como padres, las preocupaciones, como sinaloenses, y creo que es un año donde he aprendido muchísimas cosas, y hoy valoro muchísimo lo que tengo, y valoro mucho esta oportunidad también día a día, hacer lo que me gusta. Y me gusta tanto el mitote que en mi cumpleaños me vine a la mesa precisamente por los temas y muy agradecido con Dios, con la vida y con ustedes. Muy buenas tardes.
0: Felicidades, mi querido doctor, que Dios te siga dando esa manera de ser tan particular y tan positiva que tienes. Y bueno, en esto de las cosas, del análisis de lo profesional, un hombre muy, muy puntual y muy preparado. Y bueno, abordando ya los temas de la mesa, el sábado fue el día que le tocó al estado de Sinaloa junto con Zacatecas y Tlaxcala para el registro de las personas, las y los individuos que desean ser los coordinadores de la transformación en estos tres estados, Sinaloa, Zacatecas y Tlaxcala. En el caso de Sinaloa, a diferencia de ese registro, Sinaloa tuvo a 13 personas, mujeres y hombres, que decidieron inscribirse, y bueno, Zacatecas y Tlaxcala fue mucho más moderado, y bueno, finalmente lo que sucedió en el registro en la plataforma pública, aparentemente hay 3 personas más que se registraron en Sinaloa, Por lo pronto hay 13 que fueron al protocolo que hizo Morena. Un Morena nacional que optó por el centralismo, que optó por concentración y por optó que actos que son tan representativos en la vida de un partido político y de sus simpatizantes, sus militantes, y en unos momentos tan relevantes como los que vive Sinaloa, sacar esa condición del Estado. Para muchos podrá ser algo positivo o inteligente, pero finalmente mucho de lo que sucedió es el reflejo de lo que sucede en Sinaloa. Sinaloa no tiene un dirigente con la altura para poder conducir un proceso que será su responsabilidad, pero como que desde el centro las nubes o la lluvia que ha habido o tantas cosas que pasan en lo nacional, se les olvida que tienen en Sinaloa un brete. Un brete que tiene que ver con una figura de ese partido, que es muy cercano al fundador de Morena, y que en esa condición se pretende que todo camine como ellos quisieran, pero no. La realidad de las cosas es que las 13 personas que se registraron terminan por ser, a excepción de los que ya habrían adelantado su aspiración, un merequetengue. De pronto se abandona la función pública. Así, yo hoy no puedo seguir dejando de comentar que hay al menos uno de los aspirantes que no tenemos el sello de recibido de la fecha de su renuncia, porque es renuncia. Y en esa condición, Morena se brinca cosas que a lo mejor sus paleros pues no es de tolerar, no lo quieren ver, pero Morena desmanteló la mesa directiva del Congreso, en el sentido que su presidente, ese con mucha pertinencia y oportunidad, pidió licencia a su cargo, y desmanteló el aparato de gobierno con algunas secretarías, una que es muy importante y la otra que, siendo importante, penosamente, pues no ha funcionado. Y me refiero a economía, que es de pronto al secretario de Economía le entró el sentimiento grilleril y dijo, no, pues yo me voy al territorio. No, se va a buscar un proyecto y se va a que lo vean en la notoriedad de la plataforma que él eligió. Y bueno, el otro que es que era el secretario de Servides, una de las secretarías relevantes porque es parte de la estrategia social de la presidenta de la República. Y pues a él no le importó, simplemente sus intereses se pusieron por encima. Y siendo un joven que su resultado es consecuencia de una corriente política, pues se plegó a esa corriente política. ¿Qué decir de otra persona como Estrella Palacios, que tiene la víbora chillando en el municipio de Mazatlán? Tiene a una sustituta que es hora que no se le termina de ver color, porque ella solita se empina en sus declaraciones. Y apenas el día que recibió el municipio le preguntan por temas de seguridad. No, es que yo no sé nada, pero mañana voy a aprender. No creo que haya aprendido entre mañana y hoy, pero sí lo que veo que es una realidad es que quien crea que por tu linda cara, y esto es literal, te vas a conquistar a los compañeros y las compañeras, es una situación que Morena debe reflexionar, y que desde el centro es muy difícil ver, porque es claro que las personas que están conduciendo el proceso quedaron rebasados, al menos en el caso de Sinaloa. Ya los de Zacatecas, Tlaxcala y el resto de los estados del país tendrán que decir lo que tengan que decir, pero esta es una realidad. Un evento muy ordenado, con muchas, para el caso de los medios de comunicación, mucha conducción del evento para facilitar el trabajo de los medios de comunicación, para que las personas que fueron espontáneamente a aplaudirle a sus simpatizantes lo hicieron tal como se previno, 250 personas para el evento después del el registro, 10 para el momento del registro, y bueno, todo eso se cumplió tal y como se dijo por las personas que organizaron. Desde esa visión, desde esa perspectiva, hoy Sinaloa tiene 13 personas y aparentemente 3 más para el efecto de competir o simplemente ser seleccionados en los comités de la transformación. En fecha aún por definir, Morena estará depurando esta lista, y en el entendido que quedarían 6, que serían a los que se definiría en la mentada encuesta, que yo tenía alguna esperanza que esta encuesta fuera un proceso de definición, pero ya

0: en mucho, y hace meses el conductor de este San Quintín desde Sinaloa pues nos habría dicho que al menos en su caso las encuestas se las pasaron por el arco del triunfo, y hoy veo con mucha claridad que sucederá lo mismo. Y una visión centralista le impondrá un candidato a Sinaloa que vendrá a hacer campaña, y que bueno, o candidato, hay que decirlo, y vamos a ver qué resulta eso. Pero por lo pronto, conocer tu punto de vista, doctor Gilberto Plata.
1: Fíjense que no conoce la historia, está condenado a repetirla, y mucho se habla, y en los últimos meses de la Segunda Guerra Mundial, Hitler ya muy fuera de la realidad hablaba de divisiones, de artillería, de armas nuevas que iban a cambiar el curso de la historia. Y dentro de esa visión muy particular o desfasada de la realidad, lanzó una contraofensiva, la Batalla de las Ardenas, en la cual más de 500,000 de soldados alemanes prácticamente rompieron la línea de la 101 aerotransportada norteamericana, y fue una de las más grandes batallas de la Segunda Guerra Mundial. En Bastón prácticamente aniquilaron la 101 aerotransportada hasta que llegó las fuerzas de Montgomery y de Patton y rompen. Y a partir de ahí, a partir de ese momento, fue perder y perder para Alemania. Para muchos, esa fue la herida de muerte para el Tercer Reich. Haber perdido la batalla no solamente abrió la posibilidad de avance de los aliados, sino también de que prácticamente habían acabado sus recursos, los recursos que ya no tenían. A partir de ahí movilizaban niños, ancianos, que no tenían pertrechos, que no tenían insumos, etcétera. ¿Por qué traigo esto a colación? Parecía ser que con la música de fondo de las Valquirias de Wagner, el rochismo está dando su última batalla, la de las Ardenas, en la cual prácticamente lanza su contraofensiva. Sin embargo, pues con el debido respeto para las personalidades, puro peso liviano o mini mosca. No el número, aun y cuando es considerable, no alcanza para impresionar a nadie. Y tal vez genera más sospechas, porque tal vez si se hubieran cuestionado, pues se hubieran concentrado en una o dos opciones, se miraría un movimiento político fuerte, buscando conservar la hegemonía de Morena vía lo que se antoja será la candidatura. Pero no, pulverizaron y atomizaron, como que quisieron llenar de fichas. Pero ¿con qué calidad en peso político? Todos y cada uno como personas, mis respetos. Pero lo que vimos el sábado, pues cerramos el sábado, esa noche, con un sinnúmero de memes, con un sinónimo de frases irónicas, en los cuales prácticamente no parecía que se estaba abriendo ya, o se estaba dando el Santiago, el arranque, para un candidato o candidata de un partido oficial, de un partido en el poder, que según como cacarean tanto las encuestas, prácticamente van a repetir el triunfo. Parecía ser un movimiento político desesperado, que estaba lanzando los últimos recursos, y sin embargo también por el otro lado, hasta donde después de la caída, porque hay que verlo así, de los dos delfines más posicionados que traía el rochismo, todavía no alcanza para que Imelda Castro se perciba como algo invencible y se abran esas etapas de negociación que en todo partido político se dan cuando ya se tiene la percepción de una hegemonía. Esto, lejos de proyectar fortaleza, parecía ser que estamos en la presencia de lo que podría ser el inicio de una lucha muy fuerte, desgastante, y que además podría llevar a truncar la expectativa. Tienen una gran ventaja, no tienen oposición, porque en Sinaloa seguimos siendo el PRI, el PAN, el PRI, el PAN, el PAS y Movimiento Ciudadano, son una miseria de oposición. No se han podido construir un discurso de oposición. Pero si tuvieran oposición, lo que vimos el sábado sería una señal de alerta muy grande. Mis respetos para cada uno de las y cada una de las que se inscribieron. Pero ver a Estrella Palacios, después de lo que ha hecho en Mazatlán, apuntarse, escuchar sus discursos, Tere Guerra, Graciela Domínguez, y como tú atinadamente lo decías, Enrique, desbaratando el Congreso, desbaratando el prácticamente, bueno, el gobierno, pero sin embargo, no se ve ni siquiera. Dijeras tú, no, pues es un peso político que se mueve y irradia o distrae el centro gravitacional del poder legislativo, el poder ejecutivo. No, simple y sencillamente exhibieron pues la carencia que se tiene. Porque el que se hubiera ido, no, Feliciano Castro, a Secretaría de Economía, dejó exactamente igual en la inacción económica. Las dos personas que llegaron nuevos, pues felicidades por ellos. Y qué bueno que los conozcan en gobierno, porque fuera de ahí no se les conoce. y volvemos a pesos livianos. Y en el Congreso, discúlpeme, yo no sabía quién era Cristian, el diputado que pidió licencia. Y de repente se anota para dirigir la transformación. Escuchar, y hasta ternura da, con todo respeto, una persona que es suplente de senador, secretario, fue superdelegado, decir el sábado que va a iniciar una gira en Sinaloa para darse a conocer. Omar López, no te inscribiste formalmente hablando, a una contienda interna, nada más para participar y ser considerado en una encuesta. ¿Cuáles recorridos para tener contacto con la gente? Eso lo hicieron con asambleas informativas desde antes. Vemos premura, vemos falta de estrategia, pero lo demás, me quedo con aquella sensación que traje a colación al principio. Los veo desesperados, los veo agotando los últimos pertrechos y tal vez en una acción que piensan que va a volcar. Sin embargo, estas son cuestiones que las ven endógenas, dentro, pero exógenas. Parecía ser que no les cae el 20, que Sinaloa es el epicentro de uno de los escándalos políticos más fuertes que sigue sacudiendo este país. Y que por ello, lo que suceda en Morena y en Sinaloa tiene los ojos puestos de la opinión pública. Y este mensaje de 13 personas apuntadas puede ser muy simbólico para muchos en cuanto al número. Pero en análisis nombre por nombre, trayectorias y lo que pueden representar, no alcanza. Yo me quedo con lo que dije el viernes. De todas las personas que vi, solamente veo dos que no van porque los mandaron o porque les dijeron vas, sino que ellos siempre dijeron yo voy porque quiero ir. Imelda Castro y Gerardo Vargas. De ahí en fuera, no sé qué vaya a suceder. Lo que sí es que veo más desesperación, veo más improvisación que una estrategia política, a menos que la estrategia sea que se dé el mismo juego que se dio con las corcholatas, que los que se apuntaron les toque un premio de consolación y vi haberse anotado para participar en la encuesta, pues tengan alguna diputación, que los dejen reelegirse en presidencias municipales, porque de ahí en fuera no los veo en la competitividad real y con un proyecto que puedan posicionar de cara a lo que sabemos que va a ser esto, la candidatura de Morena a la gubernatura. Entonces yo creo que entraron pues como para ver que les toca la piñata, aunque creo que ese esquema de repartir y fragmentar el poder se tuvo que dar por un escenario que era la presidencia de la República y los pesos pesados que participaron en eso que llamaron las corcholatas, pero ni en escala cercano a lo que se ven o se perciben aquí en Sinaloa.
0: Muchas gracias, doctor. Tu punto de vista, mi estimado Sergio Álvarez.
2: Pues, como diría Lupón García, qué lejos les ladra el bonchi. Realmente es una pena el espectáculo que Morena está dando a nivel nacional. Va a quedar histórica esta electiva del coordinador. 13, y algunos van tan perdidos que no saben ni a qué van, desafortunadamente. Porque al final de cuentas, hay una historia en Sinaloa contada por el gobernador con licencia, en la que dijo que él no había ganado la elección, que la había ganado el químico, pero que Andrés Manuel López Obrador había dado una orden que ganara él. Digo, si así ocurren las cosas en el régimen, pues habrá que esperar que ni siquiera esté anotado el próximo gobernador. O sea, porque en este momento solamente hablamos del coordinador, que se sobreentiende que es una campaña para ir legitimando el posicionamiento y trabajar con una persona de estas. Pero personas como Omar no los conoce nadie. Ya los mencionaba ahorita el doctor Gilberto y muchos otros más, que faltaron más, aprontados faltaron más. No vi a varios ahí que a lo mejor el próximo día vamos a saber de ellos, pero que hoy dan una demostración de andar perdidos y que no se sabe qué andan buscando, porque esta electiva se va a realizar en Morena, todavía faltan muchos filtros, y no conscientes de la gravedad de la circunstancia de Sinaloa, de las condiciones que hoy privan en el estado y en México, donde un nuevo periódico estadounidense, una nueva publicación, menciona de 10 gobernadores pidiendo oportunidad de colaborar en Estados Unidos. Una denuncia gravísima para el morenismo y seguramente también para otros que no son morenistas y que finalmente traerán un impacto no solamente en el país, creo que en Sinaloa, que es el epicentro donde ha nacido esto. No vimos a algunos que ya se habían cantado como candidatos, pero oficiales, como Juan de Dios Gámez, que no está en la lista por lo pronto. Enrique Insunza tampoco está en la lista. Cuando estaban en los previos.

0: que hablábamos desde hace 6 meses, ya se hablaba de estas gentes que querían empezar a trabajar para construir el camino. Hoy un Omar López que definitivamente, de veras, yo no sé si va a alcanzar a llegar a la tómbola siquiera, pero de estos 13 yo descalifico a 8 inmediatamente, porque no tienen nada que hacer en una contienda para este proceso, primero que nada. Pero seguramente este proceso forma parte de la vida política actual del país, donde estos perfiles se están enfocando y encaminando a un derrotero que se perfila a la gubernatura de un estado. Hoy se nota la desorganización, el desorden, la cena de negros, la incapacidad para ponerse de acuerdo y ver qué es lo que más le conviene al estado en estos momentos, donde tendrían que estar buscando una figura robusta, limpia, para tratar de mantener la posición y no dar el espectáculo muy ordenado. Pero pues, como diría también un gran amigo mío, un desorden o un desmadre bien organizado.
1: Como dice un muy buen amigo de mi estimada querida amiga Amira, se van a hacer pedazos. ¿Tu punto de vista, Amira Aguilar?
2: Es correcto. Pues mira, vemos un proceso de elecciones netamente centralizado por parte de Morena. Deja muy claro lo que tú explicabas al inicio del programa, Enrique, el hecho de que no hay un dirigente con un liderazgo que haya podido generar una candidatura en común dentro de los dos grupos políticos que tiene Morena en el estado. Vemos que esta crisis política que hay en el estado de Sinaloa se extrapoló a este método de elección de Morena, aunque sabemos perfectamente bien que la decisión va a estar 100% centralizada. Al final del día, el Comité de Elecciones de Morena va a ir decidiendo quién pasa a los siguientes filtros. Vemos diferentes personajes políticos, algunos con experiencia de más, otros con poca experiencia, otros que nos sorprendieron, que no esperábamos que estuvieran ahí. Y también veo como que el gran reto de Morena al final va a ser lograr cohesionar estas dos facciones políticas para trabajar en un proyecto en común, que veo yo que sería de cierta manera lo más difícil, aunque me queda claro que todos los hilos se van a jalar desde Morena centralizado, ¿no? Desde la dirigente Ariana Montiel, desde el trabajo que haga Citlali Hernández. Entonces, es muy complicado porque pareciera ser que obtener la gobernatura del estado de Sinaloa, un estado con tantos problemas económicos, de seguridad pública, culturales, sociales y demás, pareciera ser que es un juego obtener esta candidatura, que este proceso no tuvo la seriedad que debería de tener, porque no es elegir cualquier cosa, es elegir a la persona que va a tomar en sus manos la administración del estado, una administración que está bastante rasgada, con muchos problemas, y sobre todo un estado con un alto índice de inseguridad que no se ha podido controlar, a pesar de que haya más y más elementos, seguimos estando con esta papa caliente en la mano. Y también con la facilidad con la que cada uno de los encargados de las áreas estratégicas, de las secretarías y demás, diputaciones y demás, con la mano en la cintura dejan el puesto para ir a contender por otras y llamadas, ¿no? Entonces pareciera ser que no tenemos un gobierno con seriedad, que las cosas se toman en base a mis intereses y no a lo que yo propuse o lo que yo prometí en el momento en el que adquirí este trabajo y esta tarea, porque al final del día tú adquiriste una responsabilidad con promesas hacia los ciudadanos que el día de hoy estás haciendo a un lado para seguir tú en lo tuyo. Entonces creo que lo más importante es esto, que se elija el mejor perfil, pero sobre todo que sea una persona, como ya lo decía Sergio, que tenga un buen currículum para darle continuidad y obtener resultados, porque hasta ahorita no hemos tenido un gobierno con resultados, ¿no?
1: En una equivocada operación de que se piense que todos quieren ser y que hay tantas personas, hasta el jueves, a lo mejor hasta el miércoles, había Graciela Domínguez, la doctora Tere Guerra

ya uno de los litigios de los tres que tenía había sido cosa juzgada y que le daban la razón a su honorabilidad, a su él no era responsable de lo que le acusaban. Eventualmente, a lo mejor se le olvidó, a lo mejor no lo supo decir, pero eventualmente pudieron haberle también resuelto otros dos procesos. Pero bueno, el jueves ya sabíamos que Gerardo se iba a inscribir. Yo honestamente dije, pues hasta que, como Santo Tomás, hasta no ver, no creer. Y sí, lo vi y lo creí. Y bueno, la exposición de Gerardo posterior al registro fue muy pertinente. No se le fue a ninguna de las figuras de poder de Sinaloa, menos a Rubén Rocha Moya y a Enrique Insunza, que todo el mundo sabe de dónde viene todo lo que le hicieron a Gerardo. Y bueno, en esta condición, Gerardo en los próximos días estará sujeto a lo que termine por decidir Morena, y en este caso la Comisión de Elecciones que preside Citlali Hernández. Igual él en este tiempo ya tiene esa posibilidad y transitará. Hasta el viernes teníamos esa posibilidad, hasta el viernes en la mañana. Pero ya nos enteramos que Rodolfo Valenzuela habría pedido licencia y habría dicho que renunciaba tanto a la mesa directiva como a la diputación, más que renunciar, pedir licencia, sí renunciar a la mesa directiva. Y bueno, ya como quiera se completaban los 3 y 3 ideales que proponía la convocatoria de Morena. Sin embargo, a medida que fueron pasando las horas hasta el registro, que empezó a las 9 de la mañana del sábado para el caso de Sinaloa, pues empezaron a sumarse los nombres. El de Omar, de este muchacho Cristian, que como bien dice el doctor Plata, él no lo conozco. Yo lo he entrevistado 2 veces y honestamente son de esas entrevistas que cuestan mucho trabajo. Es muy mamón lo que voy a decir, pero una persona que tiene tantos años de entrevistar tu gente y que te cueste trabajo entrevistar, es que algo anda mal y no es el entrevistador. Entonces, desde esa perspectiva, ese es. Ahora, yo le diría a la ciudadanía, si usted sabe algún acto de vida legislativa de este muchacho, dígame, por favor, ayúdeme, porque yo no conozco un solo acto de temas de legislación, porque a la hora que uno va a hacer una entrevista, pues buscas y no encontré nada en las entrevistas que le he hecho. No es una mala persona, es un muchacho que proyecta, pero yo lo veo sentado y que llegue alguien, Juan, Pedro, Luis o etcétera, y no sé, o sea, yo no sé cómo lo resolvería en una muy improbable posibilidad de que él fuera candidato y posteriormente gobernador. Hay el caso de la licenciada Lucila Ayala, va a sonar muy sarcástico, pero no me sorprende. Lucila Ayala es una mujer que se atreve a todo. Ella dijo algo que puede ser muy cierto: yo soy la que tiene más capacidades. Y bueno, ganarle al poder lo que le ganó ella al anterior administración encabezada por el hoy embajador de México en España, el maestro en ciencias Quirino Ordaz Coppel, pues no es cualquier cosa, ¿no? Sin embargo, su conocimiento de la ley, su conocimiento de saberse defender y no dejarse, la llevó a esa instancia. Entonces, al menos ese mérito puede presumir. Esta persona que se inscribió, que no tengo el gusto de conocerla y no tengo por qué tenerlo, no tengo por qué conocerlo, pues ahí está. Me quedo hasta aquí para no mortificarlo más, oye. Pero no se puede. Juan Pérez, si yo quiero y me registro, ya sería hoy aspirante a los comités de la transformación. No era mi intención. Pero en una de esas, si se me alborota el melón, pues igual estaría ahí. Porque varios de los que estaban ahí, esa era la historia. ¿Qué puede suceder? Va a haber una depuración de esos 13 hasta llegar a unos 6, que se supone que es el número que se puso Morena para encuestar. Y de ahí en adelante, el caso de Omar, ¿cómo le puedo decir? Es un muchacho joven, con mucha inmadurez para la política, con poca pertinencia o errores de un joven que de pronto sale en una bicicleteada. Y ya el otro día sacamos el presupuesto, no lo dijimos al aire, nada más de los lentes y del gorrito que se pone. Cuando tú andas en una bicicleteada del pueblo, con eso, más la bici, más los zapatos, más el uniforme, más todo, es que andas bien jodido, así, bien jodido. Pues ese se inscribió.
Es un muchacho trabajador, es un muchacho

0: que ha estado en la delegación de Bienestar hizo muy buen trabajo, complementó lo que hizo el arquitecto Juan de Dios Gámez. Posteriormente estuvo, pues él fue a la campaña para el Senado de la República, el suplente del senador Enrique Insunza Cázares, regresó a una subsecretaría de gobierno del estado y bueno, hasta el sábado, al menos eso se presume, o hasta el viernes, habrá que ver la fecha de la renuncia, él era el secretario de Cevides. Una área estratégica para el control político de Sinaloa, pero también para los programas muy políticos que tiene el gobierno que hoy encabeza la licenciada Geraldine Bonilla. En esta circunstancia, para no perder más el tiempo en nombres que honestamente se nos van a olvidar para pasado mañana, este es el proceso de Morena. Esto es una actividad centralista que no se les ocurrió en gastar un avión y a ver, vete de delegado y pon orden en eso, no es posible. Pero sí, ¿cuál es el tema hoy en Sinaloa? Que para el caso del morenismo, es claro que no hay una persona que habite en Sinaloa, al menos en un hotel, que tenga la capacidad de conducir algo que para ellos tiene que ser muy importante. ¿Qué puede suceder en estos melones y sandías, no? Algunas gentes dicen que hay dos grupos. No hay grupos. Hay una tendencia que tiene en este brete a Sinaloa y que están aferrados a no soltar prenda. Pero si la presidenta de la República no quiere cuidar a su partido del que no es, y bueno, pues a lo mejor por eso no lo quiere cuidar, y si las personas que puso, como Ariadna, como la propia Citla, como le decimos los igualados, pues entonces, señor, haznos caso, por favor, porque así, a la vuelta de qué quiere, un mes, pues vamos a tener que buscar otro nombre, ¿no? Porque se va a acabar Sinaloa. Esto es una penosa conclusión de un partido que ha generado muchas expectativas, que independientemente de lo que hoy se le acusa al doctor Rubén Rocha Moya, hay cosas muy relevantes. Al inicio de este sexenio me consta el tema de aparatos para el tratamiento del cáncer. No había más que uno que estaba desde el tiempo de Maloba y que funcionaba con agua bendita. Y ya hoy hay tres distribuidos estratégicamente. Este es solamente un ejemplo de otras cosas que ha hecho bien el gobierno. El tema de los programas es... no se le puede retirar ese mérito a Rubén Rocha. Me refiero a los del Bienpesca, por ejemplo, que Sinaloa es de los pocos estados que le da un adicional a los pescadores. Que si lo del federal es poca cosa y lo del estatal pues no es tanta cosa, pero por lo menos hacen más bonchi, pues. ¿Y qué decir del programa de las personas con discapacidad que nace en Sinaloa con Rubén Rocha Moya y que en algunos estados, a partir de Rubén Rocha Moya, en una idea de Rubén Rocha Moya, se desarrolla? Lo que creo que no han entendido el rochismo y el agente del poder es que esto tiene plazo. Y en la medida que tú tengas una salida que te deje tus antecedentes positivos para la historia, es muy probable que saques más beneficios y no mandando a Juanito, a Pedrito. ¿Quién está hoy está por allá en la portería? Roberto, manden a Roberto que se inscriba. Así me da la sensación. Pero en este proceso centralista, hay que reconocerle a la Citla y a Ariadna que se la aventaron toda, ¿no? Hay que reconocer, por decir, a personajes muy queridos aquí en la mesa, como el diputado Ricardo Madrid, que su impulsor, el señor senador de la República, no se les pegó, ¿no? Y casi, casi estuvieron abrazados todo el evento. Y bueno, ahí está, ¿cómo le puedo decir? Pues echándole ganitas a ver qué es lo que sucede. Es un hombre joven, es un hombre que yo hoy en la mañana lo entrevisté y le decía... Oye, diputado, esto de andar en misa y en la procesión, o en misa y vendiendo cañas, pues no sé si usted le dejó la respuesta satisfecho, a mí no. Y léala, o véala más bien en la en nuestro Facebook y saque sus propias conclusiones. Ojalá y que sus aspiraciones sean concretadas, Y esto no termine por ser, por lo que ha dicho alguno de mis compañeros, el doctor Plata en particular, 13 personas que ya garantizaron o una presidencia o una diputación, que se puede. No hay tantas pluris, pero los pueden hacer ganar, y al menos eso piensan, o al menos eso es lo que parece que piensan. Ciertamente, Morena tiene una ventaja que se llama programas sociales, que les picas el botón, las personas que lo saben apretar, ahí andan, y la otra es que tienen una posición de frente muy débil, y con eso, no sé, las cosas no terminarán con buenos resultados para Sinaloa. Vamos a ir a una pausa comercial y retornamos.
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0: todas, todas las mañanitas.
1: Gracias.
0: Felicidades, mi querido doctor.
1: Gracias.
0: Nunca nos va a faltar aquí en la revuelta y en vivo la noticia. Y a pesar de que la señora Mari no está, ella hizo parte de la operación junto con Mariana, mi hija, que tú sabes que te quieren mucho. Y pues todos aquí lo hacemos con el cariño que nos das y que te queremos regresar de esa manera, mi estimado doctor Gilberto Plata.
2: Muchísimas gracias.
3: Happy.
2: Y bueno,
3: que se oponga, digo.
2: Muchas gracias.
0: Muchas gracias. Muchas gracias. Bien, pues vamos a seguir en lo nuestro y vamos a más aquí en la revuelta y media. Vamos a otro tema y es un tema que tiene que ver con algo de lo que pasa. Hoy en la mañana entrevisté a la secretaria académica de la Universidad Autónoma de Sinaloa y yo le preguntaba, oiga doctora, ¿cuál es la condición que tenemos hoy en la Universidad Autónoma de Sinaloa? Y han platicado con el gobierno federal, me dijo, sí, y nos dicen que hay que resolverlo, pero es hora que no se puede resolver. En esa circunstancia, lo que está pasando hoy en la UAS, que el rector estuvo en reuniones con la Auditoría Superior de la Federación, pues hay buenas intenciones. Pero ya hablar de los resultados, hoy estamos en un paro de la Universidad Autónoma de Sinaloa que sus sindicatos administrativos y académicos acordaron y que están en esa dinámica el día de hoy. Es un tema, hay muchos temas que están difíciles, el tema de la agricultura y en mucho por el secretario Bello y bueno, los de agricultura que de alguna manera se han puesto los de la del Puebla y que bueno, en ese tema la gobernadora no ha soltado. Quiero decir que hay otros temas como la economía. Hoy la Coparmex dice que son, que tardarán 20 años para que esto se modifique. Yo quisiera que no fueran tantos, pero como está la 4T, no sé qué le hicimos a Claudio Sheinbaum, no sé qué le hicimos, pero nos tiene bien jodidos. Y bueno, en esta circunstancia, si hay algo que tiene altos y bajos y que no se resuelve, se llama Universidad Autónoma de Sinaloa, y hoy este centro educativo está en paro. ¿Tu punto de vista, Mira Aguilar?
4: Pues Enrique, es tema de la UAS, creo que el riesgo más grande que está en la lumbre son las actividades académicas, ¿no? Estamos hablando de una institución de prestigio a nivel nacional, con un muy buen récord de alumnados, con muchos reconocimientos, con muchas investigaciones y demás. Y hoy vemos que para el gobierno federal pareciera insignificante la situación por la que está pasando la UAS, ¿no? El hecho de un paro laboral indefinido, porque así lo mencionan sus trabajadores, y pasas por las facultades y ves esta bandera negra con rojo que dice paro laboral indefinido, y los ves a todos de cierta manera haciendo esta gestión y ayudándole al rector a gestionar de esta manera, que era lo que yo decía, ahora la gestión se ha vuelto a las calles. Ya no hay esta gestión de ir a tocar la puerta en las instituciones en las que corresponde resolver los problemas. Entonces, es preocupante porque pareciera ser que los jóvenes del estado de Sinaloa con aspiraciones a tener un título profesional no son importantes para el gobierno federal. Sabemos que alrededor de 50,000 estudiantes están corriendo este riesgo por la falta financiera de la universidad. Sabemos que la plantilla laboral hasta el día de hoy no ha recibido sus prestaciones, que esta quincena no tienen para pagar, que realmente el rector no tiene ahorita ya un apoyo de gestoría. ¿Por qué? Porque el gobernador con licencia en su momento lo estuvo apoyando y estuvo haciendo, y pareciera ser que ahora él está solo de nueva cuenta tocando puertas. Tú lo explicabas muy bien en la mañana y decías que de cierta manera los diputados federales estaban facultados para ayudarle al rector a gestionar este problema. Es un problema de los muchos muy grandes que tenemos en el estado de Sinaloa, sobre todo porque estamos a un mes, mes y medio de que arranque un nuevo ciclo escolar en la UAS, y donde los mismos trabajadores dicen, mientras no se nos cubra nuestro sueldo, no vamos a trabajar. Hoy, a pesar de que los alumnos están de vacaciones, administrativamente tampoco hay trabajo, tampoco hay soluciones. Vemos en redes muchos alumnos de nuevo ingreso quejándose porque no hay quien les solucione su problema para poder pagar su inscripción y asegurar su lugar. ¿Por qué? Porque hoy se para la UAS y no sabemos hasta cuándo. Y hoy escuchamos que dicen que van a crear estas mesas de negociación para hablar con el rector y con los involucrados y que esté el director de ANUES y demás. Y sabemos que en estas mesas de trabajo no hay soluciones. Ya el campo pasó por esas mesas de trabajo, los transportistas, todos. Y realmente no hay soluciones concretas. Entonces, ¿qué podemos esperar de una mesa de trabajo para una institución de educación tan importante para los jóvenes del estado de Sinaloa, donde lo que se busca es que la deserción escolar sea mínima y no máxima, y donde no vemos este apoyo por parte del gobierno federal? Tú lo has dicho bien, amiga, amigo, ¿qué le hicimos al gobierno federal que no voltea a ver a Sinaloa con todos estos problemas que tenemos encima y con la gente buscando nuevas oportunidades en otros estados, dejando su patrimonio para poder vivir?
0: Sí, y penosamente la reserva laboral, la reserva de un desarrollo de un estado, pues esos 50,000 seres humanos están en una incógnita. Porque, bueno, se le puede agradecer la sinceridad al rector de decir que pues no va a haber ciclo escolar, bueno, no va a haber nuevos alumnos en el ciclo que viene, y no son 3 ni son 1,000, son 50,000, y por ejemplo, alternativas educativas no tendrían cómo hacerlo, porque el problema sería el mismo. Si se van a otros preparatorias o a otros centros educativos, pues con lo que tienen, por ejemplo, en universidad no pueden dar los certificados o los títulos profesionales porque simple y sencillamente ellos mismos no los han acreditado, son universidades del estado, federación morenista, y ellos mismos no los acreditan, pues ¿para qué sirve? Tu punto de vista, Sergio Álvarez.
3: Un tema muy grave, Enrique, tiene que ver con un problema estructural del sistema político mexicano, que la UAS no tiene recursos, no va a tener recursos, desafortunadamente, porque el gobernador en licencia estuvo intentando sacar algunos recursos para estarlos apoyando. El gobernador se va el martes y el lunes empiezan los problemas en la UAS, a profundizarse, porque pegaban el balido y les tiraban con la mazorca, pues. O sea, en el momento en que les daba hambre, le tiraban una mazorca y se acalmaba medio el asunto. Pero no estaban resolviendo de fondo los problemas económicos que la UAS venía arrastrando y que sigue arrastrando. Hoy tendría que estar buscando bolsas internacionales con compromisos de capacitación de personal o de estudiantes, preparación, y ofrecérselos al mundo, porque Sinaloa no los va a ocupar, el país no los va a ocupar, desafortunadamente, si no se busca una alternativa. La reducción de las plazas, la reducción de las ofertas educativas tendrá que reducirse, porque o ganamos más o gastamos menos, y forma de ganar más en este momento no hay. El país atraviesa más del 50% de deuda del Producto Interno Bruto, $17 billones. De estos 17 billones de dólares, el techo se alcanza al 60% y se cree que para el 2027 lo alcancemos, lo cual quiere decir que el pago solamente del costo del dinero no servirá más que para pagar los intereses del dinero, que aunque la deuda es en pesos, el peso que hoy se sostiene gracias a las peripecias que Estados Unidos sigue haciendo y que le da la fortaleza por motivos secundarios y no internos, porque la única forma de desarrollar una economía no es pidiendo dinero, sino produciéndolo, y el país ha dejado de producir, sigue cayendo y cayendo y cayendo, no hay inversión externa y seguimos aferrados a correr a las inversionistas que están llegando por temas ideológicos. Hoy este futuro de Sinaloa, este futuro del país, no pinta para bien. Las crisis económicas ya se anunciaron con focos rojos en Palacio Nacional. La condición es que no te va a dar porque no tiene dónde darte. está apagando fuegos. Ahí les va una, pero no digan que se la dije yo. A la CENTE del CENTE le dieron 800 millones de pesos nomás porque dejaran de manifestarse en el Estadio Azteca. Por eso llegaron tarde, no sabíamos por qué, pero ya sabemos. Entonces, pues ahí hay una manera. Se quisieron manifestar, hicieron mucho ruido, le hicieron mucho ruido y al final de cuentas se fueron calladitos, los regañaron, le dijeron que no había negociación y llévese estos 800 millones de pesos para que no esté diciendo nada. Pues es una buena forma de regañarlos, se fueron bien regañados. Pero así ha operado el sindicalismo en el país, así han operado las negociaciones con ellos para asuntos que no nos dicen. Hoy la UAS ya está en paro técnico, ya empiezan las radicalizaciones porque no hay de otra y buscarán la forma de mantenerse. Pero ¿saben qué es lo peor? Regresamos a la UAS aquella que se la pasaba en huelgas. No sé si se acuerdan de ella, ¿sí? Aquella que Héctor Melecio Fuen Ojeda eliminó y dejó de pasar porque tuvo gestiones, negociaciones, porque desarrolló una UAS diferente, un modelo educativo, ejemplo para el país, un modelo educativo que cambió todo el régimen anterior de huelgas, de grillas, era una olla de grillos del 2006 hacia atrás. Bueno, pues hoy tenemos un conflicto y el conflicto lleva a la gente a la calle, desafortunadamente.
0: Y eso es algo que no le es de utilidad a un centro educativo que ha, fíjese, lo que ha pasado en la historia, solamente el tema del deporte. En las universidades públicas del país, la Autónoma de Unión es la más destacada, tiene niveles de eficiencia buenísimos. Hoy en la más reciente Olimpiada Nacional Universitaria, el número uno fue la Autónoma de Nuevo León y el número dos fue la UAS, algo que hace muchos años más bien nunca se ha logrado. ¿Tu punto de vista, doctor Gilberto Plata?
2: Yo sí sé lo que le hizo la UAS y los universitarios al gobierno federal. Demostrarle que hay otro modelo educativo que no corresponde a una identidad ideológica. El gran pecado de la universidad es tener la mayor cobertura educativa en el estado de Sinaloa. Tener el mayor porcentaje de investigadores, maestros y trabajadores con maestrías, con doctorado y postdoctorado. Tener una exitosa experiencia en los últimos 20 años en certificaciones, en consolidación institucional. Yo sí sé lo que le hicimos al gobierno federal, los universitarios. Deshacernos de esos socialistas trasnochados que se fueron. No se fueron gratis. Se llevaron pensiones doradas. Y muchos de ellos, o la mayoría, son diputados y diputadas. Están en el poder ejecutivo. O son los brillantes cuadros de Morena. Y lo que la UAS se ha convertido, se ha elegido y el referente que es a nivel nacional es un recuerdo del triste papel que hicieron cuando dirigieron la universidad y la tenían quebrada económica y académicamente. La UAS, lo que es hoy, es un recordatorio de lo que no debería volver a ser una universidad y que hoy pretenden con sus escuelas patito, la del Bienestar y Rosario Castellanos, como centro de adoctrinamiento. Quieren quebrar a las universidades. Quieren quebrar el conocimiento, están jugando con la educación de nuestros hijos porque quieren imponer un modelo ideológico educativo. Marza Arriaga era la punta del iceberg de una gran problemática que representa este gobierno federal y que está atentando no solo contra la educación universitaria, sino contra la media superior, la secundaria, la primaria, el kinder. Están atentando contra el futuro de México. Eso es lo que le hizo la universidad a este gobierno. Es más fácil para ellos romper, quebrar, que construir, que trabajar de la mano. Están reinventando un país que solamente existe en su discurso. Porque este es un gobierno federal quebrado. No tienen dinero. Dilapidaron miles de millones de pesos en caprichos, en obras y en cosas que solamente existen en su discurso. Pero sin embargo, la Universidad Autónoma de Sinaloa hoy es el espejo de Dorian Gray, donde se ven reflejado y les devuelve la imagen de la miseria a la que llevaron a la universidad en tiempos muy oscuros y que hoy ven ese brillo y les arde, les molesta y quisieran destruirlo. Sin embargo, no estamos hablando de un edificio, no estamos hablando de un rector, de un maestro, de un director, estamos hablando del futuro de miles de sinaloenses, porque si la universidad parara ahorita en lo que el gobierno federal le pidió, cobertura al 100%, ampliar al punto inimaginable la cobertura educativa, pero además la gratuidad y todo, y la ingeniería financiera y demás, todo lo que ha pedido el gobierno, la UAS lo ha dado como institución, y sin embargo los resultados se siguen dando favorablemente. ¿Qué le hizo la UAS al gobierno federal y al gobierno del estado? Simple y sencillamente, ser lo que nunca pudieron hacer en la universidad y que menos aún han podido ser como gobierno en lo local, en lo federal y en el legislativo, a pesar de sus mayorías

0: y sus encuestas de 1000% de popularidad. Esa es la triste y terca realidad.
1: Es paradójico que una de las personas que empezó a construir esto que hoy tiene como consecuencia y que salió pues en una derrota político-electoral universitaria, que lo persiguieron, quienes lo persiguieron, ahora es subsecretario de administración de, no sé, de asuntos sin importancia. Pero es una persona que tiene ese antecedente y que fue el Gerardo Vargas Landeros de su tiempo en la UAS y la libró y hoy ya le perdonaron la vida. Yo no estoy pidiendo que no se la perdonen, pero ahí está el contraste. Mucha gente que está en el gobierno sabe cómo se puede solucionar lo de la UAS, pero nunca lo supieron hacer. Y los que lo supieron hacer, el que empezó con esto, lo mataron. Y el resto los tienen en el corral, los tienen contra la pared. Y bueno, hoy se animaron desde el sindicato que ellos están manipulando. Y bueno, vamos a ver en qué termina esta historia. No se puede, por una condición de incapacidad que está demostrando el gobierno federal, estar derrochando a una de las casas de estudio universitario y de preparatoria de mejor nivel en el país. Y esto que decía mi querido Sergio hace un rato, de los paros, de las etcétera, que se logró erradicar y que la iniciativa privada empezó a tener confianza en los universitarios, pues se puede trastocar, y esto sería el acabose en un sistema productivo como el que tiene Sinaloa, que está muy vulnerado. Muchas gracias, mi estimado Sergio, muy buenas tardes.
2: Enrique, muchas gracias al auditorio, amigos de la mesa, muchas gracias.
1: Mi estimada Amira, muchas gracias, muy buenas tardes.
3: Muchas gracias, Enrique, gracias, Sergio. Amigo, que te la sigas pasando bien, sigue festejando, y gracias al auditorio que nos escucha el día de hoy.
1: Querido doctor, que el Plata Fest se mantenga como desde el fin de semana y durante algunos días más. Estamos seguros que así será, que Dios te siga bendiciendo. Muchas gracias, muy buenas tardes.
0: Muy buenas tardes, Enrique, muy buenas tardes, Amira, muy buenas tardes, Sergio, muy buenas tardes, Sinaloa, y adiós a la vida y a todos ustedes y a mucha gente que me ha permitido la bendición de contar mi vida. No tengo más que decirle que gracias, infinitamente gracias.
1: Mañana no habrá revuelta y media por razones que usted ya debe de saber, es el fútbol. Usted estará viendo el
0: partido. Le vamos a dar chance de que tenga rating.
1: Sí, sí, sí. No queremos quitarle rating a esa institución futbolística tan noble y tan proactiva. Y nos vemos el miércoles a la misma hora, pero por lo pronto mañana estaremos en punto de las 6 de la mañana en vivo la noticia matutino. Estará con usted y con nosotros una de las... Hoy estuvo el diputado Madrid, mañana estará la senadora con licencia Imelda Castro, y durante la semana estaremos viendo a la diputada con licencia Graciela, a la diputada con licencia Tere, y también al exsecretario de Cevides, Omar. En la medida de los espacios estaremos intentando atraer a todos los que tienen esta aspiración, a Ibarra, a Rodolfo, más los que se acumulen esta semana. Ah, una cosa que ya no se pudo inscribir el doctor Sim, que ya pusieron a uno en su lugar. No digo el nombre porque luego...
0: Tengo el pendiente si van a aceptar el Goyo. El Goyo también salió.
1: Yo creo que, bueno, yo te voy a decir una cosa, no es que encontré el Goyo y su legítima aspiración, como es la palabra de moda. El Goyo fue invitado hace como 6 años.
0: Sí.
1: Por una destacada morenista. Y no quiso. Oiga, Enrique. Yo dije una mala palabra, no seas pendejo, acéptalo. Y no. Entonces,
3: pero ahora está de moda.
1: En una de esas, ahora sí el Goyo va a tener ese sueño que tanto han anhelado de ser candidato de Morena. Y bueno, para los comités de la... Debo decirles una cosa, el Goyo solito anda haciendo mejor las cosas que... Y no es un sentimiento de amistad y de cariño que siempre lo he tenido. En una de esas el Goyo les anda metiendo un susto si lo dejan participar.
0: De media tala para arriba te puedo apostar que sí queda.
1: Oye, no, pero sobradísimo.
3: Tú no sabes, pero de regalo de cumpleaños los de la mesa te dimos de alta en línea.
0: ¡Ande! ¡Qué detallazo! Me voy a hacer un recorrido por las colonias para que me conozcan como el otro.
1: Muchas gracias. Nos vemos aquí el miércoles y nos vemos mañana aquí también en punto a las 6 de la mañana.
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1: Son las 7:10.

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1: Son las 7:26.
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0: Son las 7:51.
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9: En más información del mes de junio mundialista, la FIFA decidió que el Mundial 2026 se juegue en México, Estados Unidos y Canadá para enfrentar el reto de organizar el torneo más grande de la historia, con 48 selecciones y 104 partidos. La elección busca aprovechar la infraestructura deportiva y económica de Norteamérica, repartir la carga logística y celebrar la diversidad cultural de la región. México será el primer país en organizar 3 ediciones. Estados Unidos regresa tras 1994 y Canadá debuta como anfitrión. Así, el Mundial se convierte en un evento compartido que refleja la globalización del fútbol.
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1: Son las 8:04.

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2: Son las 8:22.
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0: Son las 8:50.
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7: Estos son los datos curiosos del Mundial. Los goles más veloces de la historia se anotaron en menos de medio minuto. El récord lo tiene Hakan Şükür de Turquía, con un gol a los 11 segundos contra Corea en 2002. Le siguen Václav Masek de Checoslovaquia en 15 segundos en 1962. Ernst Lehner de Alemania en 25 segundos en 1934. Brian Robson de Inglaterra en 28 segundos en 1982. Y Clint Dempsey de Estados Unidos en 30 segundos en 2014. Estos goles muestran cómo la sorpresa inicial puede definir el rumbo de un partido mundialista.
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1: Son las 9:05.

0: Son las 9:27.
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1: Son las 9:50.
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1: Son las 10:03.

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0: Son las 10:21.
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0: Son las 10:45.
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1: Son las 11:04.

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0: Son las 11:20.
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1: Son las 11:41.
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1: Son las 12:04.

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1: Ante esta comunidad cristiana que representa la Iglesia de Dios, os pregunto, si alguien tiene un impedimento para que esta unión se realice, que lo diga ahora o que calle para siempre. En la

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1: Son las 12:36.

0: Son las 12:49.
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1: Es la 1:04.

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1: Llegamos a junio y sus datos curiosos. ¿Sabías que junio es el sexto mes del año gracias al calendario romano? Originalmente, el año comenzaba en marzo, lo que hacía que junio ocupara la sexta posición. Con la reforma del calendario juliano, se mantuvo ese orden y así lo heredamos en el calendario gregoriano que usamos hoy. Por eso, junio sigue siendo el mes número 6.
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2: Es la 1:47.
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2: Son las 2:02.

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2: Son las 2:21.

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1: En más datos interesantes sobre el sexto mes del año, ¿sabías que junio debe su nombre a Juno, la diosa romana del matrimonio y la familia? Al estar en la mitad del año, simboliza estabilidad y continuidad. Desde hace siglos, su lugar como sexto mes se ha conservado en los calendarios modernos, recordándonos cómo la tradición y la historia moldean nuestra forma de medir el tiempo.
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2: Son las 2:50.
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2: Son las 3:05.

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1: En más información del mes de junio mundialista, México ha sido sede de la Copa del Mundo en 1970 y 1986 y será anfitrión nuevamente en 2026. Esto lo convierte en el primer país en organizar tres ediciones. El mítico Estadio Azteca será el único estadio en la historia en recibir tres inauguraciones mundialistas. En 1970 vimos a Pelé levantar su tercer título y en 1986 a Maradona brillar con la mano de Dios y el gol del siglo. En 2026, México volverá a ser protagonista del fútbol mundial.
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2: Son las 3:50.
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1: Son las 4:02.
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1: Ya, muchachos, vamos a empezar ya. Hola, viene.

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1: Estos son los datos curiosos del Mundial. Brasil es la selección más coronada con 5 títulos. Ganó en 1958 en Suecia, 1962 en Chile, 1970 en México, 1994 en Estados Unidos y 2002 en Corea-Japón. Su estilo alegre y ofensivo marcó épocas doradas con figuras como Pelé, Romario y Ronaldo. Alemania e Italia le siguen con 4 títulos cada uno, pero la canariña sigue siendo el máximo referente del fútbol mundial.
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2: Son las 4:48.
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1: Son las 5:02.
2: Se une en donde la potencia musical es más grande del movimiento urbano. Joel y Randy, W Yandel.

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1: Estamos en junio y celebramos el evento deportivo más importante, el Mundial. Aquí te compartimos. Los 5 máximos goleadores históricos son Miroslav Klose, alemán, con un total de 16 goles. Ronaldo Nazario, brasileño, con un total de 15. Gerd Müller, de Alemania, con 14. Just Fontaine, de Francia, con 13 goles en un solo Mundial en 1958. Y Lionel Messi, de Argentina, con 13. Además, Kylian Mbappé ya suma 12 goles y podría romper récords en 2026, consolidándose como la nueva estrella de la historia mundialista.
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2: Son las 5:46.
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Hola, ¿qué tal? Muy buenos días. Gracias, muchas gracias por estar con nosotros la mañana de este martes, martes 30 de junio. Despedimos el mes de junio, este sexto mes del año que hoy transcurrirá y transcurrirá con muchas situaciones, con muchas condiciones. Y bueno, una de las situaciones y las condiciones que nos estará a todos en este país paralizando, si no es a todos, a muchos de esos todos, será el encuentro de México contra Ecuador, un rival que, si usted escucha cualquier programa deportivo donde hablen exjugadores, extécnicos, etcétera, del fútbol mexicano, va a decir, no, pues ¿para qué veo el partido si le van a ganar a México? Pero no, yo le recomiendo que apoye a la selección y que no vea esos programas, que les baje el volumen, y es más, si puede, no los vea más, porque no es posible que personas que se sienten santones, que en su vida no llegaron a nada, incluido Hugo Sánchez, ahora en su frustración estén solamente dedicándose a hablar mal del fútbol americano, del fútbol mexicano. Entendiendo que el deporte del fútbol en este país tiene muchas inconsistencias, no por sus jugadores, es más, no por sus técnicos, pero sí por sus directivos y dueños de los equipos que han trastocado el futuro de muchos jóvenes que están ahí en el llano y que podrían ya haber estado en el Mundial dándole energía a México. Los que están, los 26 que están, han generado un esfuerzo más allá incluso de lo que se esperaba de sus capacidades. Pero bueno, en esta condición, la esperanza, como decimos aquí, la esperanza muere al último. Desde esa visión, desde esa perspectiva, usted póngase su playera verde. Si tiene la de este mundial o la de mundiales anteriores, hágalo. Así saldrá a jugar México hoy con la playera verde. Y bueno, desde esa perspectiva, usted disfrute de lo que puede suceder en punto a las 6 de la tarde, tiempo del Pacífico de México y por supuesto tiempo de Sinaloa, para que disfrute de este partido, que es lo que tenemos que hacer, disfrutar. Ha sido un mundial alegre, un mundial con muchas cosas positivas en los lugares donde se ha desarrollado, como Monterrey, como Guadalajara. Ayer Monterrey tuvo su último encuentro, y bueno, Monterrey, desde mi punto de vista, sin haber estado en Monterrey, ni estado en Jalisco, ni en la Ciudad de México en el tema del mundial, creo que Monterrey lo ha hecho muy bien, pero como Guadalajara nadie. La verdad es que el gobierno de Jalisco terminó con puntualidad todas las obras que se tenían que hacer para efectos del mundial. Y bueno, toda la afición al fútbol en Jalisco es muy buena, muy grande. Nos hacemos el referente actual, ¿no?, de las Chivas, que es un equipo nacional de mucha proyección y que en Guadalajara también lo es. El Atlas, que es un equipo de gran proyección.

0: ahí en Guadalajara y en el estado de Jalisco. Pero hay que recordar al oro, hay que recordar a los tecos de la Autónoma de Guadalajara y al otro es el Jalisco, que en su tiempo fueron equipos de primera división y que decoraban esa afición, que es una muy, muy buena afición en este deporte que muchos mexicanos nos gusta, que es el fútbol. Bueno, la Ciudad de México se cuece aparte porque, bueno, hay que ver que en el último triunfo de México, todo lo que es Paseo de la Reforma desde el Ángel hasta Camino al Zócalo, pues se habla de muchas, pero muchísimas personas. Y bueno, hay quienes creen, consideran, en parámetros, si usted quiere, muy arbitrarios, que es la concentración humana en Paseo de la Reforma más grande que ha tenido la historia de este país. Cierto o no, la realidad es que se ha disfrutado mucho y que la gente así seguramente lo estará disfrutando hoy, este mundial, este encuentro internacional, porque no se puede decir mucho, porque hasta en eso, esto del no mentir, no robar, no traicionar primero a los pobres, pues si usted pobre, es pobre, pues véalo por tele, en este caso el de la selección lo puede ver. Pero usted, como yo, que somos pobres y que nos encanta el fútbol, podemos ver solamente lo que nos avientan las grandes cadenas nacionales. Y uno dice, ayer venían unos datos de que las televisiones abiertas están dejando de verse. Y mucho tiene que ver con que usted vea la oferta, por decir, de programas cómicos, cuando tuvimos programas muy buenos. Hoy vemos, y la verdad es que no sé para quién los hagan, y no lo voy a decir, pero sí deja mucho que desear. Lo que es la parte de entretenimiento de las dos cadenas nacionales y de las tres, porque Imagen no cuenta más las rancheras, la verdad es lo más salado que he escuchado, que he visto en televisión nacional, cuando tuvimos Sabroso, a la Beba Galván, al Charro Amarillo, por decir solamente el caso de Víctor Trujillo, pero qué decir de Ponchito, qué decir de el gran profesor Chunga, qué decir del hooligan y de frustrado Alcántara y algunos otros personajes que en la televisión mexicana se tuvo en los mundiales y en programas de entretenimiento, pero hoy las televisoras no quieren pagar el talento. Hoy esas personas se han cotizado alto, es una realidad, pero no lo quieren pagar, ¿por qué? Pues no lo sé. Desde esa perspectiva, esto es la realidad que tenemos, pero con toda esa realidad usted podrá ver este fútbol, estas narraciones de los dos televisoras, que son gente que le están metiendo muchas ganas en un lado de la moneda y otro. Usted ya decide a quién le va en esto de las transmisiones, en dos figuras que están disputándose el tema del rating, que hasta la fecha solamente una lo ha ganado, pero bueno, finalmente hágalo usted como mejor le plazca y como mejor le guste ver este deporte. Y le repito, en punto de las 6 de la tarde de este ya martes, último día del mes de junio, y qué mejor que despidiéramos el mes de junio con una victoria nacional. Habrá que ver. Yo la saludo con muchísimo gusto y lo saludo con muchísimo gusto y también saludo con muchísimo gusto a mi estimada compañera y amiga Claudia Araujo. Claudia, qué gusto saludarte. Muy buenos días.
1: Muy buenos días, Enrique, amigos de Viva la Noticia, a todo Sinaloa, por supuesto, y a cada una de las personas que en estos momentos ya se están conectando con nosotros, nos están viendo, nos están escuchando. Sean bienvenidos a una emisión más de Viva la Noticia matutino. Efectivamente, listos y preparados para darle a conocer la información que usted se merece, pues todo lo que ha estado aconteciendo tanto a lo largo y a lo ancho del estado, de los municipios, del país y por supuesto un poco más allá, que hemos tenido bastante información de todo tipo y aquí en Viva la Noticia les hemos estado dando el seguimiento que se merece. Ya sabe que también la información la encuentra en nuestro portal vivalanoticia.mx, así como también a través de nuestras diferentes redes sociales. Un nuevo día, estamos terminando pues ya este mes de junio, un mes que trajo mucho muchísimas cosas, tanto buenas como malas, esperando que ya mañana, miércoles, que inicia el próximo mes, el séptimo mes de este 2026, pues sea uno de los mejores, que traiga mejores cosas, mejores resultados para cualquier sector y por supuesto para cada una de las personas. Pero los invitamos a que por mientras estén con nosotros, se queden con nosotros durante todas estas horas, porque tenemos muchísima información, tanto del clima, también de lo que va a pasar durante el día, que este clima no nos ha dejado. El día de ayer también pudimos sentir cómo tanto la sensación térmica y la temperatura pues iban aumentando de poco a poco. Entonces, siempre va a ser necesario estarle haciendo estas recomendaciones. No está de más decirles que utilizar el protector solar las veces que sea necesario, cada 4 horas, estarlo reaplicando para que el efecto sea mayor y tenga mayor protección, así como también estarnos hidratando constantemente, sus 2 litros de agua al día o algún suero si es de su preferencia, porque el calor viene con todo, está con todo y apenas comienza.
0: Efectivamente, es una muy buena recomendación que de manera muy puntual y completa le hace mi compañera Claudia Araujo, y es muy bueno que usted lo tome en cuenta, porque como bien lo dice Claudia, será un día con mucho calor y condiciones de temperatura bastante extremas. Así yo la saludo con gusto y lo saludo con gusto y saludo también con muchísimo gusto a esta gran cadena radiofónica GPM en todo el estado de Sinaloa, en las sierras del estado de Durango, la sierra del estado de Chihuahua, el norte del estado de Nayarit y el sur del estado de Sonora. Que tengan un gran día, que la pasen muy bien y que disfruten con alegría de este martes. Vamos a saludar a nuestras estaciones en cada punto de Sinaloa con mi compañera Claudia Araujo.
1: Claro que sí, decirles, si usted sabe, que en Mazatlán estamos transmitiendo a través de la pionera de la radio, la Qué Buena 105.1. También nos va a poder estar encontrando en Concordia, Rosario y Escuinapa y el norte de Nayarit. En La Cruz, el OTA, a través de Oscar 90.1, usted nos va a poder estar sintonizando, pero también nos va a estar escuchando en el municipio de San Ignacio y el Valle de Culiacán. Por La Mejor 104.1, usted sabe que nos escucha en los municipios de Navolato, Culiacán, Badiraguato, Guato, Mocorito, la Sierra de Durango y el histórico Tamazula en el estado de Durango. En Guasave, a través de la Qué Bueno 88.9, nos va a poder estar escuchando. También nos va a poder estar sintonizando en el municipio de Sinaloa y en los municipios del centro norte de Sinaloa. Y en Los Mochis, a través de la Qué Buena 90.1, nos va a poder estar sintonizando, pero también en el municipio de El Fuerte y Choitz, así como la Sierra de Chihuahua y el sur de Sonora. Por supuesto que los saludamos a cada uno de ustedes, pues un agradable día, y por supuesto es agradable que estén con nosotros de nueva cuenta y que nos permite estarle informando, pero no solamente a las personas que nos ven y nos escuchan en el estado y en los municipios, sino también un poco más allá, en Estados Unidos, en particular en Miami, Florida, en Chicago, Illinois, en el estado de California, en las ciudades de San José, Eureka, Delano, Los Ángeles, así como también en el estado de Arizona, en Phoenix, en Tucson, en Nogales, en el estado de Texas, en Galveston y en Houston. Un gran saludo, por supuesto, para cada uno de ustedes que día con día están con nosotros.
0: Efectivamente, muchas gracias por eso y que tengan un excelente martes de ilusión y de tantas cosas que podemos ver ahora con este mundial que se genera una parte de esta etapa mundialista en nuestro país.
1: Que no solamente en lo que es la Ciudad de México o en todo México, las personas salen a celebrar. Me ha tocado ver videos en Nueva York, en Los Ángeles, que están potentes.
0: Sí, los lugares donde hay ascendencia latina, por decir, de colombianos, de mexicanos, sí, es una fiesta muy grande la que se da, inclusive hasta la instancia que ha llegado Japón también celebró mucho, qué decir de los coreanos que fueron, ahora sí que la nota en este mundial, y bueno, eso es bien, bien relevante. Vamos al santoral del día, mi estimada Claudia Araujo.
1: Claro que sí, este martes 30 de junio estamos celebrando a San Ladislao de Hungría, a San Alpiniano, a Santa Lucina de Roma, a San Ostiano de Vivers, a San Adolfo, a San Marcial, al Beato Basilio, a San Bertrando, al Beato Felipe, al Beato Genaro María, a San Teobaldo, a San Vicente y a Santos protomártires de la Iglesia Romana. Muchísimas felicidades a cada una de las personas. Si es que usted trae alguno de estos beatos, de estos santos, y los celebra, muchísimas felicidades. Y a las personas que este martes 30 de junio están cumpliendo años, muchísimas felicidades. Que se la pase de la mejor manera posible. Que los deseos que usted pida se le hagan realidad. Que esté rodeada de todo el amor que se merece, en compañía de sus seres queridos. Que la apapachen muchísimo. Que disfrute de su comida, de su cena, de su desayuno, lo que sea que vaya hacer, y por supuesto que también disfrute de un buen pastel.
0: Efectivamente, es muy importante que no deje de tomar en cuenta esta condición. Ladislao, felicitar a una leyenda del fútbol, Ladislao Kubala, un hombre de fútbol que fue destacadísimo. Saludar, por supuesto, a Adolfo Rojo, que es su onomástico, lo saludamos con muchísimo gusto. Y bueno, recordar a Marcial Iparoli, que fue un hombre de la política allá en la ciudad de Los Mochis, que fue diputado local, pues saludarlo y felicitarlo este día de su santo, aun cuando ya se nos adelantó en el camino sin retorno. Y bueno, siempre recordarlo en Mochis. Él fue un hombre, ¿cómo le puedo decir?, querido. Y bueno, la política lo hizo un hombre controversial. Ya en los avances de la información, trabajadores de la UAS iniciaron un paro indefinido. Esto a partir de la condición que hoy vivirán los universitarios, que no les va a llegar su quincena. ¿Por qué? Porque las autoridades que dan los presupuestos y las autoridades de la universidad que los administran no han logrado establecer un mecanismo que le pueda dar viabilidad a la máxima casa de estudios de Sinaloa. Yo lo podemos decir con todas sus letras por muchas cosas que está dando resultado, pero penosamente las personas de la UAS, imagínese usted que nos escucha o que nos ve y nos escucha, que no le llegue la quincena, Dios nos agarre confesados. Se apagó la lámpara de tu calle por alguna lluvia, así puedes reportarla. Sí, lo dice el director de Servicios Públicos Municipales en AOME, Iván Gálvez, y ya estaremos escuchando el cómo hacer esas cosas. Se contempla reunión con la Federación de Industriales de la Masa y la Tortilla para definir aumento del precio de la tortilla de este producto. Pues habrá que ver si no le salen otra vez con su batea de babas este nuevo secretario de Economía y que les dice, no, pues les vamos a dar apoyos de gas, les vamos a dar masa, les vamos a dar celdas y no les da nada, y tenemos ya 4 años y medio o más en esa condición de un gobierno que no cumple. Los restaurantes de Culiacán lanzan promociones, esto para el tema que tiene que ver con las vacaciones de verano, ya lo estaremos viendo y ojalá esto se refleje el día de hoy en el Mundial. Organizaciones ciudadanas cuestionan las licencias de legisladores en pleno proceso de ley de transparencia. Y bueno, y de paro de la UAS, y ¿qué más quiere usted? De inseguridad, de un desmantelamiento no solamente del Congreso, sino del gobierno del Estado. Y bueno, en esta condición, primero los pobres mangos, primero mis intereses morenistas. Este día le damos la segunda parte de la cultura del influencer, un video reportaje de mis compañeros Claudia Araujo y Bernardo Hurtado. Vamos a los avances de la información de Mazatlán, el sur de Sinaloa, con la compañera Claudia Araujo.
1: Decirles que en Mazatlán alrededor de 700 trabajadores, docentes y administrativos sacaron sus mantas y sus consignas para unirse al paro indefinido de labores que se mantiene pues a nivel estatal, esto por parte de la Universidad Autónoma de Sinaloa, para exigir apoyo financiero del gobierno federal. También decirles que en Escuinapa se registran apagones de energía eléctrica, aunque no se presenten lluvias fuertes o vientos, y pues esta es una situación que ha dejado sin luz hasta por 3 días en algunos sectores. También comentarles que mejorar la viabilidad de Mazatlán en general y la imagen urbana del centro histórico pues serán partes de las prioridades de la administración municipal, esto lo afirma la nueva alcaldesa. Y también decirles que la falta de espacios de diálogo entre el Ayuntamiento de Mazatlán y el sector empresarial pues obligó a los organismos que integran la intercamaral a buscar un acercamiento con los regidores para plantear propuestas sobre temas prioritarios prioritarios para el municipio. Ya sabe que esta información y más la va a encontrar con nosotros en Viva la Noticia, en nuestro portal y en redes sociales.
0: Y bueno, tiene lógica en un gobierno que ha sido muy deficiente, que abandona la deficiente presidenta municipal, y la que llega le pregunta: oiga, ¿y qué opina usted de seguridad? Déjenme averiguo, ¿no? Porque no, de eso se agradece la sinceridad. Lo que no se agradece es otra cosa que no puedo decir porque luego me regaña la señora Mari de Gil. Hoy, como todos los martes y los jueves, el comentario con Sergio Álvarez. Por supuesto, la información policiaca, la información de los deportes con Charlie Calderón y, por supuesto, también Chismecito Time con Claudia Araujo. Este día con usted y con nosotros en la entrevista, la pues aspirante a dirigir los comités de la transformación en Sinaloa, Imelda Castro, como el también aspirante a dirigir los comités de la transformación en Sinaloa, Rodolfo Valenzuela. Quédese con nosotros, acompáñenos en la información de esto y muchas cosas más. Les estaremos informando esta mañana de información, esta mañana de noticias. Son las 6:20. Vamos, ya quisiera. Son las 6:20, vamos a una pausa y regresamos.
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0: Las 6 de la mañana con 24 minutos y es momento de ir con nuestra compañera Lupita Solís para que nos dé el número de WhatsApp. Lupita, muy buenos días.
1: Hola Claudia, muy buenos días a ti y a todo el auditorio de Viva la Noticia. Un gusto saludarlos ya en esta mañana de martes 30 de junio de 2026, arrancando en esta mañana llena de información, invitándolos para que se comuniquen con nosotros a través de WhatsApp de en cabina. Si usted tiene alguna denuncia, algún comentario o bien algún saludo, lo puede hacer llegar con nosotros a través de WhatsApp. Anótele bien, 6674-184282, se los repito, 6674-184282. Recuerde que Viva la Noticia es el noticiero de la gente. Y ahora nos vamos con esta frase para iniciar y arrancar con todo este día. Hoy es un nuevo día para creer en ti mismo y en lo que eres capaz de lograr, así que confía en ti. Excelente día para todos.
0: Gracias, Lupita, por el número WhatsApp y por supuesto esta frase y este pensamiento del día que claramente nos va a dejar pensando, y así es, hacer todo por nosotros.
2: Efectivamente.
0: Y confiar en uno.
2: Es bien, bien relevante eso, y gracias a Lupita Solís por este pensamiento como por la información de nuestro número de WhatsApp de En Viva la Noticia. Son las 6:26, vamos rápidamente a la versión corta del clima, Claudia.
0: Por supuesto, y comentarles que pues Sinaloa para este martes 30 de junio pues presentará un contraste entre calor extremo y condiciones para lluvias aisladas. Las temperaturas máximas estarán oscilando entre los 37 y 39 grados centígrados, con sensaciones térmicas que pueden rebasar los 40 grados centígrados, mientras que el desarrollo de nubosidad por la tarde abre la posibilidad de chubascos intermitentes. En lo que es la zona centro, las temperaturas máximas serán de 37 a 38 grados centígrados, con el cielo mayormente despejado por la mañana, y por la tarde pues estaremos presentando nubosidad. En la zona sur, decirles que las temperaturas máximas serán de los 37 grados centígrados en adelante, con sensaciones cercanas de 40 grados centígrados, y se esperan cielos parcialmente nublados y existe también la posibilidad de lluvia ligera intermitente a lo largo de este martes. En lo que es la zona norte y serrana, las temperaturas estarán calurosas, pues ya que pueden estar con temperaturas desde los 38 grados centígrados y mayor probabilidad de precipitaciones y tormentas eléctricas aisladas durante la tarde-noche. Esto especialmente en zonas altas. Y pues claramente decirles que ante las temperaturas altas, las autoridades tanto de Protección Civil recomiendan evitar la exposición prolongada al sol. Usted ya sabe, a partir de las 11 de la mañana, entre las 11 de la mañana y las 4 de la tarde, pues es donde el sol está en su máximo esplendor y pues nos puede causar mayor afectación. Así que la recomendación, usted sabe, usar el protector solar y mantenerse bien hidratado, porque de nueva cuenta este día vamos a tener temperaturas extremadamente altas.
2: Efectivamente, es algo muy muy importante que usted tenga en consideración, sobre todo para estar hidratado y darle frente a estas temperaturas. Como bien dijo al principio del programa mi compañera Claudia Araujo, es una temperatura que empieza a elevarse y que seguirá elevándose por lo que viene a partir de mañana, que es el mes de julio, a agosto y en una de esas hasta septiembre. Son las 6:28, vamos a una pausa comercial. Al regreso de la pausa, el comentario con Sergio Álvarez.
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14: Son las 6:32 a.m. Tenemos más para usted en Viva Noticia y está con usted y con nosotros Sergio Álvarez con su comentario de este día. Sergio, adelante, si eres tan gentil.
15: Muchas gracias, Enrique. Qué gusto saludarte. Muy buenos días. Buenos días también al auditorio de Viva la Noticia. Hoy es un día interesante porque las noticias que estamos viendo en el entorno son muy alentadoras. En medio de todos estos elementos que vale la pena analizar y separar para poder entender qué es lo que está sucediendo. Por ejemplo, que nuestra balanza comercial con relación a Estados Unidos en las importaciones y exportaciones de manera general han tenido un superávit de más de 15 mil millones de dólares mensuales, alcanzando un superávit anual de 200 mil millones de dólares y teniendo una relación de exportación de 50 mil millones de dólares mensuales de México a Estados Unidos y 35 mil millones de dólares de Estados Unidos a México mensuales. Esto realmente no es poco en una relación bilateral que convierte a México en el mayor socio comercial de Estados Unidos, quedándose con el 16% de las importaciones totales que Estados Unidos tiene. ¿Qué es lo que le exportamos con esta fortaleza? Principalmente autopartes para automóviles, para autos, camiones de entrega, de reparto, electrónica, computadoras, sistemas eléctricos. Todo esto tiene que ver con lo ya montado de las plantas productoras de vehículos de México, Estados Unidos, y que ahí al final importas de lleno, pero descuentas los elementos que no están producidos en México, que llegan importados, como los chasis, como los motores, como las transmisiones o las suspensiones, las carrocerías, y que luego se reexportan, deduciendo de esta importación en la balanza final los elementos de aquello que no se va a cobrar. No es que esto demerite, es que al final de cuentas resultamos muy, muy importantes, y esto también en efecto del nearshoring, o sea, el efecto que nos convierte en el mayor socio comercial de Estados Unidos tiene que ver con el problema de Estados Unidos y China. Es

hacerlas. Pero resulta que cuando vemos el mapa completo, traemos muy cerca de 40 millones de toneladas en todos los granos y oleaginosas. Granos como el maíz, desde luego, entre ellos 1 millón de toneladas de maíz blanco. Y también tenemos soya, arroz, canolas, pasta de soya, aceite de maíz. Toda esta importación hace una importación récord que en los próximos años seguirá consolidándose, seguirá creciendo. Es un elemento muy, muy importante porque Estados Unidos finalmente tiene esta condición de relación con México, donde México importa más por cada habitante que Estados Unidos por cada habitante en relación a la tasa poblacional. 130 millones contra 340 millones de habitantes. Pero además, si a esto le sumamos el poder adquisitivo, México importa más de su bolsillo, de lo que tiene en su bolsillo cada mexicano, en relación al bolsillo que tiene cada ciudadano estadounidense, por la relación del poder adquisitivo. Sin embargo, hay motivos de preocupación. Hay muchos motivos de preocupación. Primero, que el nearshoring, aun cuando el potencial era enorme, muy gigante en la importación, porque China fue el socio comercial de Estados Unidos durante muchos años, y esa hegemonía, ese poder de negociación, de abasto, no lo podía romper nadie. Hoy, esa importación de Estados Unidos se ha ido a otros países, algunos de Asia. También se ha venido a Estados Unidos una gran parte. La importación de alto valor se estacionó, se instaló en Estados Unidos. En México se instaló mucha de esa importación. Sin embargo, en porcentualidad con relación al Tratado de Libre Comercio, en las posibilidades de México por su posición estratégica, fue nada lo que se vino. Aún así nos hizo convertirnos en el mayor exportador en relaciones comerciales con Estados Unidos. Para el caso del maíz específicamente, el maíz ha ido subiendo la balanza de importaciones con relación a México. México importa de Estados Unidos no solamente maíz, importa petróleo, gasolinas refinadas, gas natural. Esos son los principales elementos que sigue importando Estados Unidos y los seguiré importando porque no somos capaces de alcanzar la producción de estos elementos importantísimos para el desarrollo de la sociedad mexicana. Pues en este caso el maíz ha ido cayendo. Y la caída va en libre. Este año produciremos 23 millones de toneladas aproximadamente del consumo de casi 50 millones de toneladas, lo que hace que traigamos 27 millones de toneladas de importación. Este consumo se debe a muchos motivos, porque hemos alcanzado 28 millones de toneladas y las expectativas era aumentar. Para Sinaloa se esperaban 8 millones de toneladas en relación a las presas nuevas que se abrieron. Pero la falta de un banco, de un crédito agrícola donde se retiró el país, el sistema gubernamental decidió retirar los créditos agrícolas, desincentivaron esto. Los problemas medioambientales, los problemas de agua, la falta de tecnologías para hacer más eficiente la producción del cultivo, le pegaron en otra área. Y desde luego, un elemento muy, muy importante, la falta de apoyos de subsidio para impulsar el sector primario que genera una economía fuerte en todo el país, pero principalmente en Sinaloa, que produce cerca del 30% de la producción nacional. Este año andaremos por debajo de las 3 millones de toneladas, muy por debajo de la mitad, ni el 50% de la producción, porque el maíz tiene varios años en retroceso, porque no hay un subsidio que nos ayude, porque el dinero se dedicó a producir otra cosa. Hoy el dinero se usa para producir votos. Desafortunadamente, esta producción de votos hoy tiene

0: desacelerada esta economía y otras muchas economías donde la inversión o la atractividad para la inversión no es una condición. Se vinieron aquellos modelos donde ya tenían la producción cautiva con una relación con Estados Unidos por el Tratado de Libre Comercio y se instalaron, a pesar de las condiciones que el país tiene, a pesar del costo de seguridad, a pesar del costo político, a pesar de la reforma judicial, a pesar de todos estos elementos que afectan desde luego en mucho la producción de todos estos, de estos bienes y servicios, de estos sectores primarios que han dejado de producir y de mantener un crecimiento, un ritmo. Por el contrario, a pesar de ser el primer socio, hemos ido bajando y nos hemos convertido en el primer importador de maíz a nivel mundial y tener una relación de paridad de 35 mil millones de dólares mensuales a 50 mil millones de dólares mensuales, no es nada la balanza deficitaria que tiene México, Estados Unidos, porque somos excedentarios en la exportación con relación a la importación, pero se explica mucho en el país, se explica mucho en la cantidad de personas en la población y se explica mucho, mucho en el poder adquisitivo. Desafortunadamente, estos elementos son para analizarse a profundidad, para revisar con detenimiento y a tomar acciones que tendrían que tomarse desde el sector gubernamental, porque si no se toman del sector gubernamental, el sector privado poco puede hacer. Tenemos que avanzar pensando en apoyos fiscales, en estímulos, en subsidios, en impulsos a la productividad que hagan avanzar, que desarrollen, que fortalezcan y que sobre todo impulsen al crecimiento de estas políticas de manera importante, porque hoy tenemos oportunidades que nunca se habían visto en la historia, provocadas por la relación fracturada Estados Unidos y China. Sin embargo, si no las aprovechamos, las vamos a desaprovechar y la balanza cada día se puede emparejar más, convirtiéndonos en importadores más que en exportadores.
1: Es un tema que está en manos de quienes están representándonos y en manos de las altas decisiones gubernamentales que de pronto ya no le están gustando a los Estados Unidos.
0: No les están gustando a pesar de que necesitan esta relación,
1: Claro,
0: Enrique. Ellos
1: claro.
0: lo entienden, lo ven, saben que la fortaleza de la cercanía con México, la riqueza que tiene el país y las oportunidades de negocio son enormes. La inversión estadounidense en México es una realidad y una oportunidad. Sin embargo, mientras no vean un piso parejo para trabajar, mientras el costo de la seguridad sea alto, mientras la vulnerabilidad jurídica o la persecución de los sistemas fiscales del país, mientras toda esta política está orientada a bajar la productividad, no veo a nadie interesado en voltear a México. Y tenemos un ejemplo, GPO, la zona de Mochis, la presión que tienen sobre las empresas que han invertido ya dinero desde hace 14 años y que hoy por hoy no ven una posibilidad, no le ven una salida a esto, porque pareciera que las jaras las están haciendo los indios viejos y los están mandando que las tiren otros.
1: Es una pena esto que sucede en nuestra entidad y que, bueno, a base de una persecución se les olvida una cosa. Cada estímulo que no des puede ser un empresario que ya no te va a pagar impuestos, no porque no quiera pagarlos, sino porque no va a poder seguir en la producción. Y la única manera real de generar recursos fiscales es con una planta productiva que te genere los impuestos que tiene que pagar justamente un empresario. Eso es un tema que esta gente, nos quejábamos de los de antes y los de antes al menos en eso tenían un poquito más de creatividad.
0: Fíjate la dicotomía de ser el primer socio comercial a nivel mundial de Estados Unidos, produciendo el 16% de la exportación, de la importación que Estados Unidos hace a nivel mundial. El primer socio comercial importador para Estados Unidos, el primer socio importador de granos para Estados Unidos a nivel mundial. Estas dicotomías de ser el que más compra y ser el que más vende a una potencia y que tiene oportunidades de duplicar esas cifras, pero que no están las condiciones, no genera las condiciones ni para la productividad, ni tampoco para el fortalecimiento de las relaciones que aumenten la transformación, porque por ejemplo traen maíz amarillo y lo transforman en alta fructosa. y también traen alta fructosa, que se usa en la panadería, en los refrescos, en un sinnúmero de actividades. Desafortunadamente, en lugar de desarrollar las infraestructuras en el país que lo produzcan, que generen toda la cadena de dinero, toda la cantidad de vueltas que da el dinero una vez que se produce el sector primario, eso no está pasando, Enrique. Y al no pasar,
1: muy penosamente,
0: tenemos un grave problema.
1: Sergio, te agradezco mucho.
0: Enrique, muchas, muchas gracias.
1: Que tengas un buen día. Y bueno, esto que ha descrito Sergio, sucede lo que está pasando hoy, desde ayer en Sinaloa, y que tiene que ver con este paro indefinido de los sindicatos de la Universidad Autónoma de Sinaloa, académicos y administrativos. Hay un paro que hoy, la condición que tiene la Universidad Autónoma de Sinaloa, que no puede pagar la nómina de esta quincena y que tiene más casi un año ya sin pagar lo que es la prima vacacional de las vacaciones de verano del año pasado, porque este gobierno prefiere tirar dinero en escuelas o universidades públicas que no dan los certificados, pero que sí tienen una reserva, entre comillas, ideológica para ocupar los cargos de la transformación, y están más ocupados en la transformación que en generar recursos para impuestos. Y bueno, como ya saben que entre programas y sus aliados incómodos hoy, pues sacan las elecciones. Pero hoy por lo pronto la universidad está parada y no se ve por dónde. Vamos a esta información del compañero Bernardo Hurtado.
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3: Trabajadores de la Universidad Autónoma de Sinaloa iniciaron un paro de labores indefinido este lunes 29 de junio en el reloj de la ciudad universitaria ante falta de respuesta federal para sus derechos laborales. Por parte de Samuel Jesús Castro Camacho, secretario general del SUNTUA Sección Académicos, recordó que desde el pasado 15 de junio se acordó por aprobación del Consejo Universitario generar un plan de acción en las 4 unidades regionales ante la falta de pago de la segunda quincena del mes, no habiendo respuesta positiva por parte del rector Jesús Madueña Molina en las reuniones sostenidas a nivel federal.
4: Comentó la semana pasada que salía de Ciudad de México el día de ayer. Hoy esperemos, confiamos en la gestión del rector, confiamos en todo el trabajo que ha hecho, pero también le pedimos su comprensión hacia los sindicalizados, que nosotros como sindicato pues no podemos esperar más. Por ello nosotros convocamos este paro indefinido. Ahorita a lo largo y ancho de todo el estado está la universidad ya paralizada.
3: Comentando que ya se tenía información de las 4 unidades regionales de que se había iniciado con el paro indefinido y cierre de puertas de los recursos para los trabajadores, señaló que también se exige a nivel federal el cumplimiento de un financiamiento justo para todas las universidades públicas, así como el respeto al trabajador sindicalizado. Por su parte, Isfa Bernabé Leal Salazar, secretario general del SUNTUA Sección Administrativos e Intendencia, recordó que si bien se esperaba la participación de 17.000 trabajadores contemplando ambas secciones de sindicalizados, que participa toda la comunidad universitaria.
5: En este momento estamos en un paro de labores que significa no dejar nuestras responsabilidades. Los compañeros trabajadores asistieron a sus centros de trabajo, pero asistieron a clausurar las entradas, asistieron a colgar mantas, asistieron a mostrar sus pancartas en donde exigen que se les dé el objetivo de su trabajo, que son sus prestaciones y su salario. O sea, en todo el estado está ahorita la universidad en sus puntos mostrando la expresión de los trabajadores, una expresión justa, que sepa la sociedad sinaloense que hoy aquí también mi compañero y yo de ambas secciones del sindicato estamos en este punto conocido como el reloj de Ciudad Universitaria y Torre Académica, pero que en ningún momento todavía hemos tomado la medida de cerrar las calles.
3: Señalando que todavía no se ha escalado al bloqueo de calles, al no querer molestar a padres de familia del estado, declaró que se desea el entendimiento y su empatía ante una situación que afecta al trabajador universitario para llevar el patrimonio a su casa. Hasta no tener una respuesta positiva, se respondió que se mantendrán en el paro indefinido, estando a la expectativa de este martes 30 de junio para conocer los avances del rector Jesús Madueña Molina, estando en disposición al diálogo con él y otras autoridades para resolver su problemática.
4: Tendría que ya tener un compromiso ya firmado, una cuestión ya tangible para poder nosotros hacer tomar acciones y que los trabajadores pues tengan, asegurarles nosotros que tendrán su quincena asegurada. Pero como le digo, la exigencia no solamente para tener esta quincena, que le resuelvan a la universidad la problemática estructural que tiene, porque si resuelve esta quincena y la siguiente estamos igual, pues no sería cualquier movilización.
3: El secretario general del SUNTUA, sección académicos, respondió que actualmente se necesitan más de 270 millones de pesos, faltando más de 200 para completar la quincena actual en su entendimiento, debiéndose a los sindicalizados el 60% de la prima vacacional, que es alrededor de 130 millones de pesos, estando a la expectativa de la próxima. Para Viva la Noticia, informa Bernardo Hurtado.
6: Solamente en el municipio de Culiacán se estuvo llevando este paro indefinido, sino también en Mazatlán, alrededor de 700 trabajadores, docentes y administrativos estuvieron pues en este paro. Nuestro compañero Álvaro Sandoval tiene la información.
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7: Alrededor de 700 trabajadores académicos y administrativos de la Universidad Autónoma de Sinaloa en Mazatlán se sumaron al paro estatal indefinido de labores para exigir la liberación de los recursos económicos comprometidos por el gobierno federal destinados al pago de quincenas y otras prestaciones laborales. La secretaria de organización del Sindicato Único de Trabajadores Administrativos de la UAS, Erika Yasmín León Pasos, informó que todas las unidades académicas del puerto participan en esta medida de presión, la cual afecta principalmente la atención a estudiantes que aún realizan trámites administrativos tras haber concluido sus estudios profesionales. La movilización se mantiene de manera pacífica como réplica a una medida tomada a lo largo de Sinaloa. Se instaló una guardia en todas las unidades académicas, se colgaron mantas y se colocaron banderas de huelga en los accesos de las distintas dependencias universitarias.
8: Ahorita nos duele de estar en este paro porque estamos afectando a estudiantes que terminen con sus trámites de graduación, con sus trámites de certificación, algunas doctoradas, investigación, pero pues aún así, como lo habíamos mencionado, como no llegó ese recurso, estamos aquí en este paro laboral, es de manera indefinida, estamos en espera de respuesta de por parte del gobierno federal. Nosotros como institución, pues ya cumplimos, como lo hemos hecho saber a la sociedad sinaloense, la universidad, todos los compañeros que estamos aquí, todos los universitarios, somos trabajadores como cualquier otro, nos estamos exigiendo nuestro pago, ¿verdad? Porque es el sustento de nuestra familia.
7: En diferentes instalaciones universitarias pueden observarse mantas con consignas en demanda de la liberación de los recursos y decenas de grupos de trabajadores bajo carpas y sombrillas para protegerse de las altas temperaturas. La protesta se mantiene en las oficinas de la Vicerrectoría Unidad Regional Sur, así como en las escuelas ubicadas en Ciudad Universitaria, la Biblioteca Central, las preparatorias Mazatlán y Rubén Jaramillo, además de las Facultades de Medicina y Ciencias del Mar. León Pasos señaló que el movimiento se replica en toda la entidad, donde alrededor de 17,000 trabajadores universitarios participan en el paro indefinido en demanda del cumplimiento de los compromisos financieros que permitan cubrir los salarios y las prestaciones pendientes.
8: Este paro es indefinido, como lo hemos dicho, sabemos, estamos en espera de la respuesta del gobierno federal, de la Secretaría de Educación Pública, de Hacienda, en cuanto caiga el dinero aquí a las arcas de la universidad y nosotros tengamos la certeza de que el pago de nuestra quincena se va a poder llevar a cabo, así como en las demás prestaciones, levantaremos este paro. Sí, nuestro rector, el doctor Jesús Manuña Molina, ha estado en gestiones constantes con las autoridades de la CEP, ¿verdad? Sí tenemos algunos acercamientos por parte de ellos, nos comentaba nuestro rector, pero pues ahorita, hasta que no veamos ya reflejado, ya bien cristalizado este recurso, nosotros tomaremos la decisión de levantarnos.
7: La dirigente sindical precisó que el paro concluirá en cuanto exista la confirmación oficial de que los recursos federales han sido depositados en las cuentas de la institución, lo que permitirá reanudar de inmediato las actividades administrativas. La representante también señaló que los trabajadores mantienen la confianza en las gestiones que realiza el rector Jesús Madueña Molina para resolver la situación financiera de la universidad y evitar que este conflicto impacte el inicio del próximo ciclo escolar. Para Viva la Noticia, Álvaro Sandoval.
6: Estaremos atentos a lo que llegue a suceder en los próximos días sobre este tema. Así que ya sabe que lo va a poder encontrar con nosotros. Y cambiando un poco de tema y también con las recientes lluvias que se han estado registrando pues en el municipio de Los Mochis, comentarles que el director de Servicios Públicos Municipales en AOME, Iván Gálvez Mesa, pues le da a las personas una serie de recomendaciones de cómo reparar si algunas de sus lámparas de la colonia, de la calle, se han visto afectadas por esta situación. Y nuestra compañera Briseida Villarreal le reporta.
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9: ¿Se apagó la lámpara de tu calle por la lluvia? Así puedes reportarla en AOME. El director de Servicios Públicos Municipales en AOME, Iván Gálvez Mesa, hizo un llamado a la ciudadanía para reportar las luminarias que hayan resultado dañadas a causa de las recientes lluvias. El funcionario detalló que aunque todavía no han recibido reportes sobre afectaciones en el alumbrado público, el personal a su cargo mantiene activos los trabajos de supervisión para garantizar el correcto funcionamiento del servicio.
10: Pues mire, ahorita todavía no nos han llamado la ciudadanía, todavía no hemos detectado daño, entonces, pero ahí andamos supervisando, entonces ahí pues en la semana vamos a ver si esta lluvia nos ocasionó algún daño sobre el alumbrado público, pero como fue leve, no creo, la verdad.
9: Asimismo, señaló que se mantiene un operativo permanente para atender denuncias y revisar las líneas, advirtiendo que el mayor riesgo de pérdida de lámparas ocurre cuando se presentan inundaciones de gravedad. Para reportar cualquier falla o recibir una atención oportuna, la dependencia puso a disposición de los ciudadanos el número telefónico 6688-16-50-09. Informó para Viva la Noticia, Briseida Villarreal. ¡Viva la
6: Noticia! En más, también comentarles que en Escuinapa se registran apagones en la energía eléctrica, aunque no se presente algo de lluvias y vientos. Nuestro compañero Álvaro Sandoval tiene la información.
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7: Habitantes de la comunidad de Isla del Bosque en el municipio de Escuinapa denunciaron que los constantes apagones de energía eléctrica, incluso sin que se presenten lluvias o fuertes vientos, han dejado hasta por 3 días consecutivos sin servicio alrededor de 2,000 personas, situación que consideran insostenible por las altas temperaturas que se registran en este municipio. La comisaria de la colonia Morelos de la Isla del Bosque, Griselda Osuna Rodríguez, señaló que acudieron a las oficinas de la Comisión Federal de Electricidad en Mazatlán para pedir una solución definitiva a un problema que se repite año con año y afecta especialmente a adultos mayores, niños y personas con problemas de salud. Explicó que las fallas se deben a que la infraestructura eléctrica ya resulta insuficiente para atender la demanda de energía en algunos sectores de la población, por lo que solicitaron la revisión de la red, mantenimiento a las líneas de distribución y, de ser necesario, el reemplazo de los transformadores.
11: Ya van 3 días consecutivos sin luz y pues ya se ha traído oficio para acá año por año y pues otra vez acudimos, pero queremos que pues le den una revisión bien lo que es a la red eléctrica, porque los transformadores ya no abastecen y venimos a pedir por favor pues que vayan a hacernos una revisión. Nos den mantenimiento a las líneas, si se ocupa cambiar transformadores, porque ellos saben realmente el problema. Es muy grande la comunidad de Isla del Bosque, es muy grande, más de 2,000, 3,000 personas afectadas.
7: Osuna Rodríguez señaló que además de las afectaciones provocadas por las altas temperaturas, los cortes de energía han ocasionado daños en aparatos electrodomésticos como aires acondicionados, refrigeradores, televisores y computadoras, lo que representa pérdidas económicas para las familias. Dijo que las afectaciones también ocurren a tiendas de abarrotes que pierden sus mercancías. Advirtió que de no atenderse el problema antes de las primeras lluvias de esta temporada, la situación podría agravarse debido a que históricamente las precipitaciones incrementan las interrupciones del servicio eléctrico en la comunidad.
11: Si queremos, no puedo decir que exigimos porque no venimos a exigir, venimos a que nos den una respuesta, pero que ya sea algo favorable. Entre las principales afectaciones hay refris, hay aires acondicionados, los que tienen tienda, pues abarrotes, carnes, cremerías. O sea, hay gente de bajo recurso que con batalla compró su mini fris, a muchos ya se les quemaron, los refrigeradores dejaron de funcionar y así computadoras y cosas. Hay personas adultas, enfermas, niños. Yo tengo luz, pero yo me compadezco de mis vecinos.
7: La comisaria señaló que los habitantes esperan una respuesta inmediata por parte de la Comisión Federal de Electricidad e indicó que si no se presentan soluciones concretas en los próximos días, los vecinos están dispuestos a intensificar sus manifestaciones e incluso bloquear la carretera federal México 15 en el tramo correspondiente al municipio de Escuinapa como medida de presión para que sean atendidas sus demandas. Para Viva la Noticia, Álvaro Sandoval.
6: ¡Viva la noticia! A las 7 de la mañana vamos a una pausa y regresamos con más.
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2: Las 7 de la mañana con 6 minutos y es momento de pasar a la información policíaca, primeramente de la mano de nuestro compañero José Ángel Beltrán. José Ángel, muy buenos días.
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3: Muy buenos días, Pedro Enrique, auditorio 2. Con la información, la tarde de ayer se registró una jornada violenta que dejó como saldo 3 hombres muertos en igual número de sectores, dos de ellos en el sector sur de Culiacán y uno más en el sector oriente. El primer reporte se registró unos minutos antes de las 17 horas en una vivienda ubicada sobre la calle Paseo de los Himalayas, a tan solo un par de cuadras al oriente de la avenida Álvaro Obregón. Sujetos armados asesinaron a una persona cuando se encontraba a la entrada de su vivienda, de quien no se dio a conocer la identidad oficial. Estos individuos le dispararon con armas de alto calibre y luego se dieron a la fuga. Los paramédicos llegaron, pero nada pudieron hacer por esta persona, quien ya no contaba con signos vitales. Apenas estaban realizando las diligencias cuando se dio el reporte de una persecución y disparos de arma de fuego por una de las calles de la colonia Lázaro Cárdenas, también en el sur de Culiacán. El occiso fue identificado por sus familiares con el nombre de Rodrigo Ernesto, de 40 años de edad, y esta agresión ocurrió sobre la calle Adolfo de la Huerta, casi esquina con la avenida José López Portillo. Cuando llegaron los militares, encontraron a esta persona tendida boca arriba en la esquina del sector internacional, y a simple vista se le apreciaban impactos de bala en el cuerpo. A pesar de la llegada de los militares, los responsables lograron escapar. Y también la noche de ayer, otro hombre fue asesinado a balazos a la entrada de su domicilio. Esto en las inmediaciones de Ciudad Universitaria y en la colonia Obrero Campesina. El occiso fue identificado por su familia como Iván, quien tenía entre 35 a 40 años de edad. La agresión ocurrió en una vivienda que se encuentra sobre la calle Selene, casi esquina con la avenida Galaxia del sector antes mencionado. Los testigos señalaron que llegaron sujetos y le hablaron por su nombre a esta persona, quien al salir de la vivienda fue atacada a balazos por los desconocidos, quienes se dieron a la fuga. Los paramédicos llegaron después y confirmaron que esta persona ya se encontraba sin vida. A pesar de también de la llegada rápida de las autoridades, los responsables no fueron localizados en igual de circunstancias que los dos casos anteriormente mencionados. Aquí la información generada, Claudia. Muy buenos días.
2: Muchísimas gracias, José Ángel, por la información. Ahora vamos con nuestro compañero Luis Satraín, quien nos tiene la información policíaca de Mazatlán y el sur del estado. Luis, muy buenos días.
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4: Hola, ¿qué tal? Muy buenos días, Claudia. Saludo a todo el auditorio de Viva la Noticia. Pues resulta y resalta que pues el escuadrón acuático de aquí, de Mazatlán, puso a salvo ayer 3 menores de edad que presentaban dificultad para salir del mar tras ser atrapados por una corriente marina en la playa del puerto. De acuerdo con el comandante Gustavo Espinosa, la atención se generó luego de que el reporte ciudadano alertó sobre personas en situación de riesgo en la zona de playa Sábalo 2. De inmediato se activaron los protocolos de rescate para ingresar al mar y conducir a los bañistas hacia la zona segura. Una vez en tierra firme, el personal de salvamento pues, brindó valoración médica básica a los visitantes, que estos que fueron rescatados eran originarios de Saltillo, Coahuila. Se informó que los dos menores pues eran uno de 14, otro de 13 y el tercero pues de 17 años, y únicamente presentaron cansancio, crisis nerviosa derivado de la situación. En otra información, te voy a conocer que un velador fue encontrado sin vida durante la tarde del día de ayer. En el lugar de los hechos se dio a conocer que el fallecido o el occiso se llamaba Margarito, de 45 años de edad. Según las autoridades, informó que recibieron el reporte en donde se les daba a conocer que dentro de un negocio de renta de maquinaria pesada estaba un hombre amarrado e inconsciente. También se les dijo que este lugar se encontraba sobre la calle Santa Clara, a la altura de la colonia Felicidad. Al acudir, las autoridades confirmaron el reporte y corroboraron que el hombre estaba sin vida. Luego la zona fue acordonada en espera de peritos. Se habla de que al parecer pues fueron robada maquinaria pesada del lugar, pero pues dicha información todavía no está confirmada por las autoridades, por la personal de la Fiscalía.

0: Fiscalía. En otra información, te voy a conocer también que un agente de investigación de la Fiscalía General del Estado de aquí de Sinaloa pues fue asesinado a balazos aquí en el puerto de Mazatlán. El hecho violento ocurrió durante la noche de ayer en el fraccionamiento de las periferias de la ciudad. Según reporte de las autoridades, se informó que los vecinos de la zona reportaron a las autoridades por lo menos 3 detonaciones de arma de fuego, por lo que llamaron a la policía. Se dijo que dichas detonaciones se habían escuchado por la calle Caliza, esquina con Mármol, en el fraccionamiento Cantera 2. Al llegar los elementos policíacos a la zona, encontraron a un hombre tirado y ensangrentado a un lado de una camioneta, por lo que al llegar los paramédicos lo revisaron, pero este ya no contaba con signos vitales. Se dijo que el piso se llamaba Juan José y era un agente de investigación de la Fiscalía General del Estado, pues asignado aquí en la zona sur del Estado de Sinaloa. También te informo que también el día de ayer por la noche, pues se incendió lo que es el basurón municipal de aquí de Mazatlán. Desde ayer se está trabajando por parte de las diferentes corporaciones de bomberos para tratar de sofocar el incendio. Ahorita lo que se puede observar como una gran columna de humo que viene todavía de la zona sur hacia la zona norte, por lo que estaremos al pendiente también de cualquier información que emite Ecología de alguna contaminación por parte de esta gran cantidad de humo, corporaciones de bomberos, para tratar de sofocar el incendio. Ahorita lo que se puede observar como una gran columna de humo que viene todavía de la zona sur hacia la zona norte, por lo que estaremos al pendiente también de cualquier información que emite Ecología de alguna contaminación por parte de esta gran cantidad de humo que viene del basurón hacia la zona de los fraccionamientos y colonia que están al norte de la ciudad de Mazatlán. Claudia, la información que tenemos aquí en el sur de Sinaloa, saludo, muy buenos días.
1: Muchísimas gracias, Luis, por esta información. Y ahora vamos con nuestro compañero Humberto González, que nos tiene la información policíaca de Los Mochis. Humberto, muy buenos días.
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3: Muy buenos días, Claudia. Momentos de alarma vivieron clientes y trabajadores de una tienda de autoservicio ubicado al poniente de Los Mochis luego de que una fuga de gas en el área de cocina obligara a la movilización inmediata de elementos de protección civil y del cuerpo de bomberos, quienes lograron controlar la emergencia antes de que se registrara una situación de mayor riesgo. El incidente ocurrió el fin de semana, en un establecimiento localizado sobre el Boulevard Centenario de Juárez, frente al Campo 1, luego de que una llamada al número de emergencia 911 alertara sobre un posible escape de gas. Al arribar al lugar, los cuerpos de auxilio inspeccionaron las instalaciones y confirmaron que la fuga se originaba en el área de cocina del supermercado, por lo que de inmediato acordonaron el sitio y realizaron las maniobras necesarias para controlar el escape y eliminar cualquier peligro. Afortunadamente, no se reportaron personas lesionadas ni daños materiales. Protección Civil informó que el incidente quedó bajo control tras la intervención de los cuerpos de auxilio y reiteró el llamado a la población y a los establecimientos comerciales a revisar periódicamente sus instalaciones de gas para prevenir accidentes. Y en otra información, también un hombre fue detenido por elementos de la Secretaría de Seguridad Pública momentos después de que cometió un robo con violencia en una dulcería ubicada en el sector centro de Los Mochis. El detenido fue identificado como Ramón Fabricio N., mayor de edad, quien fue ubicado tras un reporte recibido a través del C4, mientras agentes municipales realizaban recorridos de vigilancia. De acuerdo con la información oficial, los policías observaron al sospechoso correr por la calle Gabriel Leyva hacia el norte y tras una persecución lograron interceptarlo sobre la calle Zaragoza cuando intentaba abordar un taxi. Durante una revisión preventiva, los agentes le aseguraron una pistola calibre 45 abastecida con 5 cartuchos útiles, además de una mochila con dinero en efectivo en billetes y monedas de distintas denominaciones. La pistola tenía grabado el logo de la desaparecida Policía Federal de Caminos, cuyos elementos portaban armas de ese mismo calibre como arma oficial. Empleados de la dulcería afectada identificaron al detenido como el presunto responsable del atraco, así como el arma utilizada durante el robo. Ramón Fabricio fue puesto a disposición de la Fiscalía General de la República y va a continuar con las investigaciones y va a determinar su situación jurídica. Y en otra información, también 6 familias integradas por alrededor de 26 personas fueron evacuadas de la comunidad de Aguacaliente de Baja en el municipio de Choix luego de los hechos violentos registrados el fin de semana cuando

0: cuando un convoy de civiles armados irrumpió en el poblado. De acuerdo con los reportes, varios vehículos con hombres fuertemente armados ingresaron a la comunidad y privaron de la libertad a varias personas. De manera preliminar trascendió que una de las víctimas fue localizada con vida, otra sin vida, y al menos un ganadero identificado como Ramón Ochoa, de 51 años, continúa desaparecido. Tras estos hechos, habitantes solicitaron el apoyo de la Dirección de Seguridad Pública de Choice y de la Guardia Nacional para abandonar la comunidad debido al temor de nuevos enfrentamientos. Entre los evacuados se encuentran adultos mayores, niños y mujeres en condición vulnerable. Elementos de la Guardia Nacional, la Policía Estatal y Policía Municipal mantienen operativos de vigilancia en la zona, en esa zona serrana, mientras se continúan las investigaciones para localizar a las personas que permanecen desaparecidas y esclarecer lo ocurrido. Las autoridades no han dado a conocer la cifra oficial de personas privadas de la libertad ni el saldo definitivo de estos hechos que se reportaron desde el fin de semana y que mantienen todavía en incertidumbre a buena parte de la población, sobre todo en comunidades cercanas allá en la zona serrana de Choix. Es lo que tenemos en materia policíaca esta mañana.
1: Muchísimas gracias, Humberto, por esta información. Ya sabe que la va a poder encontrar en nuestro portal vivalanoticia.mx. Por el momento, y siendo las 7 de la mañana con 16 minutos, vamos a una pausa y regresamos con más.
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16: 7 de la mañana con 20 minutos y tenemos más para usted acá en Viva la Noticia, y está con usted y con nosotros la aspirante a los comités de la transformación, a encabezar los comités de la transformación en Sinaloa, y por supuesto la defensa de nuestra soberanía, y me refiero a Imelda Castro. Imelda, qué gusto saludarte, muy buenos días.
17: Igualmente, mucho gusto saludarte, Enrique, y pues saludamos también a la audiencia esta mañana.
16: Un ejercicio del sábado pasado que fue muy ordenado. Tú tuviste una contingente muy entusiasta, muy numeroso, y bueno, celebraste esta parte de lo que se te viene para encabezar los comités de la transformación con mucha pertinencia y bueno, con mucha participación.
17: Sí, fíjate, Enrique, que al día de hoy todavía sigo acordándome, pensando en ese apoyo, mi gratitud de verdad a toda la gente que fue, que se desprendió de aquí, de Sinaloa, para irse a la Ciudad de México con sus propios recursos, claro, ¿no? Esa gente que se fue a tomar un vuelo de Mochis, de Mazatlán, que se desveló, otros se fueron en camión, pagaron su hospedaje, de verdad, maravilloso, maravilloso ese apoyo orgánico, ese apoyo del pueblo, bueno, en representación, ese contingente de 300 personas que representaron dignamente al pueblo de Sinaloa. Entonces, muy bonito registro, momento histórico, ya, como dice un dicho, ¿no? No hay tiempo que no se llegue, ni plazo que no se cumpla, ya estamos registrados.
16: Y bueno, tu actividad actual es estar haciendo esto que les ha pedido el partido. Hace dos semanas se emitió un comunicado donde les pedía estarse moviendo en los comités de los estados y sobre todo en el casa por casa con una bandera más allá de lo que es las aspiraciones de cada uno. Este tema de la soberanía nacional, que es mucho lo que está pidiendo Morena, y bueno, que la propia presidenta Claudia Sheinbaum así lo está sugiriendo.
17: Pues mira, yo estoy viendo lo favorable que es que se hayan registrado 13,
16: sí,
17: o que nos hayamos registrado 13 personas, porque esas 13 personas vamos a andar casa por casa, haciendo asambleas en defensa de la transformación de la soberanía nacional, y eso ayuda muchísimo, ¿no? Que 13 personas nos pongamos el chaleco y vayamos a combatir estas noticias falsas que hay, esta guerra cognitiva que le llaman los expertos, que vamos a vivir, que estamos viviendo y que vamos a vivir los próximos meses. Yo creo que es muy importante estar alertas en ese sentido y defender pues a nuestro país. Ahí está ya el tema consumado en Colombia,
16: claro,
17: ¿no? Como hay una influencia del extranjero para que haya pues más presencia de la derecha y que sigan gobernando. Entonces ya retomaron Colombia y lo van a seguir haciendo. Viene Brasil en los próximos días, la elección, vamos a ver cómo está la democracia brasileña, si hay un cambio ahí o sigue manteniendo, digamos, la misma línea democrática. Entonces hay que trabajar todos y todas en esta tarea casa por casa. Yo voy a hacer un trabajo principalmente casa por casa en este mes, porque bueno, ya recorrimos muchas veces nuestro estado,
16: sí, claro,
17: y ahora pues vamos a hacerlo casa por casa, porque es muy agradable de verdad verle el rostro a la gente, estrechar su mano, tomarse el cafecito, te invitan el panecito. Bueno, pues estoy lista para esa etapa de un mes.
16: Es algo que bien dices, es una la etapa de conclusión de un proceso que en el caso de Imelda Castro lleva algunos años, de acercamiento, de bajarse del avión y antes de ir a saludar a la familia empezar a tener actividades con la gente en las colonias o en los etcétera según el lugar donde te toca. Y bueno, esto es parte de la conclusión. Pero ¿qué tan real, Imelda, es lo que tú percibes que está generando esa intrusión de gobiernos extranjeros, en particular de Estados Unidos, sobre lo que sucede en nuestro país y en particular para el caso de Sinaloa?
17: Pues mira, ahorita están las negociaciones sobre el Tratado de Libre Comercio. Se está trabajando. Hace poco me tocó saludar al secretario Marcelo, me lo encontré, y ahí estuvimos conversando un poquito sobre ese tema. Entonces van muy bien esas negociaciones, ¿no? Creo que sí ha bajado, tenemos que reconocer que ha bajado un poco esa presión externa, y se están concentrando en esa relación bilateral y trilateral de hacerle los ajustes necesarios al tratado comercial, que Marcelo Ebrard pues tiene una visión muy optimista, y él está dentro, ¿no?, en el centro, sí, el corazón, sí, sí, de las negociaciones. Entonces sí es real la esta campaña que trae la derecha en el mundo, y obviamente encabezada por el trumpismo como ideología, como una punta de lanza de esta etapa en donde están recuperando gobiernos en América Latina, hacen guerras allá en Medio Oriente, de tipo militar, en fin. Y acá, pues son guerras digitales las que se están haciendo, es real. Yo creo que la gente tiene que estar muy alerta en esto, y yo he dicho, bueno, ningún robot, ninguna computadora, ningún bot va a sustituir nunca a la conciencia humana. Entonces nosotros vamos a seguir trabajando en esta línea política.
16: Hoy hay algunos temas, como es el tema de la cuestión de la agrícola, que ya de alguna manera el gobierno federal, el propio gobierno estatal han atajado un poquito. El tema de la seguridad, que sigue siendo un debate, pero hoy le sumimos a esto, es el tema de la UAS. La UAS, los universitarios, que son muchos, no podrán cobrar hoy su quincena, y tienen casi un año que no cobran una prima vacacional del año pasado, y que probablemente este año tampoco tengan. Y es un pendiente que tiene no solamente el gobierno, es un pendiente que tiene Sinaloa. ¿Cómo tú ves este tema?
17: Pues mira, en primer lugar, creo que debe de haber una solución pronta, porque se trata de miles de familias que en Sinaloa pues cobran su quincena. Hace unos días mi hermana me dijo que es una maestra que tiene horas en la universidad nada más y tiene muchos años trabajando, y me mostró su preocupación, su sufrimiento, digamos, porque además ella es así, se preocupa, muy preocupona, y dice, oye, pues yo no me van a pagar la quincena, va a haber paro, y yo vivo de eso. Claro. Entonces ha de haber miles de trabajadores que van a, sobre todo los que son más precarios, ¿no?
16: Sí, sí,
17: pues
16: sí,
17: a vivir una situación difícil. Por eso yo creo que el gobierno federal debe de llegar a un acuerdo pronto con la universidad para que pues se les pague, si no es hoy, se les pague mañana, pues que no duren tiempo sin tener esa quincena, que es muchas veces pues la comida de la familia, ¿no? Entonces, eso, pero también pues debe de seguirse trabajando a fondo la universidad.
16: Claro.
17: O sea, necesitamos que esa universidad, que es del pueblo de Sinaloa, pues realmente siga haciendo esfuerzos de austeridad, pero no que recaigan sobre las mismas personas, sino que haya un recorte, haya una revisión a fondo pues del asunto burocrático, de quizá gastos suntuosos. Todas las instituciones tienen gastos suntuosos. ¿Por qué? Porque cuando llega la crisis tienes que ver en qué estás invirtiendo tu dinero.
16: Así es.
17: O sea, yo no quiero meterme en las cuestiones internas de la universidad, todo mi respeto, siempre hemos respetado a las autoridades universitarias, hemos respetado la autonomía, sus decisiones internas, pero creo que hay que seguir reflexionando sobre la universidad que necesita el pueblo de Sinaloa.
16: Pues es bien, bien relevante, y bueno, es más relevante saber que tú tienes claro el concepto y la necesidad de hacer las cosas. Imelda, muchas gracias por estar esta mañana con nosotros.
17: Muchas gracias, Enrique, y saludos a la audiencia.
16: Que tengas buen día. Vamos a una pausa comercial y regresamos.
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20: 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Como parte del Eje 3, Extensión Universitaria y Difusión Cultural, el Festival Internacional Universitario de la Cultura en su edición número 31 realizó más de 250 actividades y se contó con la participación de artistas de 10 países, logrando cobertura y brindando acceso a eventos artísticos en toda la entidad. Con visión de futuro 2029.
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22: Las 7 de la mañana con 34 minutos y continuamos con más información para todos ustedes. Decirles que se contempla una reunión con la Federación de Industriales de la Masa y la Tortilla. Esto para definir el aumento al precio del kilo de este producto. Nuestro compañero Bernardo Hurtado tiene la información.
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23: Se contemplaría una reunión con la Federación de los Industriales de la Masa y la Tortilla para finales de la próxima semana para el incremento del precio del kilo, informó el dirigente Rafael Uriarte Quirós para Viva la Noticia, comentando que todavía no se ha tenido la reunión con las autoridades estatales y que se ha asistido para recordar el pendiente, declaró que es una situación que le surge atender.
24: No ha habido respuesta de parte de la autoridad estatal ni federal para tener una plática sobre el tema del precio del kilo de tortilla para que se siga sosteniendo máximo a 29 pesos.

0: cierre masivo de negocios en el estado, donde son alrededor de 2,000 negocios, ¿verdad? De por sí las ventas se han ido muy abajo últimamente. Esta semana que ya no hay clases, se refleja muy notoriamente en los negocios que pues van menos a comprar tortilla porque pues no van los niños a la escuela y pues ya comen otras cosas, se van a...
1: Con ello, informó que se ha tenido una reducción de hasta el 12% en venta, preocupando a la industria tortillera del estado. Para Viva la Noticia, informa Bernardo Hurtado. ¡Viva
2: la noticia! Queda esperar y ver si en los próximos días, en las próximas semanas, se llega a dar esta reunión que los industriales de la masa y la tortilla en lo que es Sinaloa han estado esperando durante un largo tiempo. Pasando a otra información y también teniendo que ver con pues el sector comercial y bien el sector restaurantero, decirles que por vacaciones de verano lanzan diversas promociones, esto para incentivar la economía en el municipio de Culiacán. Así que vamos con esta información.
3: El periodo vacacional de verano representa una de las temporadas más complicadas para el sector restaurantero en Culiacán, por lo que los establecimientos implementan estrategias y promociones para disminuir el impacto en sus ventas, informó la presidenta de la Cámara Nacional de la Industria de Restaurantes y Alimentos Condimentados en Culiacán, Carla Fernanda García. La dirigente explicó que, aunque las vacaciones suelen traducirse en una disminución del consumo, los negocios buscan mantener la afluencia de clientes mediante campañas especiales y alianzas con instituciones educativas.
4: Para nuestro sector, lo que es el periodo vacacional es donde nosotros decimos que están las vacas flacas, ¿no? Sin embargo, pues siempre nos preparamos para que eso no sea lo más bajo, cuidamos que al menos no irnos tan abajo, ¿no?
3: Entre las acciones que impulsa Canirac destacan membresías vacacionales, promociones y convenios con la Universidad Autónoma de Sinaloa, mediante los cuales estudiantes, docentes y trabajadores pueden acceder a descuentos en restaurantes afiliados. Respecto al panorama económico en la entidad, García Beltrán señaló que el sector continúa enfrentando dificultades y que la recuperación ha requerido un mayor esfuerzo por parte de los empresarios.
4: El reto lo teníamos muy consciente que iba a ser un reto desde el inicio del año, así lo veníamos marcando desde el año pasado. Vamos avanzando, pero con muchísimo más esfuerzo.
3: Para Viva la Noticia, informa Claudia Araujo. ¡Viva
2: 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Es momento de pasar al video reportaje, a la segunda parte del video reportaje sobre la cultura influencer y cómo esta ha estado afectando en la opinión de la sociedad.
5: En la actualidad, con el alcance y acceso a la información, es importante discernir entre lo que es verdad y lo que no, para no generar malinformación o noticias falsas, informó la docente de la Unidad Académica de Ciencias de la Comunicación, Tania Muñoz, para Viva la Noticia. Pudiendo a las personas ser influencers con mayor facilidad, señaló que se debe tener ética al momento de compartir información y verificar la autenticidad de la misma.
6: Entonces, es responsabilidad de la persona que está informando a la ciudadanía o a la gente o a la población en general, verificar, ok, esta información está interesante, pero ¿es verdad o es mentira o cómo nosotros? El comunicólogo tiene esa responsabilidad. Hay muchos influencers, y hay que decirlo, que por generar likes, tendencia, que para que la gente lo siga, etcétera, caen en esta parte de decir las cosas que no son ciertas en ocasiones, y ahí se genera mucha psicosis, ¿no? También esta parte de que ahorita se está viendo mucho, que se está generando como que cierta ansiedad, o mucha ansiedad más bien la sociedad está viviendo, porque están viviendo a través de estas redes sociales, que en ocasiones hay mucha, no solo lo que se dice, sino también las imágenes. Son imágenes falsas, ¿no? Hay mucho filtro, hay la inteligencia ahorita, tú puedes hacer, perfeccionar ciertos estándares de belleza que pues son irreales, ¿no? Entonces hay que decirlo, el ser influencer puedes impactar, pero hay que saber de qué manera vamos a impactar, ¿no?
2: Para desarrollar un pensamiento más crítico,

0: informó la psicóloga Daniela Noris. Es necesaria la detención, atención y prevención, sobre todo en los más jóvenes, viniendo en gran parte desde las aulas, provocando autonomía y conciencia.
1: Lastimosamente, en el proceso de evolución y desarrollo de los niños están apenas aprendiendo a la toma de decisiones y la mayoría no son conscientes todavía en sí de las consecuencias o repercusiones. Nuestro papel como docentes, como maestros, como psicoterapeutas y como papás es identificar en qué momento este moldeamiento a nuestros niños le está repercutiendo algo, como generando índices de ansiedad por querer adquirir ciertas cosas o ciertas compras, como necesidad de moldear su conducta 100% a las características de un influencer que nada tiene que ver con su personalidad.
0: La creadora de contenido Lelila Conache señaló que se llega a pensar en los influencers como personas que les hace falta formación, sin embargo que en gran parte de los casos es al contrario, siendo el crear contenido un proceso que lleva tiempo.
2: No es tan fácil, o sea, muchas personas lo intentan y muchas despegan, entonces depende mucho de la constancia y de la suerte. Entonces, lo que yo sí recomiendo es que si te quieres dedicar a la creación de contenido, tienes que ser muy constante, aunque por años la gente no vea tus videos, para cuando te descubran como de que tuviste un video exitoso, vas a tener un catálogo de otros videos que va a hacer que la gente se quede, pues. Entonces, si nada más estás como que buscando tener ese video exitoso y ya te desmotivas porque sacaste 10 y ninguno pegó, pues mejor ya dedícate a otra cosa porque sí requiere mucha constancia. Creo que es importante que la gente en general, tanto los creadores de contenido como los espectadores, vean que pues somos personas los creadores de contenido, porque también muchas veces la gente te ataca por tus ideas, por cómo te ves, por lo que dices, por cómo lo dices, etcétera, etcétera. Y nunca se ponen a pensar de que pues, la persona que está del otro lado de la pantalla también siente, también piensa. Y ciertas cosas a algunas personas pues sí le pueden afectar mucho lo que les estén comentando.
3: De acuerdo al informado, la cultura influencer es un proceso que involucra tanto preparación como suerte. Y considerando el impacto que puede tener en la opinión pública, es necesario comunicar información veraz para evitar afectaciones sociales. Para Viva la Noticia, Bernardo Hurtado.
0: Para Viva la Noticia, Claudia Araujo.
4: Ahí tiene esta parte, sobre todo la información y este tema que es muy interesante. Así que también los invitamos a que lo esté viendo a través de nuestras diferentes redes sociales y a nuestro portal vivalanoticia.mx. En más, decirles que organizaciones ciudadanas cuestionaron las licencias de legisladores en pleno proceso de la ley de transparencia. Nuestra compañera Irene González tiene la información.
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6: La Red Ciudadana por la Integridad y Anticorrupción de Sinaloa, RECIAS, y el Comité de Participación Ciudadana del Ecosistema Estatal y Municipal Anticorrupción manifestaron su preocupación por las licencias solicitadas por la diputada María Teresa Guerra Ochoa, presidente de la Junta de Coordinación Política, así como los diputados Rodolfo Valenzuela y Cristian Alexis Espinosa García, integrantes de la Comisión de Transparencia, Anticorrupción y Participación Ciudadana. Lucía Mimia Galeón, presidenta del CPC, manifestó que estas decisiones se dan en un momento clave, cuando ya se había alcanzado acuerdos con la JUCOPO y la Secretaría General de Congreso para revisar artículo por artículo de la iniciativa y abrir espacios a las propuestas ciudadanas en las mesas técnicas.
7: Sin embargo, quedan estos acuerdos detenidos ahora cuando la doctora solicita esta licencia, y pues ahora también el diputado Rodolfo Valenzuela como presidente de la Comisión de Transparencia, y ahora también otro integrante de esta misma comisión, el diputado Cristian. Entonces, si hay como vacíos, digamos, y quedan pues la preocupación, ¿no?, ciudadana, de poder avanzar con estas mesas técnicas de trabajo, de que no se vaya a aprobar la iniciativa que dejó el gobernador Rubén Rocha.
6: El CPC y RECIAS recordaron que incluso solicitaron por oficio formal conocer el borrador del dictamen y pidieron audiencia con el diputado Eligio López Portillo, quien asumió la presidencia de la JUCOPO para garantizar la continuidad de los trabajos. Desde sociedad civil, organizaciones como Tacuchamona MX, en voz de la activista Jimena Conex, subrayaron que el problema no son las aspiraciones políticas de los legisladores, sino que dejaron inconcluso el trabajo con la ciudadanía.
8: Pongámonos de acuerdo, está bien que tengan aspiraciones políticas, nadie se las quita. Lo que no está bien es que el esfuerzo ciudadano parezca simple como un día decir, ay, pido licencia y lo demás, lo que tenía como acuerdo, lo que habíamos construido, pues ahí queda, ¿no? En la basura. Y eso no es ni correcto y mucho menos justo para quienes vamos con nuestra voluntad a trabajar, a hacer algo que les corresponde a ellos hacer, ¿no?
6: Las organizaciones insistieron en que la ley de transparencia debe ser progresiva, construida con base en más de 25 años de experiencia y participación ciudadana y no convertirse en un retroceso. Por ello hicieron un llamado al Congreso para que garantice apertura, voluntad política y continuidad en las mesas técnicas, evitando que coyunturas partidistas frenen la construcción de una legislación sólida que asegure el derecho de acceso a la información y la rendición de cuentas en Sinaloa. Para llevar la noticia informa, Irene González. ¡Viva la
4: noticia! Y decirles que el partido Somos Mexicanos irá sin alianzas y prepara su estructura para participar, esto con candidatos propios en elecciones del 2027. Esto lo informó Raúl Gastelum Soto, quien es el dirigente de Somos México en Naome, y nuestro compañero Humberto González le reporta.
5: Desde Los Mochis, reporte información, Humberto González.
9: El partido Somos México avanza en la integración de su estructura en Sinaloa y se prepara para participar con candidatos propios en el proceso electoral de 2027, sin posibilidad de establecer alianzas con otras fuerzas políticas por tratarse de un instituto de nueva creación. Así lo informó Raúl Gastelum Soto, dirigente de Somos México en Naome, quien explicó que durante las próximas semanas se van a realizar asambleas municipales para conformar los comités en distintos municipios y antes de que concluya julio quedará integrado el comité estatal.
10: No podemos, como partido político de nueva creación, no podemos bajo ninguna figura asociarnos con otros organismos, con otros partidos políticos, de tal suerte que nosotros llevaremos nuestros propios candidatos, vamos a cubrir todas las elecciones que vienen, llámese la de gobernador, la de diputados federales, diputados locales, alcaldes, cabildos, todo el ayuntamiento, y vamos a presentar buenos cuadros. Tenemos ya varios meses trabajando en la organización interna, si ustedes quieren, de manera silenciosa, porque no tener registro nos limitaba a dar la cara. Hoy que ya tenemos el registro, van a saber de nosotros, van a escuchar qué estamos haciendo.
9: Añadió que uno de los principales distintivos de Somos México será la incorporación de nuevos perfiles, ya que por estatutos, el 35% de las candidaturas deberán ser ocupadas por jóvenes menores de 35 años, además de que los integrantes de los órganos de dirección del partido no podrán postularse a cargos de elección popular.
10: Somos México se puede distinguir del resto porque por estatutos nosotros tenemos que darle el 35% de los espacios a los jóvenes menores de 35 años. Estamos obligados a cumplir con el estatuto. Vas a ver rostros nuevos, actores nuevos en política, porque eso es lo que estamos buscando, y nos vas a ver trabajando de una manera diferente. Traemos un buen plan de trabajo para la comunidad, para el municipio. Poco a poco vamos a ir mostrando de qué estamos hechos. Todos los que integramos un órgano de gobierno interno no puede ser postulado como candidato. Era muy, muy frecuente que los dirigentes de los partidos políticos utilizaran al partido como una plataforma para ubicarse en una plurinominal, en una candidatura de representación proporcional. Aquí no va a suceder eso.
9: Humberto González, en Viva la Noticia.
4: Así como siendo las 7 de la mañana con 49 minutos, es momento de pasar al enlace estatal.
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4: Iniciando con nuestra compañera Aide, quien nos tiene la información de Guasave. Aide, muy buenos días.
5: El norte del estado es tendencia. Hacemos escala informativa con el granero de México. Conectamos la plaza Guasave.
11: Claudio, buenos días a todo Sinaloa. Tenemos la información desde la región del Petatlán, donde el ayuntamiento de Guasave anunció la implementación de medidas extraordinarias de austeridad y disciplina financiera con el propósito de optimizar el uso de los recursos públicos y garantizar la continuidad de los servicios esenciales que presta el municipio. Las disposiciones fueron emitidas mediante un oficio firmado por la alcaldesa Cecilia Ramírez Montoya con fecha del 29 de junio de 2026. En este documento se explica que estas acciones responden a la situación financiera que enfrenta el municipio y que tendrán un carácter temporal, permaneciendo vigentes hasta nuevo aviso. La administración municipal señala que busca fortalecer la disciplina presupuestaria, la racionalidad y la austeridad en el ejercicio del gasto público. Entre las principales medidas destaca que todos los vehículos oficiales del ayuntamiento y de los organismos paramunicipales deberán permanecer resguardados en los patios o instalaciones oficiales al concluir la jornada laboral a partir de las 3 de la tarde, y también le van a suspender temporalmente la activación y suministro de combustible, salvo para las áreas cuya operación sea indispensable para la continuidad de los servicios públicos, la atención de emergencias o funciones prioritarias. Y en otra información, también aquí en WhatsApp, en la sesión de Cabildo 48, el regidor Noé Molina Ortiz, presidente de la Comisión de Trabajo y Previsión Social, hizo un llamado respetuoso a la base sindical y a la dirigencia para que valoren el esfuerzo que está haciendo esta administración, privilegien que a WhatsApp le vaya bien y acepten un acuerdo que permita suspender el emplazamiento de huelga que está para este día a partir de las 8 de la mañana por parte del sindicato Estasag. Destacó las facilidades que ha dado la presidenta municipal, el secretario del ayuntamiento Feliciano Valle y la tesorera municipal para informarles sobre los avances de las negociaciones del contrato colectivo de trabajo y una contrapropuesta al sindicato que está exigiendo aumento salarial. Sin embargo, las condiciones financieras no son óptimas en el ayuntamiento. Estas son las notas más importantes que han trascendido en las últimas horas en la región del Petatlán. Muchísimas gracias, Claudia.
4: Muchísimas gracias, Aide, por esta información. Y ahora es momento de pasar con nuestro compañero Álvaro Sandoval, que nos tiene la información de Mazatlán. Álvaro, muy buenos días.
5: Nos conectamos con nuestro equipo de reporteros en Mazatlán.
12: ¿Qué tal, Claudia? Buenos días al auditorio de Viva la Noticia. La falta de diálogo entre el Ayuntamiento de Mazatlán y el sector empresarial durante la gestión de la alcaldesa con licencia Estrella Palacios Domínguez obligó a los organismos que integran la intercamaral de aquí del puerto a buscar un acercamiento con los regidores para plantear propuestas sobre temas prioritarios para el municipio, aseguró la presidenta de la Coparmex aquí en Mazatlán, Verónica Estrada Osuna. La dirigente empresarial señaló que, aunque Palacios Domínguez convocó a una reunión con representantes de las cámaras empresariales y se comprometió a instalar mesas permanentes de trabajo, pues este compromiso no se le dio continuidad. Lamentó que con la presidenta municipal, hoy con licencia, que busca la Coordinación Estatal de Defensa de la Transformación en Sinaloa, no se haya generado un acercamiento constante enfocado al trabajo en conjunto. En otro tema, con la alcaldesa interina, Minerva Osuna Zavala, señaló que mejorar la movilidad de Mazatlán en general y sobre todo la infraestructura urbana del centro histórico, pues serán parte de sus prioridades en la administración municipal. Señaló que la rehabilitación de banquetas, porque dijo que hay muchas banquetas rotas en el centro histórico de Mazatlán, y el fortalecimiento de la señalización vial, esas serán las búsquedas de estrategias para agilizar el tránsito y que forman parte de una agenda de trabajo orientada a ofrecer mayor seguridad a peatones y automovilistas en la zona centro. Indicó que en el centro histórico hay muchas banquetas en malas condiciones, además de deficiencias en la señalética vertical y horizontal, por lo que realizará un recorrido de supervisión para identificar las necesidades más urgentes en este punto de la ciudad. Hasta aquí el reporte, Claudia. Buenos días.
4: Muchísimas gracias, Álvaro, por la información. Y ahora vamos con nuestra compañera Briseida Villarreal, que nos tiene la información de Los Mochis. Briseida, muy buenos días.
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13: Hola, Hola, muy buenos días, Claudia, audiencia de Viva la Noticia. En el panorama político de OME, el alcalde Antonio Menéndez de Llano Bermúdez manifestó su total confianza en el proceso interno de Morena para elegir al coordinador estatal de la defensa de la transformación en Sinaloa. Ante este escenario, el primer edil hizo un llamado a todo su gabinete municipal para que se mantengan completamente imparciales, respeten el reglamento interno y eviten distraerse en campañas o apoyar a cualquier aspirante. Menéndez de Llano enfatizó que la prioridad absoluta de su administración es concentrarse en las labores operativas, atender a la ciudadanía y mejorar los servicios públicos. Además, al ser cuestionado sobre el registro de su antecesor, Gerardo Vargas Landeros, el alcalde evitó profundizar en el tema y señaló de manera neutral que participar es un derecho y que la decisión final corresponderá exclusivamente a los órganos internos del partido. Por otro lado, en temas de movilidad local y transporte, la Asociación de Transportistas de Camiones Urbanos y Suburbanos de Los Mochis informó que debido al inicio del periodo vacacional, la flota de camiones en circulación sufrió una reducción del 10%. El dirigente del sector, Juan López Orduño, explicó que actualmente operan entre 170 y 180 unidades en la ciudad, ya que el resto se encuentran en mantenimiento preventivo o bajo reparación por fallas técnicas. También explicó que esta disminución responde directamente a la baja en la afluencia de estudiantes, quienes representan el principal motor de usuarios para este servicio. Finalmente, el dirigente de la TUSUM en la ciudad de Los Mochis recordó a la población que la tarifa preferencial para los estudiantes seguirá vigente y se respetará de manera regular hasta el próximo 15 de julio. Audiencia de Viva la Noticia, yo soy Briseida Villarreal desde la ciudad de Los Mochis. Que tengan excelente día.
4: Muchas gracias, Briseida. Igualmente para ti, excelente día. Y ahora vamos con nuestro compañero Lenin Delgado, que nos tiene la información de Elota. Lenin, muy buenos días.
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14: Buenos días a toda la audiencia de Viva la Noticia. Buenos días en el estudio, Claudia. Pasamos a la siguiente información. Los productores de leche de Elota enfrentan un panorama complicado debido al bajo precio que reciben por su producto. Actualmente, las empresas acopiadoras pagan 9.80 pesos por litro, una cantidad que, aseguran los ganaderos, apenas les permite mantenerse frente al constante incremento en el costo de los alimentos para el ganado y otros insumos. Durante un sondeo, productores como Oscar León Edesa señalaron que entregan diariamente alrededor de 200 litros de leche previo al control de calidad, pero complementan sus ingresos con la venta de becerros. Por su parte, Manuel Lizárraga González explicó que una familia elabora cuajada y queso ranchero para comercializarlo en Potrerillos, Caimanes y La Cruz de Elota, estrategia que les ayuda a mejorar sus ingresos. Coinciden en que transformar la leche en derivados es una alternativa para sostener una actividad esencial para numerosas familias del municipio. En otra información, el talento y la música de concierto llegaron al municipio con la presentación del reconocido guitarrista mexicano Francisco Vidriesca, quien ofreció un recital en el Auditorio Música y Arte en el CDC Julio Lerma Quintero, como parte de su gira internacional IFAI 2026 Tour. Además de interpretar un programa de alta calidad, el artista compartió con el público su historia de vida, los retos que enfrentó para consolidar su carrera y las experiencias que ha vivido representando a México en escenarios de todo el mundo. Con 25 años de trayectoria y más de 2.000 conciertos, Vidriesca ha actuado en recintos como en Kennedy Center, la Ópera de Sydney, la Ópera en el Cairo y el Palacio de Bellas Artes. El recital mantuvo cautivos a los asistentes y reafirmó el compromiso del CDC Julio Lerma Quintero de acercar actividades culturales de primer nivel a familias elotenses. Y hasta aquí mi reporte. Yo soy Lenín Delgado. Hasta mañana con más información generada en el municipio de Lota.
4: Muchísimas gracias, Lenín, por la información. Y es así como siendo las 8 de la mañana, vamos a una pausa y regresamos con más.
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0: Son las 8 de la mañana con 6 minutos. Tenemos más para usted en Viva la Noticia. Y está con usted y con nosotros Rodolfo Valenzuela, que es diputado con licencia y uno de los aspirantes a presidir los comités de la transformación en Sinaloa y de las defensas de la soberanía nacional. Rodolfo, qué gusto hablarte. Muy buenos días.
1: Muy buenos días, Enrique. Gracias por esta invitación. Varias veces que me has invitado y te agradezco mucho. Muchas gracias.
0: Es una nueva etapa de tu vida personal y política en un proceso que para tu partido es inédito y que en este ejercicio tú decidiste participar y estás ya registrado y ya en los próximos días seguirán fluyendo estos procesos. ¿Qué visualización tienes tú de lo que vas a hacer en los próximos días para esto que se ha solicitado de la dirigencia de Morena, para ir a platicar con las personas del proyecto morenista, pero sobre todo este tema de la soberanía nacional?
1: Así es, Enrique. Nuestra dirigencia nos ha indicado que hagamos recorridos casa por casa, por todo el estado, hagamos asambleas vecinales, públicas, que tengamos nosotros un acercamiento, que llevemos el mensaje de los logros de la Cuarta Transformación, que además, agreguemos el hecho de que en estos tiempos, en esta coyuntura que estamos viviendo, hay temas donde la soberanía nacional está en juego, ¿no? Eso es importante mencionarlo. Desde esa perspectiva, considero que nosotros tenemos que hacer el esfuerzo. Es por ello que yo, en este caso, levanto la mano para encabezar esta coordinación, para liderar lo que requiere la defensa de la transformación del país.
0: En estos días, nos platicabas antes de la entrevista, pues han sido días de organización y de planeación, y bueno, a lo mejor yo hoy, no sé cuándo, tú lo sabrás mejor, ya estarías haciendo estos recorridos que les están sugiriendo.
1: Sí, el día de ayer ya empecé con los recorridos, estuve por aquí por Culiacán, además he atendido a medios de comunicación. Esa es la idea, es una dinámica que vamos a tener entre recorridos de casa por casa, asambleas, atender medios, mensajes a través de redes sociales. Pues son dinámicas que se utilizan, tú que eres un experto en medios, pues sabemos que hay que llevar el mensaje, hay que transmitirlo, utilizar todas las herramientas que nos da la tecnología. Y pues tratar de dejar muy claro, ¿no?, que nuestra soberanía nacional no está en juego, que entendamos que lo que nosotros defendemos es la verdad, es un acto patriótico, que nuestro país requiere que el mensaje llegue a la mayor cantidad de ciudadanos para que entre todos, como una unidad, entendamos que debemos defender al país.
0: Claro. Estos ejercicios no son nuevos para ti. Tú has sido presidente de la mesa directiva, diputado, y has priorizado el acercamiento más allá del trabajo legislativo, que es mucho, y el trabajo de un presidente, en este caso de la mesa directiva. Tú eres una persona que comúnmente estás en territorio, comúnmente estás con la gente, y bueno, es algo que no es novedoso para ti, y que sí lo has asumido, y seguramente en esta etapa también lo estarás asumiendo con mucho interés.
1: Lo asumo con interés y con mucho orgullo. Es un honor, de verdad, estar al servicio de las personas, tratar de ayudar. En mi vida, en el servicio público, pues puedo decir que yo empecé en el 2006 siendo maestro de aula. He tenido una experiencia de más de 14 años como maestro, como profesor. Eso es entender, llegar al aula y saber que uno puede llevar un mensaje o una información que le puede cambiar la vida o detonar a un alumno que se vuelva un profesionista, que se vuelva una persona de bien. Ese es uno de los mayores orgullos que he vivido en la vida, ¿no? Pero después en servicio público estuve en Sembrando Vida, es un programa del gobierno federal que asiste o ayuda a las personas, sobre todo en la sierra de Sinaloa, a tener un predio donde tengan árboles maderables, frutales o árboles perennes, o frutos perennes, y ahí permite que tengan un sustento, además del sustento que se le aporta como de parte del gobierno, y eso ha ayudado mucho en la zona serrana, ha ayudado mucho. Además, fui gerente de Diconsa aquí en Sinaloa, también es un programa, pues es una empresa, una paraestatal del gobierno federal que tiene tiendas en todo el estado, sobre todo también en las sierras, en las rancherías, que con precios más económicos. Esas son las alternativas económicas que presenta el gobierno del estado a través del gobierno federal, a través de Diconsa. Y yo pues fui gerente, estuve ahí, después me brinqué a la diputación local, donde fui el más votado de Culiacán, fui 30,413 votos tuve yo en esa elección. Y sí, el acercamiento ciudadano pues también me lo da pues el hecho de que yo fui empresario de, además de que soy agricultor, pues sí, es entender toda la dinámica sinaloense.
0: Tú me la platicaste de las pláticas previas a las entrevistas. Tienes una formación académica muy sólida. Tienes dos carreras, pues.
1: Sí, le he dado yo prioridad a capacitarme. Yo soy ingeniero electrónica. Tengo una maestría en telecomunicaciones. Además estudié una licenciatura en Derecho y justo acabo de terminar la maestría en Derecho Constitucional. Y más adelante estoy por terminar un doctorado en educación, que ese es el rubro de lo que más me gusta, la agricultura, la educación. Pues sé que eso impulsaría al Estado. Y pues estamos metidos en esos
0: temas. Y eso
1: temas.
0: Habla de un tema, yo lo digo porque he tenido el gusto de platicar mucho con Rodolfo, es una persona con mucha capacidad de interlocución, que eso te da una visión de áreas relevantes del Estado que en las posiciones de futuro... lo que suceda en este proceso, estarías muy formado, con una muy buena formación, ¿no?
1: Sí, es la idea de aportar eso. Pues yo creo que aporto al movimiento responsabilidad, aporto congruencia y valores, ¿no? Que eso empata con los valores que solicita toda persona que quiere estar en política y que la Cuarta Transformación ha llevado a dar estos logros, ¿no? De que el dinero público, las políticas públicas, son bien planeadas para lograr un beneficio, ¿no?, general. Esa es la idea.
0: Y bueno, eso de las políticas públicas de Morena, de lo federal, de lo estatal, lo municipal, lo conoces muy bien, para seguir potencializado. El tema de la transformación no es de un día, sino es un proyecto muy ambicioso y con mucha necesidad de seguir encontrando los caminos más adecuados.
1: Así como lo mencionas, es una transformación, no es, es algo menor, pues sabemos que hay muchos intereses de internos, de personas que prefieren que venga un gobierno extranjero a gobernarnos, y eso es lo que estamos defendiendo, esa es la postura que defendemos. A veces ellos tienen una estrategia mercadológica y venden un tema y ahí tratamos de explicarlo, pero te acercas. Ayer tuve la oportunidad de saludar a una persona mecánico, ahí por ahí subí la foto, y me dijo, nosotros entendemos perfectamente qué es lo que está pasando, me dice, claro. Siempre ha sido así, me dice, pero ahora, por bendición, dice, ustedes están en el gobierno, que están permitiendo que realmente el dinero del pueblo se utilice en el pueblo. Esa es la cuestión de que ellos quieren manipular el país para saqueo, pues la historia lo dice. Hay un libro de Eduardo Galeano que dice Las venas abiertas de América Latina, pues es que prácticamente durante toda la historia de nuestra región, pues ha venido un saqueo, ¿no? Desde Europa, desde América del Norte, pues es cuestión de que siempre se han llevado nuestros recursos.
0: Dicen algunos que es tan grande la riqueza de nuestro país que no se la han podido acabar.
1: Que no se la han podido acabar, y es eso, pues, pero nuestra riqueza es nuestra gente. Pues ahorita es una muestra muy clara de que la alegría que estamos proyectando al mundo en este mundial, pues un triunfo de la selección, pues sí, dice uno, pues es fútbol, pero no, es el hecho de que el mexicano es una persona alegre, que proyecta a todo el mundo, y que les hace seguro que los que están en el mundial viéndolo en Estados Unidos o en Canadá quisieran haberlo visto completo aquí en México. Claro. Pues es lo que presumimos, y es lo que presumo también yo de Sinaloa, que dicen que Sinaloa, pues todo mundo piensa que anda armado, que todo mundo, eso es lo que piensa la gente en Campeche o en Quintana Roo. Pero no, nosotros donde vamos, los sinaloenses, pues caemos bien. Yo creo que pues es porque somos gente alegre también, y eso es lo que debemos proyectar. Y aquí la oposición pues ya se nos lleva hablando mal de Sinaloa, y eso pues no está bien. Pues nosotros tenemos que hablar bien de Sinaloa.
0: Es darle un balazo en el pie. Rodolfo, vamos a seguir platicando contigo en los próximos días, conociendo cómo te estás desarrollando en esta nueva camino que es presidir los comités de la transformación y la soberanía nacional en Sinaloa. Te agradezco mucho, Rodolfo.
1: Muchas gracias, Enrique. Pues con toda seriedad aceptamos este reto y vamos a liderar este proceso.
0: Perfecto, que así sea y que tengas mucho éxito. Vamos a una pausa comercial y regresamos.
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18: Las 8 de la mañana con 19 minutos y continuamos con más información para todos ustedes. Decirles que el presidente del Tribunal Electoral del Estado de Sinaloa, Donato Vega Márquez, afirmó que solo intervendrá pues en procesos internos de partidos si existen quejas formales. Nuestra compañera Irene González tiene la información.
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19: El presidente del Tribunal Electoral del Estado de Sinaloa, Donato Vega Márquez, aclaró que el órgano jurisdiccional no puede intervenir de oficio en los procesos internos de los partidos políticos, ya que se trata de procedimientos autónomos que cada instituto define conforme a sus propias reglas y tiempos. El magistrado explicó que la participación del tribunal únicamente se activa cuando se presenta una queja o denuncia formal por parte de militantes, simpatizantes o ciudadanos que consideren vulnerados sus derechos políticos electorales.
20: Eso es un tema de ellos internos y ellos sabrán cómo los llevan porque son instituciones públicas autónomas, en el sentido de que son los que deciden su vida interna. Solo podemos actuar siempre y cuando haya una petición de parte, alguna razón que consideren violar sus derechos. Todo ciudadano, incluso los que forman parte de los partidos políticos afiliados y los que pudieran ser simpatizantes, si se sienten afectados, pues de acuerdo a la Constitución y la ley, pueden ejercitar acción.
19: Vega Márquez subrayó que las impugnaciones o quejas deben presentarse conforme a lo establecido en la Constitución Política y la ley, cumpliendo con los requisitos formales para que el tribunal pueda entrar al fondo de los asuntos. Asimismo, recordó que los partidos cuentan con instancias internas de resolución y el TESIN interviene únicamente cuando los procedimientos trascienden y se solicita justicia electoral.
20: Y vienen acá con nosotros a pedir justicia, bueno, ahí es donde pudiéramos. ¿Qué tanta incidencia se va a dar en esto? Pues no lo sé. Depende. Y no solo en Morena, en todos los partidos puede suceder eso. ¿Quiénes vendrán primero? No lo sé. Tampoco no puedo saberlo. Son procedimientos internos, autónomos de ellos, que ellos saben sus tiempos, y así prima facie nosotros no nos podemos meter en nada de lo que hagan.
19: El presidente del tribunal puntualizó que esta situación aplica no solo para Morena, sino para todos los partidos políticos, y que la incidencia dependerá de las quejas que se presenten en cada caso. Para Iba la Noticia informa Irene González. ¡Viva la noticia! También en más información, decirles que está prohibido a funcionarios municipales apoyar a candidatos. Esto lo advirtió el alcalde de Ahome e hizo también un llamado a su gabinete, pues a no distraerse en procesos de Morena. Nuestra compañera Briseida Villarreal tiene la información.
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1: Prohibido apoyar a candidatos, alcalde de Ahome llama a su gabinete a no distraerse en proceso de Morena. Tras el registro de los aspirantes del partido Morena a la Coordinación Estatal de la Defensa de la Transformación y la Soberanía Nacional en Sinaloa, el alcalde de Ahome, Antonio Menéndez de Llano Bermúdez, manifestó su total confianza en el proceso interno. Asimismo, destacó que existe la instrucción clara en el gabinete municipal de abstenerse de apoyar a cualquier candidato. El primer edil detalló que mientras esperan los avances del proceso, se mantendrán atentos y respetuosos del desarrollo del mismo.
21: Totalmente, siempre hemos estado muy atentos y respetamos y aceptamos cualquier indicación que haga nuestro partido, pero pues eso es un tema de interés.
1: Ante este escenario político, Menéndez de Llano hizo un llamado a los funcionarios municipales de Ahome para que mantengan la imparcialidad y no se distraigan de sus labores operativas.
21: A ser muy respetuosos del reglamento que nos regula a la conducta de quienes somos funcionarios o funcionarias, de abstenernos de apoyar a ningún candidato o candidata o aspirante a serlo, coordinadora de los trabajos de la defensa de la soberanía en nuestro estado. Abstenernos totalmente de cualquier intención de apoyar a uno o a otra.
1: Finalmente, respecto al registro de su antecesor en la alcaldía, Gerardo Vargas Landeros, Menéndez de Llano evitó profundizar en el tema y señaló que la resolución final no está en sus manos.
21: Podría decir si sí o si no, nada más es un derecho que alguien puede ejercer. Serán las decisiones de que nos regulan esa conducta, decidir por uno o por otro, o por varios o por varias. Ahí sí yo no tengo opinión al respecto.
1: El alcalde de Ahome reafirmó que el compromiso de la administración municipal es atender a la ciudadanía y la mejora de servicios públicos, manteniendo el trabajo de forma regular, sin distracciones electorales. Informó para Viva la Noticia, Briseida Villarreal. ¡Viva la
19: noticia! También decirles que el Congreso inicia análisis de iniciativa de Morena que propone homologar constitución y aplazar elección judicial a 2028. Nuestra compañera Irene González tiene la información.
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19: El Congreso de Sinaloa inició el análisis de la iniciativa presentada por el Grupo Parlamentario de Morena, que busca homologar la Constitución Estatal con la federal, que plantea posponer para junio de 2028 la elección de jueces y magistrados del Poder Judicial, originalmente previstas para el 2027. La renovación de todos los cargos de elección en el Poder Judicial se realizará en la elección estatal del 2028. En esa misma fecha, el Consejo de la Judicatura del Estado quedará extinto y entrará en funciones el Tribunal de Disciplina Judicial y el órgano de Administración Judicial. Se contempla un escalonamiento en las magistraturas, una por 3 años, otra por 6 y una más por 9, para garantizar continuidad en el Tribunal de Disciplina Judicial. Se precisa que el Supremo Tribunal de Justicia deberá implementar un plan de transferencia de recursos humanos, materiales, financieros y presupuestales hacia las nuevas instancias. Los procedimientos administrativos en curso continuarán bajo las reglas con que fueron iniciados hasta su conclusión. Con esta iniciativa, Morena busca armonizar la legislación estatal con la Constitución Federal y dar certeza al proceso de transición en el Poder Judicial. La propuesta ya fue leída en el Pleno del Congreso, quedando registrada para su análisis en comisiones. Para Viva la Noticia, informa Irene González. ¡Viva la
18: noticia! En otra información y cambiando un poco de tema, decirles que una sensación térmica hasta de 48 grados y precipitaciones en zonas serranas en su mayoría se esperan para esta semana. Nuestro compañero Bernardo Hurtado tiene la información.
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0: Para esta semana se esperan altas temperaturas de 40 a 42 grados en Culiacán y en el estado sensaciones térmicas de hasta 48. Informó el doctor en geofísica aplicada, Juan Espinosa Luna, para Viva la Noticia, comentando que las lluvias que se presentaron la semana pasada generan altos porcentajes de humedad. Explicó que esto favorece el alza de las temperaturas entre las 12 y 2 de la tarde, contemplando además la presencia de la sensación térmica.
3: Lo que es Choix, el municipio de Choix, El Fuerte, Ahome, Juan José Ríos, Guasave, Salvador Alvarado, Mocorito, Culiacán, Bairaguato. Toda esta parte va a estar hirviendo a partir de, bueno, el día de hoy empezamos con 44 la sensación térmica, pero el miércoles esperan de 48 grados. Es brutal, ¿sí? La sensación térmica que se va a tener. Y como consecuencia de esta sensación térmica y esta evaporación que vamos a tener, esta humedad relativa tan alta, pues también vamos a tener lluvias.
0: Respecto a las lluvias, destacó que se espera que en la semana el total de acumulados sea un aproximado entre 55 a 75 milímetros en zona de sierra principalmente. Con ello, que si bien habrá precipitaciones en la zona de valles, que se concentrará en la sierra de Chihuahua y Durango,
3: donde toda esa agua que va a estar cayendo ahí, por lo menos un 80% va a estar precipitándose o escurriéndose hacia el sistema de presas aquí de Sinaloa, lo cual es sumamente beneficioso aquí para el estado, que es donde se ocupa realmente que llueva en la sierra para que esa agua se lleve el sistema de presas. Tenemos también condiciones muy, muy propicias para la formación de tormentas de rápida formación.
0: De esto, explicó que es debido a la presencia de un canal de baja presión, altas temperaturas, entrada de humedad del Pacífico, siendo condiciones para que las tormentas de rápida formación se presenten, descendiendo de la sierra a la línea de costa.
3: Prácticamente es imposible porque no tenemos equipo ni radares ni nada para poder estar prediciendo o pronosticando alguna de ellas, pero estaremos al pendiente de las imágenes y pues, en su momento cuando veamos algún indicio de que algo empieza a formarse, pues estaremos ahí publicando para estar atentos, porque son las que puede llegar con mucho viento, mucha agua y en poco tiempo causar alguna inundación.
0: En cuestión de rachas de viento, informó que por la tarde van a tender a incrementar entre 40 a 50 kilómetros por hora, sin embargo que con una tormenta de rápida formación se puede llegar hasta 150 kilómetros por hora. Para Viva la Noticia, informa Bernardo Hurtado. ¡Viva la
18: noticia! En más, también decirles que la CEPIC reporta un balance pues positivo, esto al cierre del ciclo escolar 2025-2026 en Sinaloa, así que vamos a escucharla. La Secretaría de Educación Pública y Cultura realizará durante el receso escolar la evaluación final del ciclo 2025-2026, una vez que concluye el cierre administrativo y los docentes entreguen la información correspondiente de cada plantel, informó la titular de la dependencia, Glorimelda Félix Niebla. La funcionaria explicó que, aunque la mayoría de los estudiantes concluyó clases la semana pasada, el personal docente y directivo permanecerá en actividades hasta el 10 de julio para concluir la captura de evaluaciones, talleres intensivos y demás procesos administrativos.
22: La valoración la vamos a hacer durante este receso del ciclo escolar. Recordemos que todavía están pendientes el cierre administrativo, las maestras y maestros, los directivos, toda la estructura sale hasta el día 10 de julio. En este tiempo tienen que alimentar la plataforma, presentarnos a nosotros las evaluaciones de cada uno de las niñas y los niños por plantel educativo. Por lo tanto, esa valoración está sujeta a la entrega de la evaluación final.
19: Respecto a las afectaciones por hechos de violencia, Félix Niebla indicó que el ciclo escolar logró desarrollarse con éxito gracias a la coordinación con las autoridades de seguridad y al compromiso del personal educativo. Reconoció que en Escuinapa hubo algunas interrupciones durante

0: junio, aunque fueron de carácter preventivo y de forma intermitente.
1: Sí hubo intermitencias, debo de reconocerlo. Tengo incluso 11, 12 escuelas reportadas que tuvieron intermitencia durante el mes de junio, propiamente ahí en Escuinapa. Entonces, nosotros vamos a terminar y les prometo que una vez que tengamos la evaluación puntual, las vamos a compartir con ustedes. A todos nos interesa, es un tema de interés común.
0: La titular de la CEPIC adelantó que una vez concluida la revisión de la información académica y administrativa, la dependencia dará a conocer la evaluación final del ciclo escolar en la entidad. Para Viva la Noticia, informa Claudia Araujo. ¡Viva la noticia! Siendo las 8 de la mañana con 32 minutos, vamos a una pausa y regresamos con más.
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0: Las 8:34 y es momento de pasar a la información deportiva de la mano de nuestro compañero Charlie Calderón. Charlie, muy buenos días.
10: Hola, ¿qué tal? Soy Charlie Calderón y sean bienvenidos a otro segmento deportivo. La emoción de la máxima fiesta del balompié continúa regalándonos partidos memorables, resultados inesperados y enfrentamientos que trascienden la cancha. Este día estará lleno de intensidad, con selecciones que buscan seguir haciendo historia y con un duelo que, por todo el contexto que lo rodea, ha despertado una enorme expectativa entre la afición mexicana. Vamos de inmediato con toda la información. Arrancamos. México versus Ecuador. Un partido que va mucho más allá de lo futbolístico. Cuando estos dos países se encuentran en una cancha, inevitablemente aparecen temas que durante estos tiempos han marcado la conversación fuera del deporte. La relación diplomática entre ambas naciones ha atravesado momentos muy complicados. Y ese contexto ha provocado que este enfrentamiento despierte un interés especial entre los aficionados. Sin embargo, hoy la historia se escribe únicamente sobre el terreno de juego. El fútbol ofrece la oportunidad de competir con respeto, intensidad y pasión, dejando que sean los jugadores quienes hablen con el balón. La selección mexicana llega con paso perfecto al compromiso. 3 partidos disputados, 3 victorias. Y un dato que habla por sí solo. Mantiene su portería imbatida. Un equipo que ha sido objeto de críticas y elogios, pero que ha encontrado esta

0: 2-1 sobre Alemania dejó claro que atraviesa un gran momento futbolístico y que será un rival sumamente exigente. No será únicamente un partido más dentro del gran torneo, será un encuentro de alta intensidad, con dos selecciones que llegan en un buen momento y que buscarán imponer condiciones desde el primer minuto. Así es hoy, 6:00 p.m, y promete mantener a millones de aficionados al filo del asiento. Y las sorpresas continúan apareciendo en la fiesta del fútbol. Paraguay dio uno de los golpes más importantes de la jornada, al eliminar a Alemania en un encuentro lleno de emociones. Muchos colocaban el conjunto alemán como amplio favorito por su historia y por la calidad de su plantel. Sin embargo, Paraguay volvió a encontrar que en este torneo los pronósticos pocas veces garantizan el resultado. El partido fue intenso de principio a fin, un empate a uno que se fue a tiempos extra y que desde los 11 pasos Paraguay mostró sangre fría, precisión y personalidad para imponerse 4-3 y sellar una clasificación que ya es considerada una de las grandes sorpresas del torneo internacional. Una muestra más de que en esta competencia ningún rival puede darse por vencido antes de tiempo. Brasil volvió a demostrar por qué es históricamente una de las selecciones más respetadas del planeta. El conjunto brasileño derrotó 2-1 a Japón en un partido disputado donde la escuadra asiática volvió a dejar una excelente imagen gracias a su orden, velocidad e intensidad durante los 90 minutos. Japón continúa consolidándose como una selección capaz de competir el tú a tú frente a las grandes potencias del fútbol internacional. Mientras que Brasil hizo valer la calidad individual de sus futbolistas y la enorme profundidad de su plantel para quedarse con el triunfo. En otro compromiso lleno de dramatismo, Marruecos eliminó a Países Bajos tras imponerse 3-2 en la tanda de penales. El resultado despertó comentarios entre muchos aficionados mexicanos, quienes recordaron aquel famoso episodio protagonizado por Arjen Robben que dio el origen al no era penal, uno de los momentos más recordados de la historia reciente del fútbol mexicano. Más allá de esa anécdota, Marruecos firmó una actuación llena de carácter, resistió la presión y terminó celebrando una clasificación que fue ampliamente reconocida por los seguidores del fútbol alrededor del mundo. Y las emociones continúan este día con una cartelera que promete grandes encuentros. La actividad comenzará a las 10:00 a.m. con el enfrentamiento entre Costa de Marfil y Noruega, dos selecciones que buscarán imponerse su estilo desde el inicio y mantenerse con vida dentro del torneo. Un partido que luce muy atractivo por el dinamismo y la intensidad que acostumbran mostrar ambos equipos. Más tarde llegará el turno de Francia frente a Suecia. Sobre el papel, el conjunto francés parte como favorito gracias a la calidad de su plantel y la experiencia de sus figuras. Sin embargo, si algo ha demostrado esta máxima fiesta del balompié, es que aquí no existen los rivales sencillos y cualquier descuido puede cambiar completamente el destino de un partido. Y para cerrar, la jornada llegará al encuentro que concentra la atención de millones de mexicanos, el México versus Ecuador, que está programado, como ya se mencionó, a las 6:00 p.m, un compromiso que reúne historia reciente, orgullo deportivo y una enorme expectativa por conocer quién dará el siguiente paso dentro de este gran torneo. Y así cerramos, una jornada más que demuestra por qué el fútbol sigue siendo el deporte que mueve emociones alrededor del mundo. Partidos vibrantes, sorpresas inesperadas y enfrentamientos que prometen mantenerse pendientes hasta el último minuto. Nosotros estaremos atentos para llevar toda la información y el análisis de lo que ocurra dentro de la cancha. Gracias por acompañarnos. Yo soy Charly Calderón para Viva la Noticia.
1: Muchísimas gracias, Charly, por esta información del mundo de los deportes que nunca deja de sorprendernos. Ahora vamos hacia otro mundo, el cual es el de Chismecito Time, para que usted se entere de algunas cosas relevantes en la vida de los famosos.

0: consideran que retomaron su actividad pública poco después del fallecimiento de la madre del influencer. La polémica creció porque muchos recordaron las acusaciones familiares sobre el cuidado y los gastos médicos de la mamá de Kimberly, además de que algunos usuarios cuestionaron que la pareja compartiera contenido como si nada hubiera pasado. Sin embargo, otros defendieron a los creadores de contenido al asegurar que el video habría sido grabado semanas antes y que no corresponde a su situación actual. Hasta el momento, Kimberly y Juan de Dios no han respondido a las críticas. Marcela Mistral preocupa a sus seguidores tras revelar que fue sometida a una cirugía de emergencia por complicaciones con los implantes de seno que llevaba desde hace 17 años. La esposa de Poncho de Nigris explicó que uno de ellos estaba roto y ambos presentaban una fuerte contractura, por lo que la intervención, que duraría 3 horas, terminó extendiéndose al doble. La influencer aseguró que la operación fue un éxito y aprovechó para hacer un llamado a no ignorar las molestias físicas, pues ella retrasó la visita al médico. Además, contó que le retiraron ambos implantes y le colocaron unos de menor tamaño. Su testimonio generó cientos de mensajes de apoyo y abrió el debate en redes sobre los riesgos y cuidados de los implantes mamarios. Cruz Martínez está de luto tras la muerte de su mamá, Doña Gela. Noticia que confirmó con un emotivo mensaje en redes sociales. El productor recordó que fue una madre soltera que sacó adelante a sus 5 hijos y aseguró que eligió partir el mismo día en que su hijo Dani, ya fallecido, habría cumplido años. Pese al difícil momento, Cruz cumplió con su presentación junto a Cumbia Kings. Entre los mensajes de apoyo destacaron los de Arturo Carmona y Melanie Carmona, quien le dedicó unas emotivas palabras: "Te quiero hasta la luna y de vuelta". El gesto de Melanie llamó la atención porque, aunque Cruz Martínez enfrenta un proceso por presunta violencia familiar contra su exesposa Alicia Villarreal, la joven ha mantenido una relación cercana y respetuosa con quien fue su padrastro. José Alfredo Jiménez sigue dando de qué hablar a más de 50 años de su muerte. Como parte del centenario de su nacimiento, fue inaugurada la exposición El Hijo del Pueblo, donde por primera vez se muestran objetos personales, fotografías, documentos y el cuaderno original en el que escribió algunos de sus más grandes éxitos, además de canciones que nunca fueron publicadas. Su hija, Paloma Jiménez, reveló que entre las grandes sorpresas está Amor Prohibido, un tema inédito que recientemente fue musicalizado y que pronto será lanzado con la voz de un intérprete que aún no ha sido revelado. Además, aseguró que todavía existen más canciones inéditas que podrían salir a la luz. La muestra también recuerda los inicios del compositor en la colonia San Rafael, donde fue descubierto como cantante y conoció a quien sería su esposa. La exposición estará abierta hasta el 18 de julio en la Casa de Cultura San Rafael. Esto fue todo en tu dosis diaria de líos, fama y también de buena vibra. Vamos a volver mañana con más del mundo que nunca deja de brillar. Yo soy Claudia Araujo y nos vemos hasta la próxima.
1: Ya sabe que también va a poder encontrar más chismecito y sobre la vida de algunos famosos en nuestras redes sociales de Viva la Noticia. Pasando ya a más información, decirles que mantiene la Secretaría de Seguridad y Protección Ciudadana de AOME operativos pese a las altas temperaturas. Refuerzan también medidas para proteger a los agentes. Nuestro compañero Humberto González tiene la información.
2: Desde Los Mochis, reporte información. Humberto González.
3: A pesar de las intensas temperaturas que se registran en el municipio, la Secretaría de Seguridad y Protección Ciudadana de AOME mantiene sin cambio los horarios de patrullaje y los operativos preventivos, aunque implementó medidas para proteger la salud de los elementos policíacos durante sus jornadas. El titular de la corporación, Carlos Francisco Rodríguez Ponce, informó que los agentes continúan trabajando de manera normal en acciones de vigilancia, el operativo Verano Seguro, recorridos en escuelas y demás labores preventivas, permitiendo únicamente que los policías permanezcan por momentos dentro de las patrullas para evitar una exposición prolongada al calor.
4: Seguimos trabajando normal, los mismos horarios, patrullajes, solamente sí, hay momentos en que hay que cuidar los elementos, ingresarlos a las cabinas, no pueden estar expuestos todo el día en el calor y eso es por humanidad. Y pues seguimos trabajando igual, dando resultados, operativos en las escuelas, en las vacaciones, el operativo verano seguro. Pero en todo momento la instrucción es bajarse la capucha y que la ciudadanía nos vea y sepa que somos elementos de seguridad pública y que estamos para servir.
3: Respecto al uso de capuchas o pasamontañas por parte de algunos policías, aclaró que se utilizan únicamente como protección contra el sol. Sin embargo, reiteró que existe la instrucción de descubrirse el rostro e identificarse plenamente al momento de tener contacto con la ciudadanía, con el propósito de brindar confianza y transparencia en el desempeño de sus funciones. Humberto González, en Viva la Noticia. ¡Viva la
1: noticia! Decirles también que sigue firme el plantón contra GPO en Topolobampo y están decididos pues a quedarse hasta que la clausuren. Nuestra compañera Briseida Villarreal tiene la información.
2: Desde Los Mochis, Briseida Villarreal reporta información en Viva la Noticia.
5: Estamos decididos a quedarnos hasta que la clausuren. Sigue firme el plantón contra GPO en Topolobampo. El plantón en las inmediaciones de la planta de GPO continúa firme. Armando Pinzón, líder del movimiento ciudadano Aquino, confirmó que las comunidades indígenas y pesqueras mantienen su postura. No negociarán apoyos a cambio de permitir la construcción del complejo. El dirigente señaló que la semana pasada sostuvieron un acercamiento con el representante del gobierno federal. Señaló que las autoridades gubernamentales insisten en promover los supuestos beneficios económicos y de desarrollo que traería la planta a la región de la Bahía de Ohuira.
6: Creo que el gobierno insiste precisamente en eso, en que es una buena opción, una buena empresa, pero ¿cómo va a ser buena empresa donde va a venir a perjudicar a toda la población? En todos los aspectos, en riesgos, tanto a la salud y la vida de las personas como al medio ambiente.
5: Armando Pinzón comentó que a 2 semanas de haber iniciado de forma permanente este plantón y tras más de una década de resistencia civil contra el proyecto, el movimiento Aquino urgió una respuesta definitiva al gobierno federal para que se frene de manera total la construcción de la planta.
6: Que ocupa las comunidades para poder solventarlas, pero no, lo único que ocupamos la comunidad, le decimos, es que se retire esa empresa de aquí. De una manera, está decidida a quedarse hasta que la clausuren.
5: El movimiento Aquino mantiene firme su postura de seguir con el plantón a inmediaciones de GPO hasta lograr frenar la construcción de la planta bajo el argumento de posibles riesgos al medio ambiente, informó para Viva la Noticia Briseida Villarreal.
1: ¡Viva la noticia! Coparmex cuestiona nombramiento en Secretaría de Economía, ya que experimentan con novatos. Esto lo afirmó la presidenta de la Confederación Patronal de la República Mexicana en Sinaloa, Marta Reyes Zazueta. Y nuestra compañera Irene González tiene la información.
2: Culiacán reporta información con Irene González.
7: La presidenta de la Confederación Patronal de la República Mexicana, Coparmex de Sinaloa, Marta Reyes Azueta, calificó el nombramiento del nuevo secretario de Economía como una decisión carente de seriedad en un momento en que la entidad enfrenta una crisis económica que exige experiencia y resultados inmediatos. Tras la salida de Feliciano Castro de la dependencia, la líder empresarial señaló que su gestión no dejó un impacto significativo ni acciones concretas para el rescate económico de la región, limitándose a una labor meramente administrativa y de simulación, por la que aseguró que el sector productivo no resentirá su ausencia.
8: Pero yo no lo voy a extrañar, porque díganme qué hizo impactante para este rescate. No hizo nada, no lo hizo. A lo mejor atendió muy bien la oficina, a los colaboradores, pero nosotros necesitamos un secretario de Economía que realmente se siente con los operadores de la economía, que somos los empresarios. No simular que está sentado, porque realmente no se sentó con todos.
7: Ante el nombramiento de Diego Armando Guerrevere Espitia como nuevo titular de la Secretaría, la representante patronal criticó que el gobierno estatal continúe ignorando las propuestas de los empresarios y decide experimentar con novatos en un momento siento que exige máxima experiencia.
8: Totalmente en desacuerdo, insisto, lo están tratando como si el Estado estuviera bien y que tuviéramos tiempo para experimentar con novatos. Dígame la experiencia que tiene esa persona al respecto de la situación de Sinaloa. No desmerito que tenga una capacidad para poder trabajar, no lo dudo. Pero ahorita en ese momento necesitamos personas expertas para el rescate de Sinaloa. Y creo que esas personas no están.
7: Reyes Azueta advirtió que el sector no conoce la trayectoria del nuevo funcionario en la materia y lamentó que se prefiere improvisar con personal interno en lugar de integrar a perfiles, aspectos y operativos que realmente entiendan la realidad del mercado, el pago de nóminas y las necesidades urgentes del sector privado de Sinaloa. Para Gran Noticia informa Irene González. ¡Viva la
1: noticia! En otro tema, decirles que las carreteras abandonadas y la crisis en el campo agravan la situación del país. Esto lo afirmó el dirigente del Comité Campesino número 17 del Valle del Carrizo, José Manuel Santos Granillo. Y nuestro compañero Humberto González tiene la información.
2: Desde Los Mochis, reporte información. Humberto González.
3: El dirigente del Comité Campesino número 17 del Valle del Carrizo, José Manuel Santos Granillo, aseguró que México atraviesa una crisis generalizada que afecta al campo, la ganadería, la pesca, la seguridad y la infraestructura carretera, situación que afirmó mantiene a los productores y a la población en condiciones cada vez más difíciles. El líder campesino lamentó el abandono en que dijo se encuentran las carreteras de la región al señalar que durante años no han recibido el mantenimiento adecuado, lo que ha provocado accidentes, pérdidas económicas y daños constantes a los vehículos.
9: Nos quieren desaparecer, lamentablemente. ¿Cuántas protestas y cuántas manifestaciones hemos hecho? Son transportistas, son pescadores, son maestros, son productores, son todos. Carreteras, infraestructura, todas las áreas están afectadas. Aquí, ¿cuántas muertes ha ocasionado la carretera abandonada, que tiene 8 años abandonada? ¿Cuántas desperfectos, cuántos accidentes, cuántos costos extras le ocasionan a la persona que tiene un vehículo por el mal estado de las carreteras? Y no más vienen y cuando ocurre un accidente, una muerte, vienen y tapan el hoyito, a la semana está destapado y a seguir ocasionando problemas. No, todas las áreas están abandonadas y todos estamos empobreciéndonos.
3: El dirigente del Comité Campesino 17 advirtió que de no atenderse esta problemática y la crisis que enfrenta el sector productivo, las condiciones económicas van a continuar empeorando para las familias del campo, al grado que todos van a estar empobreciéndose y va a llegar un momento en que no va a haber ni qué comer. Humberto González, en Viva la Noticia.
1: ¡Viva la Noticia! Y mejorar la movilidad de Mazatlán en general y también la imagen urbana del centro histórico será parte de las prioridades administrativas que encabeza la alcaldesa Minerva Osuna Zavala. Y nuestro compañero Álvaro Sandoval le informa.
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10: Mejorar la movilidad de Mazatlán en general y la imagen urbana del centro histórico serán parte de las prioridades de la administración municipal que encabeza la alcaldesa Minerva Osuna Zavala, quien anunció una revisión de la infraestructura vial en este sector, uno de los principales atractivos turísticos de Mazatlán. Señaló que la rehabilitación de banquetas, el fortalecimiento de la señalización vial y la búsqueda de estrategias para agilizar el tránsito forman parte de una agenda de trabajo orientada a ofrecer mayor seguridad tanto a peatones como a automovilistas. Indicó que en el centro histórico de Mazatlán hay muchas banquetas en malas condiciones, además de deficiencias en la señalética vertical y horizontal, por lo que realizará un recorrido de supervisión para identificar las necesidades más urgentes y definir las acciones que deberán emprenderse.
11: Yo lo que he estado, el fin de semana me puse a recorrer la ciudad. Sí nos hace falta mucha cuestión de señalética tanto horizontal como vertical. La seguridad sí la vi porque sí vi muchos rondines de patrullas. Pero sí, aquí por ejemplo en el centro histórico nos hace mucha falta la cuestión de la movilidad. La gente tiene que caminar correctamente. Veo un montón de banquetas quebradas. Entonces voy a echar un rondín con el de obras públicas para mejorar todo eso.
10: Osuna Zavala reconoció que la movilidad es uno de los principales retos que enfrenta la ciudad al considerar que los tiempos de traslado se han incrementado de manera importante pese a que Mazatlán es una ciudad con alrededor de 500,000 habitantes. Con el propósito de construir soluciones de manera conjunta, adelantó que sostendrá reuniones con representantes de los distintos sectores del transporte público para escuchar sus planteamientos y analizar propuestas que permitan mejorar la circulación vehicular y hacer más eficiente el desplazamiento de los ciudadanos.
11: Tengo que llamar a los transportistas porque ellos tienen mucha experiencia en cómo está toda la cuestión vial en Mazatlán. Entonces, qué mejor que recoger esa experiencia para hacer unas buenas propuestas de cómo desfogar toda esta cuestión vial, ¿no? Porque sí, la verdad, está bastante conflictuado Mazatlán. A mí, yo salgo de mi casa y llego a otro lugar como en media hora, ¿no? Y no puede ser porque es una ciudad media de 500,000 habitantes. Entonces, está pasando algo ahí. Tenemos que mejorar eso.
10: Como parte de las acciones iniciales de su administración, Osuna Zavala informó que también sostendrá reuniones con los directores de las diferentes áreas y dependencias municipales para evaluar el avance del Plan Municipal de Desarrollo, revisar las metas establecidas y definir las prioridades que deberán atenderse durante los próximos meses. Para Viva la Noticia, Álvaro Sandoval.
1: Y es así como siendo las 8:57 a.m, llegamos al final de este espacio. No sin antes agradecerles el favor de su atención, Enrique. Ya nos vamos.
12: Nos vamos, Claudia. Muchas gracias. Muchas gracias a usted por el favor de su atención. A nombre de todo este equipo de profesionales de la comunicación, la radiodifusión, el periodismo y las redes sociales, Enrique Gil Vargas le agradece el favor de su atención. Le invita para que en punto de la 1:00 p.m. acompañe a Claudia Araujo y Bernardo Hurtado en Viva la Noticia Vespertino. Hoy, por el tema del fútbol, no habrá mesa de revuelta y media. No queremos quitarle rating al fútbol y bueno, estamos en esa idea y que pues todo el equipo pueda disfrutar ese torneo tan entretenido. Aunque hagan caras, muchas gracias. Muy buen martes.
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Kimberly Loaiza y Juan de Dios Pantoja vuelven a estar en el ojo del huracán. La pareja reapareció en redes sociales para compartir un blog donde anuncian su supuesta mudanza a México, desatando una ola de críticas entre internautas quienes

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20: En más información del mes de junio mundialista, México nunca ha llegado al famoso quinto partido fuera de casa. Solo alcanzó cuartos de final en 1970 y 1986 cuando fue anfitrión. Desde 1994 hasta 2018 quedó eliminado en octavos de final. Y en Qatar 2022 ni siquiera pasó de grupos. Factores como la presión psicológica, enfrentarse a rivales de élite y errores puntuales han marcado esta barrera histórica. El quinto partido se ha convertido en un mito que la afición mexicana sueña con romper.
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21: Son las 9:46.
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Buenos días, Culiacán, y buenos días, Los Cabos. Como siempre, es un placer conectarme contigo a través de Energy FM, aquí en Detrás del Rosa. Hoy es martes ya, último día de este mes de junio, un día especial además, porque hoy todos debemos de traer la playera de México, apoyando a nuestra selección mexicana que hoy, a las 6 de la tarde, tendrá partidazo. Vamos a decretarlo, señoras y señores, que gane México, que pase. ¿Se imaginan? Oigan, y si sí, me emociona pensar que esto puede ser posible porque han pasado de verdad cosas extraordinarias en este Mundial 2026. Mira, nada más ayer en los partidos que veíamos, pues Alemania quedó eliminado, aunque usted no lo crea. Y bueno, vamos nosotros contra Ecuador, que ya les hablaba de que no es algo sencillo. Sin embargo, creo que va a ser algo bastante bueno porque México viene con todo, trae la actitud. Y bueno, pues estos chavos creo que nos van a demostrar de que lo están haciendo diferente. Vamos a estar pendientes hoy a las 6 de la tarde. Dime, vamos a lanzar las apuestas de una vez. ¿Cuánto crees que queda el partido? ¿Cómo va a quedar el marcador hoy? ¿Quién va a ganar y por cuánto? Los leo en las redes sociales. Síguenos en Energy88.1 FM, Instagram, Facebook y TikTok. Y no olvides escuchar 24/7 lo mejor de la música en inglés aquí a través de Energy. Síguenos en Detrás del Rosa también, donde está toda la información de lo que hemos tenido aquí en el show. Y por supuesto en nuestro canal de YouTube también, donde igual puedes escucharnos y seguir todo el chismecito. Estamos así como Energy88.1 FM. Hoy es un gran día. Repeat after me. Disfruta.

Las 2 horas completitas, haremos un viaje en el Spotlight, en los grandes artistas, y por supuesto que traemos rolitas que nos van a hacer recordar y volver a vivir. Así que súbele y disfruta, que así arrancamos Detrás del Rosa.

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1: 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Y ahora, así, bien y de buenas, vamos a arrancar este martesitos, el último día de este mes de junio, con esta rolita, You Make My Dreams, la canción que parece haber tomado demasiado café. Es que hay canciones que simplemente suenan bien. Y luego está esta, You Make My Dreams, que parece haber sido creada para darle este shot de energía, este de buen humor a cualquiera que le esté escuchando. Con una energía contagiosa, este coro, bueno, inolvidable, y el ritmo que parece no conocer el cansancio, Hall & Oates lograron crear pues uno de estos clásicos que sigue apareciendo en películas, en series, en playlists, porque transmiten exactamente la misma sensación desde hace más de 40 años. Ya llovió, ¿verdad? Pero sí, algunas canciones yo sé que tardan en arrancar, pero esta, You Make My Dreams, ¿no? Desde los primeros segundos parece entrar corriendo a toda velocidad, como si supiera que tiene exactamente 3 minutos para mejorarte el día antes de que te des cuenta. Y lo curioso es que Hall & Oates lograron capturar una sensación que todos conocemos. Esos días donde todo parece salir bien y la canción transmite tanta energía que casi parece imposible escucharla con cara de Grinch. No tiene efectos especiales ni una producción complicada. La magia está en la mezcla de ritmo, voz y melodía. Como una receta sencilla que, por alguna razón, sigue funcionando décadas después. Películas, comerciales, series, videos de internet la han utilizado una y otra vez. Y es que parece que cada vez que alguien necesita transmitir felicidad así, instantánea, esta canción aparece mágicamente en la conversación. Yo sé que hay canciones para llorar, canciones para pensar y canciones para conducir con las ventanas abajo, aunque el aire acondicionado esté encendido. Y esta pertenece completamente a esta última categoría. Décadas después de su lanzamiento, You Make My Dream sigue haciendo exactamente lo mismo que hacía en los 80. Sacar sonrisas, mejorar el ánimo y recordarle a la gente que la música también puede ser simplemente divertida. Así que cuéntame, ¿qué canción te cambia el ánimo desde los primeros segundos? Los leemos en las redes de Energy 88.1 y ahora súbele porque el Morning Shot se disfruta a todo volumen.

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1: Este mes de junio está marcado por muchas cosas y antes de despedirlo, me gustaría que juntos viajáramos a 1995, porque un 27 de junio, o sea, recién acaba de pasar, se publicaba el álbum These Days de Bon Jovi. Seguramente lo recuerdan muchos de ustedes. Bueno, pues vamos a viajar a los 90 porque ahí se estaba publicando este álbum de estudio. Era su sexto álbum de estudio. Lanzado por Mercury Records, These Days marcó una nueva etapa en la carrera de Bon Jovi y mostraron ahí un sonido mucho más maduro, introspectivo, cercano al rock alternativo, alejado

alejándose parcialmente de ese estilo festivo que había caracterizado sus trabajos anteriores. El álbum dio vida a canciones como This Ain't a Love Song, These Days, Lie to Me, Something for the Pain y Hey God, convirtiéndose en uno de los discos más sólidos, más personales de la banda. De hecho, fue el primer álbum de estudio después de la salida del bajista original, Alec John Chuck, aunque el grupo mantuvo intacta su esencia gracias también al liderazgo de John Bon Jovi y de Richie Sambora. These Days alcanzó el número uno en Reino Unido, en Japón, en Australia, en otros países, además de recibir certificaciones multiplatino y consolidarse como uno de los mayores éxitos internacionales de la banda durante la década de los 90. Producido por Peter Collins, junto a John Bon Jovi y Richie Sambora, este álbum destacó por las letras, que eran más profundas, y además tenía una producción sofisticada que reflejaba ahí esta evolución artística del grupo. Considerado por muchos fanáticos como uno de los mejores trabajos de Bon Jovi, These Days demostró que la banda podía reinventarse sin perder su identidad. Porque crecer también es hacer rock, y These Days lo dejó muy claro. Cuéntame cuál es tu canción favorita de este álbum, y ahora volvamos a lo clásico. 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
1: Gracias a todos por seguir en conexión. Esto es Detrás del Rosa. Yo soy Jimena Aguilar y si quieres ponerle cara a mi voz, te invito a que me sigas en las redes, Instagram, Facebook y TikTok, también como Jimena Aguilar Oficial. Jimena con J, no te equivoques. Y no olvides todos los días de 10 a 12 escuchar Detrás del Rosa. Gracias por elegirnos. Esto es Energy. Y hoy vamos a viajar en el tiempo porque justo a algunos que podríamos poner la etiqueta como esos artistas atemporales y que nos han regalado grandes canciones, sin lugar a dudas, es este grupo que además marcó un antes y un después. Esto fue cuando el pop decidió conquistar el mundo, señoras y señores. Pocas bandas pueden presumir haber creado tantos himnos que siguen sonando décadas después. ¿A cuáles incluirías en este listado? Piénsalo y pide esa canción que tanto te gusta a través de nuestras redes sociales de Energy, 88.1 desde Culiacán, 101.5 en Los Cabos, y claro, hazlo también a través de nuestro WhatsApp en cabina. Estoy viendo algunas imágenes de esta agrupación que muestran justo el recorrido de un grupo que pasó de Suecia al resto del planeta. Seguramente ya sabes de quién hablo. Este es el momento cuando el pop decidió conquistar el mundo. Y con una de sus canciones, además remixeada una y mil veces por grandes artistas, nuevas generaciones, pues hoy son nuestros invitados especiales. ABBA, ABBA, le damos play. ¿Cuál es tu canción favorita de ellos? Compártela en las redes y escríbenos.

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Estamos de regreso, gracias a ti por elegir Energy FM, por conectarte y por seguirnos en todas las plataformas digitales. Espero que aquí estés todos los días, de lunes a viernes, y que disfrutes de la música, sobre todo cuando hacemos esos viajes a la música que marcó ciertas épocas. Y hoy les voy a hablar un poquito del Behind the Playlist de Stairway to Heaven, una canción que Robert Plant llegó a no querer cantar. ¿Puedes creerlo? Te doy un poco de contexto. Mira, la mayoría de los artistas sueñan con tener una canción que marque una época. Bueno, pues Robert Plant lo consiguió con Stairway to Heaven. El problema fue que el éxito creció tanto que con el paso de los años, la canción comenzó, pues obviamente, a perseguirlo por todas partes. Sin importar el país, el concierto, el álbum nuevo que presentara Led Zeppelin, siempre había alguien gritando Stairway to Heaven. Era como si la banda hubiera compuesto decenas de canciones, pero el mundo solo recordara una. Con el tiempo, Plant confesó en varias entrevistas

más que ya no sentía la misma conexión con la canción. Incluso llegó a decir que le costaría mucho interpretarla todas las noches porque ya no representaba el momento de su vida en la que la había escrito, además de todo, ¿no? Y parte del distanciamiento tenía una explicación sencilla, y es que esta letra reflejaba los pensamientos de Robert Plant de principios de los años 70, y ya décadas después, pues él mismo reconocía que había cambiado como persona y que ya no se identificaba completamente con aquellas palabras. Mientras Robert Plant intentaba mirar hacia adelante, los fans seguían viendo Stairway to Heaven como una obra maestra. Para millones de personas, era como la esencia de Led Zeppelin, sin importar cuántos años pasaran. Décadas después, Stairway to Heaven sigue apareciendo, de hecho, en las listas de las mejores canciones de la historia. Robert Plant aprendió que crear un clásico puede ser un regalo, pero también una responsabilidad de la que nunca terminas de escapar. Para él, esta canción fue un logro inmenso, pero también una obra tan grande que por momentos terminó eclipsando el resto de su carrera. ¿Crees que un artista pueda llegar a cansarse de interpretar su mayor éxito durante décadas? ¿Qué va a decir Shakira después de cantar más años el famoso Die Die, verdad? ¿Será que lo podamos comparar con eso? Nada que ver. Vamos con música entonces, eso es el playlist y lo escuchas aquí en Detrás del Rosa.

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0: Ya estamos de regreso, esto es Detrás del Rosa y bueno, es martesitos, así que no nos vamos con las manos vacías. Señoras y señores, tomen nota de esas tendencias que se acercan para este verano. Sí que nos ha llegado el verano, pues bueno, nunca se nos ha ido más bien, ¿verdad? Pero en Culiacán, en Sinaloa, y me imagino que en Los Cabos también el calorcito se siente rico. Y esto, sí, muy bonito, y vacaciones y todo, pero la neta es que nuestro cabello se maltrata muchísimo. Entonces, creo que ahorita es un buen momento para hacer un refresh, tanto de diseños de color, de tratamientos, a lo mejor un buen cortecito, y ver qué es lo que viene para estar, pues obviamente, en tendencia. Pero no se preocupen, yo no lo voy a inventar. Traigo aquí a la mejor stylist, que es Thalía Cázares, desde Culiacán para el mundo. Bienvenida, Thalía, ¿cómo estás? Buenos días.
1: Hola, buenos días, Jimena. Pues aquí, muy acalorada.
0: Ayer
1: salí, te lo juro, tantito, de una puerta a otra.
0: No se aguanta,
1: sí,
0: ¿verdad?
1: No, decía yo.
0: Oye, pero ¿eso sí nos afecta en el cabello o es puro choro?
1: Muchísimo, muchísimo.
0: Aunque pensemos que no me esté haciendo.

0: Y ahora, ya estamos en verano, empieza a cambiar pues un poquito las temporadas y esto. ¿Qué está como más en tendencia ahorita? De colores, de cortes, ¿qué estás viendo más?
1: En colores están, vamos a dejar ya los fríos, ahorita nos vamos a ir por tendencias más cálidas, pero cálidas neutras, tonos vainilla, puede ser un tono caramelo, puede ser rubios arena, ¿sí? Esos te van a dar mucha luminosidad, pero sin ser extremos, ¿no?
0: Okay.
1: Siempre la tendencia ahorita viene más natural, efectos de color que sean sutiles, que enmarquen el rostro, pero que sean de un mantenimiento más largo, que puedan durar más tiempo.
0: Claro, que les aguantan bien las vacaciones, ¿no?
1: Sí, sobre todo.
0: Oye, ¿y en cortes seguimos cabellos largos o vamos con alguna melenita cortita que viene?
1: Ahorita viene mucho, obviamente a los que les encanta el cabello largo lo van a seguir largo, pero con movimiento. Uh-huh. Ahorita ya la tendencia ya no viene en parejo, sino con mucho corte con movimiento. El melenas midi vienen mucho, y sobre todo los bob, pero más bien como bob es como un tipo pixie, uh-huh, que es entre el bob y el pixie, con mucho movimiento. Vieras cómo llegan las niñas y me están pidiendo mucho este tipo de corte, y me da gusto porque vienen con melenotas larguísimas. Sin miedo a perderlas.
0: Oye, eso está padre, porque en Culiacán estamos muy acostumbrados a ver a las mujeres con el cabello súper largo, la verdad, muy bonito, incluso negro azabache, ¿no? Y ahorita ya están animándose a cambiar un poco, a dar, pues, ese paso, porque a veces el hacerte algo en tu cabello, híjole, cuesta, ¿no? Porque cambias
1: cuesta,
0: todo.
1: Pero eso me da mucho gusto, porque eso data de que hay seguridad en la persona,
0: claro,
1: ¿sabes? O sea, cada vez las mujeres vamos teniendo más seguridad, y eso me gusta, porque, ¿sabes qué es lo que quieres? Y dices, no me importa perder estos 3-4 años de crecimiento que tuvo el cabello, sino quiero proyectarme mejor.
0: Claro.
1: Y lucen, o sea, van con determinación a lucir.
0: Claro, y obviamente el complemento siempre va a ser un buen tratamiento, ya que te hagas cualquiera de estos procedimientos, ya sea corte, o un tinte, o el diseño de color, o dar mantenimiento a lo que ya tienes. El tratamiento es clave para ahorita que estamos empezando las vacaciones. Habrá gente que se podrá ir a la playa, al mar, todo esto, con mayor razón, ¿no?
1: Sí, es súper importante porque todo el cabello tiene una necesidad diferente. Hay personas que dicen, oye, ¿me puedo poner el mismo tratamiento que el de mi hija? Por uh-huh, ejemplo, ¿no? De que quieren aprovechar un solo producto, pero no, muchas veces la mamá tiene el cabello teñido, la hija lo tiene natural, pues no tiene la misma necesidad de cabello.
0: Claro, y el marido, ¿no? Que no se le olvide que hay, porque luego ve el champú, ay, mira, este champú es el que hay, y se lo echan, y entonces no le hace ni al cabello. Digo, los hombres también se tienen que cuidar su cabellera para que se vea bonita, es parte también de su personalidad.
1: Y para que no se caiga.
0: Que no se caiga, muy importante, vayan a revisar a ver qué tal está su cuero cabelludo, y todo eso lo pueden hacer ahí en Talía Cázares Beauty Salon, aquí en Culiacán, pero desde donde quiera que 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ayudar para que pues le saquemos jugo, ¿no?
1: A lo
0: que
1: ya tenemos. Y a tu estilo de vida, porque muchas veces hacemos un look que no lo podemos mantener con nuestro estilo de vida y pues nos complicamos.
0: Sí. O traes un corte muy bonito, pero nunca te hace a peinar y siempre agarrado con un chongo, pues no. Además, no se hagan chongos, ¿verdad? Es como mejor no hacerlo.
1: Es mejor no, y es mejor que no utilicen esas ligas de plástico, y ahorita no se planchen el cabello, por favor.
0: ¿De plano así?
1: Sí. Ahorita texturas orgánicas, ondas, algo que dé movimiento es lo que viene mucho, y que bueno, porque la plancha daña mucho el cabello.
0: Híjole, eso es muy feo. Muy feo para los que nos tenemos que arreglar todos los días, ¿verdad? Pero bueno, buscar productos que ayuden a proteger el cabello, también esa puede ser una opción, y bueno, pues estar acudiendo a los tratamientos, que eso es lo que pues yo trato de hacer, en mi caso, que yo siempre me lo estoy peinando y usando la plancha y la secadora y todo esto, pero digo, ay, Talía, ayúdame.
1: Sí, pues si tú, por ejemplo, que tienes que estar siempre peinada, siempre utilizando herramientas térmicas, lo que te ayuda es semana a semana hacerte un tratamiento de hidratación. Hazte tu tiempo, hazte tu espacio, y el tratamiento de hidratación es lo que va a salvar tu cabello.
0: Claro, ahí está la clave, señoras y señores. 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Talía, Energy, siempre estamos ahí haciendo proyectos padres y ya estamos cocinando uno, así que pronto les daremos noticias. Talía, pues muchas gracias por la información, y a cuidar nuestro cabello siempre, pero sobre todo en estas vacaciones, en este verano.
1: Con mucho gusto, ama tu reflejo.
0: Ama tu reflejo. Vamos con más y regresamos. Esto es Detrás del Rosa.

Ya nos vamos, señoras y señores. Nos vamos nosotros solo por hoy y también se nos va el mes de junio. ¿Qué fue lo mejor que te ha pasado hasta este momento? Cuéntamelo en redes y bueno, quedémonos con lo bonito, con lo bueno y con esa energía positiva nos vamos para arrancar un nuevo mes y sobre todo esperanzados. Y sí, sí, señoras y señores, hoy a las 6 de la tarde México juega contra Ecuador y por supuesto que todos nos pondremos la verde. Nomás, porfa, o sea, no la rieguen, porque ayer ya vieron lo que pasó de que todo, pero muchas personas en México fueron afuera del hotel de los de Ecuador a hacerles escándalo, le llevaron serenata, pero con el fin de que no pudieran descansar. La neta, no está padre. Bueno, o sea, hubo un debate ahí en redes. Algunos decían, ay, hombre, es parte de la fiesta futbolera, y otros pues sí decían que se habían pasado de lanza. Hoy ya, hace rato, sacaron un comunicado el equipo, la selección de Ecuador, pues también pidiendo a las autoridades que tuviera un poquito más de precaución con esas cosas, ¿no? Digo, ya que de por sí creo que habían retrasado su vuelo y todo esto. Esperemos que pues que México gane, ¿verdad? Que sigamos respetándonos, porque creo que ha sido una fiesta de fútbol muy padre. En México se han vivido muchas fiestas, muchas cosas muy, muy divertidas. Entonces no nos aloquemos de más, pues, porque estamos a un pelín de que en lugar de que sea divertido, pues ya digan, chin, tenían que ser mexicanos. Entonces no queremos que pase eso. Disfrutemos la fiesta así padre como lo sabemos hacer nosotros los mexicanos y pues pura buena vibra a la selección de México. Mañana estaremos de vuelta en punto de las 10. No te pierdas el show Detrás del Rosa y síguenos en las redes Energy 88.1. Gracias, Los Cabos. Gracias, Culiacán. Soy Jimena Aguilar y esto es Detrás del Rosa. Bye, bye.

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2: Son las 12:07.

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16: Estos son los datos curiosos del Mundial. Según predicciones estadísticas y simulaciones recientes, Países Bajos aparece como favorito para ganar el Mundial 2026 y lograr su primera estrella. También destacan como candidatos fuertes Francia, Argentina, España y Portugal, gracias a sus generaciones doradas y plantillas llenas de talento.
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1: Son las 12:47.
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2: Muy buenas tardes, estén teniendo todos ustedes y sean bienvenidos a esta edición vespertina de Viva la Noticia en este ya martes 30 de junio, esperando que se encuentren de la mejor manera realizando las actividades que por costumbre tenga que realizar a esta hora del día. Si es que está en sus trabajos, si es que está saliendo de los mismos, en compañía de sus familias, donde ustedes se encuentren. Quédense con nosotros durante esta hora para que se estén enterando e informando de todo lo que ha estado aconteciendo a su alrededor en lo largo y en lo ancho del estado, que sin duda una situación que nos estuvo causando cierta movilización pues fue este sismo que se estaba confirmando también por parte del Servicio Sismológico Nacional. En este sentido, pues que se trató de en una zona a 33 kilómetros al este de El Salto, en Durango. Nuestra compañera Claudia Araujo nos va a adelantar esta información más adelante. Sin embargo, por el momento pues hay que saludar a las personas que nos están viendo y que nos están escuchando a través de nuestras transmisiones en Facebook Live, así como en YouTube. Invitarles también a donde nos pueden estar escuchando, en La Cruz de Lota y en Culiacán por Oscar 90.1, en Guasave por La Qué Buena 88.9 y en los Mochis por La Qué Buena 90.1. Listos y preparados para darles toda la información, sobre todo pues que en un día que inició con mucho movimiento en lo que corresponde a este segundo día de paro laboral indefinido por parte de la Universidad Autónoma de Sinaloa, sus trabajadores, ante la falta de respuesta por parte de las autoridades federales. También pues estaba la expectativa de una reunión del rector Jesús Madueño Molina con estas mismas y que ya se estuvo teniendo un acercamiento esta mañana. Aquí les vamos a estar reportando esta información. Actualmente, en lo que corresponde a las temperaturas, pues decirles que estamos a una temperatura de 39 grados. Y la sensación térmica está un tanto más alta, estamos con 40 grados en lo que corresponde a la sensación, así que hay que estarnos cuidando en lo que corresponde con lo que es la hidratación, con la protección solar, como es las señalizaciones que nos han hecho las autoridades en salud para que usted pueda prevenir en lugar que curar cualquier tipo de circunstancia. Ya sabe, aquí en Viva la Noticia siempre estamos abogando por su salud. Y es así que saludo con mucho gusto a mi compañera, Claudia Araujo. Claudia, muy buenas tardes.
3: Muy buenas tardes, Bernardo, amigos de Viva la Noticia, a todo Sinaloa, por supuesto, y a cada una de las personas que en estos momentos se están conectando ya con nosotros. Sean bienvenidos a una emisión más de Viva la Noticia vespertino, pues listos y preparados para darle a conocer toda esta información y sobre todo lo que acaba de suceder hace unos cuantos minutos. Seguramente algunas personas lo sintieron más que otras, pues avisarles que efectivamente se tuvo este pues sismo de 5.3, donde ya nos pudimos comunicar con el director de Protección Civil Municipal, Jesús Vil Mendoza, donde nos platicó un poco acerca de esto y qué fue lo que sucedió. Así que vamos a escucharlo.
4: Sí, claro que sí. Bueno, los primeros reportes oficiales apuntan a que es un sismo de 5.3 grados en la escala de Richter, localizado a 33 kilómetros al este del Salto Durango, aproximadamente, o siendo las 13 horas con 46 minutos, en la zona, pues, de los límites o la zona montañosa de Durango, la cual se sintió en algunos municipios de aquí del estado de Sinaloa. Reportan algunos ciudadanos ahorita, los últimos reportes, que se sintió efectivamente este movimiento telúrico en algunas oficinas. Sin embargo, decirte que hasta ahorita en el municipio de Culiacán no se ha llevado a cabo una evacuación como tal. Se sintió el temblor, pero ahorita no registraron hasta ahorita una evacuación preventiva. Vamos a hacer los recorridos ahorita, en este momento se están realizando, de hecho, los recorridos, seguridad pública, en el DIF, en el Ayuntamiento de Culiacán, para ver si hay algún tema de daños o si es necesario evacuar, ¿no? Pero hasta el momento estamos guardando la calma y estamos recopilando la información. Así es correcto, estamos listos, atentos. Decirles que, bueno, en el sistema meteorológico, el sismológico nacional, nos reportan que fue a las 13:46 horas, es decir, hora centro, 12:46 de aquí de Culiacán.
3: Tiene la información por parte del coordinador de Protección Civil Municipal, Jesús Vil Mendoza Ontiveros, donde pues van a estar muy atentos a lo que pueda pasar en los próximos minutos, en las próximas horas. También, rápidamente, pues la gobernadora del estado de Sinaloa, Geraldine Bonilla Valverde, pues a través de su cuenta de X, también pues comentó acerca de ello, donde puso que el reporte del Servicio Sismológico Nacional dice que hubo un sismo pues de magnitud de 5.3 con epicentro en el estado de Durango. Aquí en Sinaloa pues se sintió de manera ligera hace pues algunos minutos o bien se sintió durante unos minutos. Protección Civil Estatal no reporta afectaciones hasta el momento. Así que ya sabe esta información, seguramente muchísimas personas pues en algunas partes estaban reportando que sí llegaron como a sentir este ligero movimiento. Ya usted nos estará contando en los comentarios si lo llegó a sentir, se dio cuenta o no. Ya usted nos va a estar platicando. Pero igual nosotros les estaremos informando al respecto minuto a minuto. Ya sabe que va a poder encontrar esta información pues en nuestras redes sociales Viva la Noticia, así como también en nuestro portal vivalanoticia.mx. Y pues continuando también con muchísima información, esta situación, Bernardo, que ha estado pasando desde el día de ayer o bien desde semanas antes, donde se estaba diciendo que se iba a llevar a cabo el paro de labores indefinido por parte de algunos maestros, docentes, trabajadores y administrativos de la Universidad Autónoma de Sinaloa.
2: Así es, Claudia, este día se cumple pues el segundo en el cual se encuentran en este paro de labores indefinido y se mantienen con una expectativa de una respuesta por parte de las autoridades federales. Y yendo directamente con la información, decirles que este martes 30 y miércoles 1 de julio desean trabajadores de la Universidad Autónoma de Sinaloa resultados positivos ante el paro de labores indefinido iniciado desde el pasado lunes 29 de junio, compartieron los secretarios generales del SUNTUAS. Por parte de Samuel Jesús Castro Camacho, secretario general sección académicos, informó que por parte del rector Jesús Madueña Molina se comentó que tras reuniones sostenidas en Ciudad de México, posiblemente este martes, se reuniría con ellos para conocer los resultados, no habiéndose mencionado que se hayan tenido respuestas positivas para recursos extraordinarios. Escuchemos.
5: Vamos a esperar nosotros como dirigencia sindical la reunión con el rector para que nos dé de su propia voz, nos diga cuál realmente son las la información que trae de la Ciudad de México.
2: En las cuatro unidades regionales mencionó que se han mantenido organizados los trabajadores universitarios, habiendo su disposición en el paro al conocer que es a su favor, manteniéndolo de no haber respuesta positiva. Isfa Bernabé Leal.

0: Al azar, secretario general del Suntúa Sección Administrativo e Intendencia, señaló que el rector Jesús Madueña Molina fue atendido en las reuniones de trabajo y como dirigentes sindicales que la única respuesta que se necesita es que se cumpla con los trabajadores con una respuesta contundente. Escuchemos.
1: Queremos una solución integral para que la universidad no solamente resuelva esta situación a corto plazo, sino que venga a solucionar el futuro cercano de los trabajadores, de su patrimonio, de sus casas y sobre todo el adeudo que se tiene con las prestaciones.
0: De los padres de familia respondió que la respuesta ha sido positiva, siendo empáticos al verse previamente una inquietud de los trabajadores al atrasarse los pagos, tratándose de cumplir con la responsabilidad. En cuanto al paro, el secretario general Samuel Castro Camacho informó que tras reunión con compañeros sindicalizados se determinó dosificar, dividiendo la presencia por horarios y relevando, no queriendo afectar a los trabajadores contemplando la temporada vacacional y a sus familias. Así, del bloqueo de calles, el secretario general Isba Leal Salazar comentó que hasta el momento no se ha decidido implementarlo, continuando esperando buena respuesta de la federación con la universidad. Así las cosas con lo compartido en esta ocasión por los secretarios generales. También se tuvo el acercamiento por parte del rector Jesús Madueña Molina a lo que fueron las instalaciones de la rectoría para tener un comunicación también, y se mencionaba que hizo presencia en el paro de labores y mencionarles que asegura que continuará la gestión de recursos. Autoridades federales analizarán este miércoles la situación financiera de la UAS. Y citando respecto a lo que dijo el rector, ayer estuvimos todavía en la Ciudad de México. Hablamos con el doctor Carlos Iván Moreno, quien nos comentó que el día de mañana habrá una mesa de trabajo con la Secretaría de Hacienda, específicamente con la Subsecretaría de Egresos. Vamos a esperar el resultado de esa reunión. Estamos en comunicación permanente con el doctor Ricardo Villanueva, con el profesor Anselmo Piña y con Carlos Iván Moreno, quienes son el subsecretario, el director y el titular de la unidad de administración y finanzas de la SEP, respectivamente, y son quienes están atendiendo el tema de la universidad. Así que queda estar atentos al día de mañana para saber cómo es que se desarrolla esta situación y sobre todo esperar resultados positivos para los trabajadores que necesitan su segunda quincena, así como las demás prestaciones. Tenemos más.
2: Decirles también que la gobernadora de Sinaloa, Geraldine Bonilla Valverde, pues hizo un llamado al diálogo al rector de la Universidad Autónoma de Sinaloa, Jesús Madueña Molina, y a las autoridades universitarias para resolver el paro de labores por la crisis financiera. Nuestra compañera Irene González tiene la información. Irene, muy buenas tardes.
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4: Muy buenas tardes, Claudia, Bernardo, amigos de IVA La Noticia. Así es, la gobernadora Geraldine Bonilla Valverde habló el día de hoy sobre esta situación que se vive en la Universidad Autónoma de Sinaloa con este paro de labores que se inició desde el pasado lunes ante pues la crisis financiera que atraviesa la institución. Y en este sentido, la gobernadora pues hizo un llamado al diálogo al rector Jesús Madueña y a las autoridades universitarias para resolver la situación. Al respecto, la mandataria estatal señaló que el gobierno del estado mantiene una postura de total apertura para trabajar en conjunto, siempre y cuando exista un acercamiento formal por parte de los directivos de la Casa de Estudios. Y también pues señaló que el gobierno del estado ha apoyado a la institución en todo momento en cuanto a su situación económica, y sobre esto habla. Escuchemos.
5: Pues nosotros como gobierno del estado hacemos un llamado a la Universidad Autónoma de Sinaloa, al propio rector, del diálogo con las autoridades. Hemos visto que se ha reunido ya en gobierno federal para solicitar recursos para la universidad. Es el derecho de todos los sindicalistas manifestarse y nosotros como gobierno lo respetamos.
4: La gobernadora pues reconoció que los trabajadores de la institución tienen pleno derecho constitucional a manifestarse y expresar sus inconformidades laborales mediante el paro. Sin embargo, enfatizó la importancia de no agotar las vías de negociación, confirmando además que las autoridades universitarias ya han sostenido encuentros con el gobierno federal con el objetivo de gestionar y solicitar los recursos económicos extraordinarios que permitan subsanar la problemática financiera de la universidad. Y bueno, sobre esto la gobernadora también habla. Escuchemos.
5: Nosotros como gobierno del estado siempre hemos apoyado a la universidad Vamos a mantener el diálogo. No se ha acercado el rector Madueña conmigo, pero al momento en que él se acerque va a ser atendido y vamos a ver de qué manera nosotros como gobierno
6: hay apertura. Podemos.
5: Claro que sí.
4: Y bueno, pues de acuerdo con la Secretaría de Administración y Finanzas del Gobierno del Estado, se ha brindado un respaldo permanente a la Universidad Autónoma de Sinaloa al destinar más de 5,709 millones de pesos en aumentos presupuestales, apoyos extraordinarios y créditos durante el periodo de 2021 al 26. Y también pues se recordaron que el Gobierno del Estado realizó un apoyo directo para el rescate del adeudo fiscal de la UAS ante el SAT, con un monto superior a los 2,901 millones de pesos correspondiente a deudos del ISR. Y bueno, en este sentido, pues la gobernadora manifestó su intención de seguir respaldando a la universidad y de pues mantener el diálogo con las autoridades universitarias para lograr llegar a acuerdos que pues beneficien a la institución y no perjudiquen pues ni a los estudiantes ni a los maestros. Claudia Bernardo, amigos de Iba la Noticia, mi reporte. Muy buenas tardes.
2: Muchísimas gracias, Irene, por esta información. Tenemos más.
0: Tenemos más y comentarles que debido a la erosión de las playas, advierte el Colegio de Ingenieros riesgo de socavones en todo el malecón de Mazatlán. La información la tiene nuestro compañero Álvaro Sandoval. Álvaro, qué gusto saludarte. Muy buenas tardes.
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7: ¿Qué tal, Bernardo? Claudia, buenas tardes. Buenas tardes al auditorio de Viva la Noticia. El presidente del Colegio de Ingenieros Civiles de Mazatlán, Jesús Antonio Espinosa Sanabria, señaló que por todo el malecón del puerto hay riesgos de que se abran socavones debido a la erosión de las playas. Esto después de lo ocurrido la semana pasada sobre la Avenida del Mar, a la altura del Monumento de los Lobos Marinos, donde se abrió este socavón. Señaló que se desconoce bajo qué estudios y con qué argumentos técnicos se ha ido construyendo todo el muro de protección del malecón, por lo que en cualquier momento y en cualquier otro tramo puede haber un problema de este tipo. Espinosa Sanabria resaltó que estas obras debieron llevarse a cabo sustentadas en análisis especializados y una planeación rigurosa enfocados a la revisión de los suelos, el movimiento de la arena, entre otros factores, porque el desgaste de la franja costera es parte de un proceso natural. Escuchemos lo que comentó.
8: Hay riesgos en todo el malecón. La erosión existe. No sabemos en realidad cómo está construido todo el malecón, todo el muro. Esos muros se deben de construir, repito, base estudio, o sea, hay que analizar suelo, hay que analizar movimiento de arena, o sea, no sabemos, ahorita fue ese punto, mañana puede ser otro, la erosión, ya vimos que se va a dar, se está dando, y pues tenemos que actuar, tenemos que, al menos los proyectos, las obras que vienen, que se están poniendo en tema de construcción nueva, ya deben de tener ese sustento técnico.
7: El presidente del Colegio de Ingenieros Civiles remarcó que habrá que revisar los estudios que se realizaron durante las pasadas obras de remodelación del malecón. Dijo que lo recomendable sobre las construcciones en la franja costera es que sean inclinadas en busca de reducir la fuerza del oleaje. Añadió que en caso de que se levanten muros verticales, estos deben tener una cimentación muy profunda y deben de realizarse con piedra. Indicó que como Colegio de Ingenieros Civiles de Mazatlán les interesa saber y opinar sobre el proyecto de remodelación o rehabilitación que el gobierno municipal acaba de empezar en el tramo afectado apenas la semana pasada. Escuchemos.
8: A nosotros nos interesa saber cómo van a realizar estos trabajos, porque es un trabajo que necesita una atención muy especial por el tema del oleaje, de la erosión que está dando ahorita en las playas aquí en Mazatlán. Los taludes o los muros de contención, así le llaman, obras de protección, son obras de protección, pueden ser verticales o pueden ser inclinados. Lo mejor es Con inclinación, sí. Por, es como estaban antes, así es. Si los hacen de manera vertical, se tiene que hacer con una profundidad suficiente para evitar la erosión. Ese tipo de obras son muy importantes. Digo, yo he trabajado en obra marítima muchos años y pues llevan una serie de estudios, o sea, no nada más de llegar y hacer un muro.
7: Espinosa Sanabria dijo que el mar en Mazatlán ya marcó los puntos donde es más incisivo y es en estas zonas donde se debe poner atención, supervisar para saber en qué estado se encuentran y establecer medidas para prevenir estos posibles socavones. Añadió que en la actualidad es importante construir de manera muy conciliatoria con el medio ambiente. Hasta aquí el reporte, Bernardo. Claudia, buenas tardes.
0: Muchas gracias, Álvaro, por la información. Siendo la una de la tarde con 20 minutos, vamos a una pausa y regresamos con más.
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0: 1:22 y tenemos más información para todos ustedes. Comentarles y ya directamente con la información, decirles que ante la incertidumbre que enfrenta el sector agrícola, el presidente de la Asociación de Agricultores del Río Culiacán, Roberto Basúa Campaña, hizo un llamado a los productores a mantenerse unidos, a hacer un uso responsable también del agua y comenzar a explorar cultivos alternativos al maíz. El dirigente señaló que aunque las primeras lluvias ya se han presentado en algunas zonas del estado, esto no garantiza que habrá suficiente disponibilidad de agua para el próximo ciclo agrícola, por lo que considero indispensable privilegiar su cuidado. Escuchemos.
1: Yo hago un llamado a todos los agricultores, primero que nada, a mantenernos unidos. En segundo término, tenemos que ver muy de cerca el cuidado del agua. Empezó a llover temprano en Culiacán, en la zona, pero no significa que vaya a haber abundante agua, entonces tenemos que cuidar el agua todos.
0: Basúa Campaña también consideró que ha llegado el momento de reducir la dependencia del maíz y analizar otras alternativas de producción que demanden menos recursos hídricos. Escuchemos.
1: Yo creo que es momento de buscar alguna otra alternativa. Nosotros en la ARC hemos probado el girasol, no tenemos todavía los resultados, estamos en fase de prueba. Yo creo que puede ser una opción, es un cultivo de baja demanda de agua. Pudiera ser, no tengo los datos precisos al momento.
0: El presidente de la ARC indicó que los ensayos con girasol continúan en etapa de evolución y será una vez que concluyan cuando se determine su viabilidad como una alternativa para los productores sinaloenses. Estas son pues las estrategias que han estado tomando durante un tiempo y durante estas últimas semanas los productores sinaloenses, pues para ver cuál será pues la vía, vaya, un poco más fácil o que les traiga mejores resultados. Nosotros estaremos, por supuesto, muy atentos al respecto de ese. Antes de continuar con más información, se actualizó una nueva información respecto a estos sismos que pudimos sentir en algunas partes. La propia gobernadora de Sinaloa, Geraldine Bonilla Valverde, puso que se han registrado 2 sismos hace unos momentos, uno con epicentro al sureste de Guasave, Sinaloa, y el Salto en Durango. He instruido a personal de protección civil de todo el estado a activar los protocolos de revisión y monitoreo correspondientes. Les pedimos mantenerse atentos únicamente a la información emitida a través de los canales oficiales. La prevención y seguridad de las familias sinaloenses es nuestra prioridad. Ahí tiene esta información, seguramente se estuvo, pues no se sabía ciencia cierta porque se decían muchas cosas, que si dónde bien había sido este sismo, ya lo tenemos aquí, fueron 2 diferentes, ya seguramente en unos minutos más estaremos también teniendo pues el reporte por parte tanto de Protección Civil Municipal como también de Protección Civil Estatal y nosotros les estaremos informando.
2: En más información, comentarles que por crisis económica, más de 500 familias al día piden auxilio al Banco de Alimentos en la ciudad de Los Mochis. Así lo compartió su coordinadora Belén Quintero. La información la tiene nuestra compañera Briseida Villarreal. Briseida, qué gusto saludarte. Muy buenas tardes.
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4: Hola, muy buenas tardes, Bernardo, Claudia, audiencia de Viva la Noticia, un gusto saludarlos. Por crisis económica, más de 500 familias al día piden auxilio al Banco de Alimentos de Los Mochis, Sinaloa. Este 2026, la crisis económica pone en riesgo el sustento alimentario de cientos de familias en el norte de Sinaloa. Belén Quintero, coordinadora del Banco de Alimentos en Los Mochis, Sinaloa, reconoció que el acopio de productos se ha dificultado, al mismo tiempo que la demanda ha ido en aumento. Quintero explicó que durante esta temporada vacacional, el Banco de Alimentos local enfrenta dificultades para el acopio de productos debido a la baja producción en el campo. Escuchemos.
5: Fíjate que ahorita sí nos ha estado afectando mucho el tema de las donaciones, se ha complicado mucho para nuestros aliados y también aparte que estamos en temporada muy baja. Entonces, la producción ahorita agrícola, como no está activa al 100%, sí hemos tenido pues bajas en tema de donativos.
4: Por otro lado, la institución que atiende a 6 municipios del estado, Ahome, El Fuerte, Choix, Guasave, Sinaloa de Leyva y Juan José Ríos, ha registrado un repunte en las solicitudes de paquetes de comida debido a la crisis económica que atraviesa la región. Escuchemos.
5: Sí, fíjate que ahorita estamos atendiendo alrededor de 500 familias diarias en diferentes puntos de la zona norte del rango que atendemos nosotros. Atendemos los 6 municipios del norte, que es Ahome, El Fuerte, Choice, Guasave, Sinaloa de Leyva, Juan José Ríos. Y sí, vamos a la alta con la solicitud de paquetes.
4: Ante la demanda de apoyo alimentario y la baja recepción de donaciones, Belén Quintero afirmó que el Banco de Alimentos está implementando diversas estrategias para no dejar desamparadas a las personas que más lo necesitan. Escuchemos.
5: Estamos realizando intercambios con otros bancos que sí tienen producción, intercambios de alimentos en los que ellos nos mandan producto y nosotros les compartimos otro tipo de excedente que tenemos. Campañas donde el recurso económico nos permite comprar alimento que no nos llega en donación. Todo ese tipo de actividades para poder complementar los paquetes que necesitamos para las familias que atendemos.
4: La coordinadora del Banco de Alimentos en Los Mochis describió este panorama pues como un reto constante entre la alta demanda de apoyo alimentario y también la baja de producción de ciertos pues insumos básicos que se dan mediante el campo, que ahorita también afecta una difícil situación. Y pues para mitigar el desabasto y mantener la atención a las familias vulnerables, el organismo implementa estrategias alternativas como el intercambio de excedentes con bancos de alimentos de otras regiones y la realización de campañas de recaudación financiera para la compra directa de insumos. Audiencia de Viva la Noticia, yo soy Briseida Villarreal desde la ciudad de Los Mochis. Que tengan buena tarde.
2: Muchas gracias, Briseida, por la información. Tenemos más y comentarles que la Asociación Ahome Sustentable mantiene una campaña permanente de recolección de ropa, calzado y diversos enseres domésticos, con el objetivo de apoyar a familias de escasos recursos en la zona serrana. Y la información la tiene nuestro compañero Humberto González. Humberto, qué gusto saludarte. Muy buenas tardes.
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6: Muy buenas tardes, Bernardo. Bueno, con el objetivo de apoyar a familias de escasos recursos de la zona serrana y al mismo tiempo fomentar la reutilización de artículos para contribuir al cuidado del medio ambiente, la Asociación Ahome Sustentable mantiene una campaña permanente de recolección de ropa, calzado y diversos enseres domésticos. Berta Alicia Núñez, representante de la organización, informó que durante los próximos días van a continuar recibiendo donativos, los cuales van a ser entregados durante la primera semana de julio a comunidades de los municipios de Choix y El Fuerte, donde aseguró existen una gran necesidad. Pero vamos a escuchar lo que dijo Berta Alicia.
7: Estamos acumulando ropa, zapatos, cosas que ya no necesiten para donarlas. Entrando julio, en la primera semana se llevan, nos hacen el favor de recoger toda la ropa que nosotros acumulemos, ropa que esté usada en buenas condiciones y zapatos, para donarla a nuestros hermanos, porque hay mucha necesidad, sobre todo en Choix, El Fuerte, que es a donde va toda esta ropa que nosotros acumulamos. Se pueden comunicar con nosotros por medio de nuestra página de Facebook, de Ahome Sustentable en Medio Ambiente. En todas las redes sociales estamos. También estamos en TikTok, ahí se pueden comunicar con nosotros y nosotros vamos y recogemos si ustedes tienen ropa, zapatos, cosas que ya no necesiten, que nosotros podemos donar, algún colchón, que digan ya no necesito esta lavadora, este refrigerador. Siempre tenemos familias que necesitan lo que ustedes quieran donar, que ya no necesiten. Nosotros lo donamos a una asociación que se encarga de llevar todo el alimento, también lo que acumulamos de despensa, también se lo llevan al Fuerte, a Choix. Son muchísimas comunidades y hay mucha necesidad.
6: Pues ahí está parte de lo que dijo Berta Alicia Núñez, la representante de Ahome Sustentable. Destacó que además de promover acciones en favor del medio ambiente mediante el reciclaje y la reutilización de objetos, La asociación trabaja de la mano con organizaciones que distribuyen despensas y apoyos en comunidades de difícil acceso en la zona serrana, acá en el norte del estado. Es el reporte este mediodía.
2: Este es Humberto por la información. Recordarles, va a poder encontrarla en nuestro portal, vivalanoticia.mx. 1:32 p.m. Vamos a una pausa y regresamos con más.
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2: La 1:35 p.m. y es momento de pasar a la información de los deportes con nuestro compañero Charly Calderón. Charly, muy buenas tardes.
3: Hola, ¿qué tal? Soy Charly Calderón y sean bienvenidos a otro segmento deportivo. La emoción de la máxima fiesta del balompié continúa regalándonos partidos memorables, resultados inesperados y enfrentamientos que trascienden la cancha. Este día estará lleno de intensidad, con selecciones que buscan seguir haciendo historia y con un duelo que, por todo el contexto que lo rodea, ha despertado una enorme expectativa entre la afición mexicana. Vamos de inmediato con toda la información. ¡Arrancamos! México versus Ecuador, un partido que va mucho más allá de lo futbolístico. Cuando estos dos países se encuentran en una cancha, inevitablemente aparecen temas que durante estos tiempos han marcado la conversación fuera del deporte. La relación diplomática entre ambas naciones ha atravesado momentos muy complicados y ese contexto ha provocado que este enfrentamiento despierte un interés especial entre los aficionados. Sin embargo, hoy la historia se escribe únicamente sobre el terreno de juego. El fútbol ofrece la oportunidad de competir con respeto, intensidad y pasión, dejando que sean los jugadores quienes hablen con el balón. La selección mexicana llega con paso perfecto al compromiso. 3 partidos disputados, 3 victorias. Y un dato que habla por sí solo. Mantiene su portería imbatida. Un equipo que ha sido objeto de críticas y elogios, pero que ha encontrado estabilidad con su funcionamiento colectivo, mostrando orden defensivo, disciplina táctica y una idea clara de juego. Además, varios jóvenes han aprovechado la oportunidad para demostrar que el futuro del fútbol mexicano es prometedor, mientras los jugadores de mayor experiencia han asumido el liderazgo en los momentos importantes. Del otro lado estará Ecuador, una selección que mezcla experiencia y talento. Cuenta con futbolistas consolidados en importantes ligas de Sudamérica y Europa, además de jugadores veteranos que conocen perfectamente este tipo de escenarios. Su triunfo, 2-1 sobre Alemania, dejó claro que atraviesa un gran momento futbolístico y que será un rival sumamente exigente. No será únicamente un partido más dentro del gran torneo, será un encuentro de alta intensidad, con 2 selecciones que llegan en un buen momento y que buscarán imponer condiciones desde el primer minuto. La cita es hoy, a las 6:00 p.m, y promete mantener a millones de aficionados al filo del asiento. Y las sorpresas continúan apareciendo en la fiesta del fútbol. Paraguay dio uno de los golpes más importantes de la jornada, al eliminar a Alemania en un encuentro lleno de emociones. Muchos colocaban el conjunto alemán como amplio favorito por su historia y por la calidad de su plantel. Sin embargo, Paraguay volvió a encontrar que en este torneo los pronósticos pocas veces garantizan el resultado. El partido fue intenso de principio a fin, un empate a 1 que se fue a tiempos extra y que desde los 11 pasos Paraguay mostró sangre fría, precisión y personalidad para imponerse 4-3 y sellar una clasificación que ya es considerada una de las grandes sorpresas del torneo internacional. Una muestra más de que en esta competencia ningún rival puede darse por vencido antes de tiempo. Brasil volvió a demostrar por qué es históricamente una de las selecciones más respetadas del planeta. El conjunto brasileño derrotó 2-1 a Japón en un partido disputado donde la escuadra asiática volvió a dejar una excelente imagen gracias a su orden, velocidad e intensidad durante los 90 minutos. Japón continúa consolidándose como una selección capaz de competir el tú a tú frente a las grandes potencias del fútbol internacional. Mientras que Brasil hizo valer la calidad individual de sus futbolistas y la enorme profundidad de su plantel para quedarse con el triunfo. En otro compromiso lleno de dramatismo,

0: del mundo. Y las emociones continúan este día con una cartelera que promete grandes encuentros. La actividad comenzará a las 10 de la mañana con el enfrentamiento entre Costa de Marfil y Noruega. Dos selecciones que buscarán imponerse su estilo desde el inicio y mantenerse con vida dentro del torneo. Un partido que luce muy atractivo por el dinamismo y la intensidad que acostumbran mostrar ambos equipos. Más tarde llegará el turno de Francia frente a Suecia. Sobre el papel, el conjunto francés parte como favorito gracias a la calidad de su plantel y la experiencia de sus figuras. Sin embargo, si algo ha demostrado esta máxima fiesta del balompié, es que aquí no existen los rivales sencillos y cualquier descuido puede cambiar completamente el destino de un partido. Y para cerrar, la jornada llegará al encuentro que concentra la atención de millones de mexicanos, el México versus Ecuador, que está programado, como ya se mencionó, a las 6 de la tarde, un compromiso que reúne historia reciente, orgullo deportivo y una enorme expectativa por conocer quién dará el siguiente paso dentro de este gran torneo. Y así cerramos, una jornada más que demuestra por qué el fútbol sigue siendo el deporte que mueve emociones alrededor del mundo. Partidos vibrantes, sorpresas inesperadas y enfrentamientos que prometen mantenerse pendientes hasta el último minuto. Nosotros estaremos atentos para llevar toda la información y el análisis de lo que ocurra dentro de la cancha. Gracias por acompañarnos. Yo soy Charlie Calderón para Viva la Noticia.
1: Muchas gracias, Charlie, por esta información. Recordarles, pueden encontrarla en nuestro portal. Ahora es momento de pasar a Chismecito Time, la sección de los espectáculos, con nuestra compañera Claudia Araujo.

Kimberly Loaiza y Juan de Dios Pantoja vuelven a estar en el ojo del huracán. La pareja reapareció en redes sociales para compartir un blog donde anuncian su supuesta mudanza a México, desatando una ola de críticas entre internautas quienes consideran que retomaron su actividad pública poco después del fallecimiento de la madre del influencer. La polémica creció porque muchos recordaron las acusaciones familiares sobre el cuidado y los gastos médicos de la mamá de Kimberly, además de que algunos usuarios cuestionaron que la pareja compartiera contenido como si nada hubiera pasado. Sin embargo, otros defendieron a los creadores de contenido al asegurar que el video habría sido grabado semanas antes y que no corresponde a su situación actual. Hasta el momento, Kimberly y Juan de Dios no han respondido a las críticas. Marcela Mistral preocupa a sus seguidores tras revelar que fue sometida a una cirugía de emergencia por complicaciones con los implantes de seno que llevaba desde hace 17 años. La esposa de Poncho de Nigris explicó que uno de ellos estaba roto y ambos presentaban una fuerte contractura, por lo que la intervención, que duraría 3 horas, terminó extendiéndose al doble. La influencer aseguró que la operación fue un éxito y aprovechó para hacer un llamado a no ignorar las molestias físicas, pues ella retrasó la visita al médico. Además, contó que le retiraron ambos implantes y le colocaron unos de menor tamaño. Su testimonio generó cientos de mensajes de apoyo y abrió el debate en redes sobre los riesgos y cuidados de los implantes mamarios. Cruz Martínez está de luto tras la muerte de su mamá, Doña Gela. Noticia que confirmó con un emotivo mensaje en redes sociales. El productor recordó que fue una madre soltera que sacó adelante a sus 5 hijos y aseguró que eligió partir el mismo día en que su hijo Dani, ya fallecido, habría cumplido años. Pese al difícil momento, Cruz cumplió con su presentación junto a Cumbia Kings. Entre los mensajes de apoyo destacaron los de Arturo Carmona y Melanie Carmona, quien le dedicó unas emotivas palabras: "Te quiero hasta la luna y de vuelta". El gesto de Melanie llamó la atención porque, aunque Cruz Martínez enfrenta un proceso por presunta violencia familiar contra su exesposa Alicia Villarreal, la joven ha mantenido una relación cercana y respetuosa con quien fue su padrastro. José Alfredo Jiménez sigue dando de qué hablar a más de 50 años de su muerte. Como parte del centenario de su nacimiento, fue inaugurada la exposición El Hijo del Pueblo, donde por primera vez se muestra

0: encuentran objetos personales, fotografías, documentos y el cuaderno original en el que escribió algunos de sus más grandes éxitos, además de canciones que nunca fueron publicadas. Su hija, Paloma Jiménez, reveló que entre las grandes sorpresas está Amor Prohibido, un tema inédito que recientemente fue musicalizado y que pronto será lanzado con la voz de un intérprete que aún no ha sido revelado. Además, aseguró que todavía existen más canciones inéditas que podrían salir a la luz. La muestra también recuerda los inicios del compositor en la colonia San Rafael, donde fue descubierto como cantante y conoció a quien sería su esposa. La exposición estará abierta hasta el 18 de julio en la Casa de Cultura San Rafael. Esto fue todo en tu dosis diaria de líos, fama y también de buena vibra. Vamos a volver mañana con más del mundo que nunca deja de brillar. Yo soy Claudia Araujo y nos vemos hasta la próxima.
1: Muchas gracias a nuestra compañera Claudia Araujo por los espectáculos que ya sabe puede encontrarlos también en nuestras redes sociales. Tenemos más.
0: Tenemos más y es momento de pasar el video reportaje que tenemos preparado para todos ustedes que lleva por nombre La Cultura Influencer y cómo esta cultura ha estado pues influyendo en la sociedad. Así que vamos a ello. La reciente presencia de los influencers en redes sociales ha modificado la manera en que las personas se informan, consumen contenido y forman opiniones sobre distintos temas. Coincidieron una creadora de contenido, una psicóloga y una especialista en comunicación, quienes señalaron que este fenómeno tiene un impacto cada vez mayor, especialmente entre jóvenes. La creadora de contenido Delila Conache explicó que, aunque no considera que una sola persona pueda cambiar la percepción de toda una sociedad, sí reconoce que quienes generan contenido pueden despertar el interés de sus seguidores por temas que antes desconocían.
2: Muchas personas muchas veces no están involucradas en ciertos temas y cuando alguien con quien siente cierta empatía te empieza a hablar sobre eso, como que le prestas más atención. Entonces, en mi caso siento que eso pasa seguido, que muchas personas no están interesadas o no por no interesarse, sino simplemente cierta información no les ha llegado. Y cuando yo la comento, a veces como que me preguntan a mí de que, ¿a qué te refieres? ¿O qué es eso? ¿O cuéntanos más? O ellos se van por su cuenta y ya investigan y luego regresan como que a la publicación original a decir de que, oye, eso que estás comentando nunca lo había escuchado y está bien denso.
3: Por su parte, la psicóloga Daniela Noris explicó que la influencia que llegan a tener estos creadores de contenido es con base a procesos psicológicos como el aprendizaje por observación e imitación, además de la confianza que pueden generar en sus audiencias.
4: Psicológicamente, ¿cómo es que funciona? Pues nosotros conectamos directamente a través de un proceso de moldeamiento. Aprendemos por la observación, aprendemos por la imitación. Y si aquellas personas que nos recomiendan conectan con nuestros intereses, nuestras afinidades y sobre todo nos venden una idea de que el producto es lo mejor que vamos a encontrar en el mercado, de manera inconsciente actuamos y adquirimos este producto.
3: La maestra de la Unidad Académica de Ciencias de la Comunicación, Tania Muñoz, destacó que las redes sociales han abierto espacios para que más personas, especialmente jóvenes, busquen convertirse en líderes de opinión y generar contenido que influya en distintos sectores de la población.
5: Los influencers hoy en día pues son parte importante de la cultura, de lo que se vive en el día a día. Ahorita con la inteligencia artificial pues tenemos muchas herramientas que nos facilitan también todo este tipo de dinámicas, ¿no? Y por supuesto también impactar o también pues incidir en la reflexión o en la narrativa de ciertos sectores de la población.
0: De acuerdo con esto, la cultura influencer se ha consolidado como un fenómeno con capacidad para influir en la forma en la que las personas consumen información, construyen opiniones y toman decisiones. Para Viva la Noticia, Claudia Araujo.
3: Para Viva la Noticia, Bernardo Hurtado.
0: Ahí tiene esta primera parte. Los invitamos a que el día de mañana esté con nosotros para que pueda conocer un poco más acerca de esta cultura influencer y cómo ha influido en la vida de las personas. Por el momento, y siendo la 1:49 p.m, vamos a una pausa y regresamos con más.
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0: La 1:52 PM y es momento de pasar a la información policíaca, primeramente de la mano de nuestro compañero José Ángel Beltrán. José Ángel, muy buenas tardes.
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19: Muy buenas tardes, Claudia, igualmente la auditoría. Vamos con el reporte. Durante una aparente calma en la mañana de este martes, elementos del ejército y policía se dieron la persecución de presuntos robocarros cuando circulaban sobre el bulevar que se encuentra en las inmediaciones del fraccionamiento Lomas del Sol, en el sector norte de Culiacán. El reporte señala que sujetos circulaban a bordo de un automóvil Volkswagen Jetta color gris sin placas de circulación y de modelo reciente cuando los militares les marcaron el alto para una revisión. Estos individuos, al notar la presencia militar, imprimieron velocidad a la unidad en que viajaban y se dieron la fuga sobre el mismo bulevar de las Américas con rumbo hacia el sector norte. Al llegar al cruce con la calle Cobalto, el conductor perdió el control de la unidad y se estrelló de frente contra un negocio de comida que afortunadamente se encontraba desocupado, no estaba abierto al público, provocando daños materiales por varios miles de pesos. Estos individuos se bajaron del vehículo y se dieron a la fuga entre las calles del sector, mientras que los militares y policías aseguraron el vehículo, el cual señalaron en el lugar que había sido despojado de manera violenta durante la madrugada de este mismo martes, sin dar a conocer el lugar donde sucedió el despojo. Aquí la información que se ha generado hasta el momento, Claudia. Muy buenas tardes.
0: Muchísimas gracias, José Ángel, por la información. Y ahora vamos con nuestro compañero Luis Satarain, quien nos tiene la información policíaca de Mazatlán y el sur del estado. Luis, muy buenas tardes.
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20: Hola, ¿qué tal? Muy buenas tardes, Claudia. Saludo a todo el auditorio de Viva la Noticia. Pues resulta, resalta que con lesiones leves resultó el conductor de un tráiler luego de sufrir una volcadura sobre la autopista Culiacán-Mazatlán durante la mañana de este día. El percance vial se registró por el carril de norte a sur, esto a la altura del kilómetro 32 más 500 de la Matsepista Culiacán Mazatlán. De acuerdo con el reporte preliminar de las autoridades, el operador de la unidad de carga, pues al parecer perdió control del vehículo pesado por causa aún no determinada, lo que provocó que la unidad terminara volcada a un costado de la carpeta asfalto.

0: Eléctrica. En otra información, te voy a conocer que la Secretaría de Marina, a través de la Cuarta Región Naval, pues inició este día el operativo Salvavida Verano 2026 como plan del Plan Marina, con el objetivo de proporcionar seguridad y vigilancia a vacacionistas nacionales e internacionales durante la temporada vacacional que pues inicia el 30 de junio al 30 de agosto del presente año. Esto es lo que durará el operativo. El operativo se despliega en las playas de aquí del puerto de Mazatlán con mayor influencia turística, así como en centros turísticos bajo responsabilidad de la Armada de México en función de la Guardia Costera y en coordinación con Protección Civil de aquí del gobierno municipal. En otra información, podría conocer que dos sujetos, los cuales no están identificados, pues fueron encontrados asesinados a balazos esta mañana en el municipio de Escuinapa. El hallazgo ocurrió en una de las calles de la colonia Gabriel Leiva, en la cabecera municipal de Escuinapa. De acuerdo con información, se recibió un reporte donde se da a conocer que una persona estaba tirada a un costado de una motocicleta en la dirección antes mencionada. Al arribar los elementos policíacos, pues confirmaron el reporte, pero se dieron cuenta que no era una persona, sino que había dos hombres sin vida en la zona. Se dijo que los oficios se trataban de dos hombres jóvenes de complexión delgada. Uno de ellos vestía pantalón, playera y tenis de color negro, mientras que el otro portaba pantalones de mezclilla azul, camisa tipo polo negra y tenis negro. Según las autoridades, en el lugar donde fueron encontrados los cuerpos también se localizaron dos motocicletas, una en un costado de la víctima y otra a varios metros de distancia. Además, las autoridades ubicaron armas largas tipo AK-47 y una gorra. Resaltar también que aquí en Mazatlán ayer pues concluyeron dos homicidios. Uno de ellos fue el de un velador, el cual fue encontrado asesinado, amarrado, atado y con signo de violencia. El otro homicidio pues fue el de un agente de investigación de la Fiscalía General del Estado. Así que pues está muy violento en la zona sur de aquí de Sinaloa. Claudia, es la información que tenemos aquí en el sur de Sinaloa. Saludo, muy buenas tardes.
1: Muchísimas gracias, Luis, por la información, y es momento de pasar con nuestro compañero Humberto González, quien nos tiene la información policíaca de Los Mochis. Humberto, muy buenas tardes.
2: Desde Los Mochis, la información policiaca corre a cargo de Humberto González.
3: Muy buenas tardes, Claudia. Vamos con la información. Un tráiler protagonizó un aparatoso accidente la tarde del lunes al salirse del camino e impactarse contra un poste de energía eléctrica sobre el canal lateral 18, lo que provocó la suspensión del suministro eléctrico en la planta Herbes y afectaciones en ese sector del municipio, de la zona. De acuerdo con los primeros reportes, el operador de la pesada unidad perdió el control por causas que no han sido determinadas, terminando por derribar el poste con el fuerte impacto. Como consecuencia, la infraestructura eléctrica colapsó y dejó sin servicio a la planta procesadora de productos enlatados, además de generar afectaciones en los alrededores. Al lugar acudieron elementos de tránsito municipal y cuadrillas de la Comisión Federal de Electricidad, quienes acordonaron el área, retiraron la unidad siniestrada y comenzaron las labores para restituir el servicio eléctrico, sustituir el poste y bueno, volver a conectar la electricidad lo antes posible. Afortunadamente, el accidente no dejó personas lesionadas, únicamente se reportaron cuantiosos daños materiales y afectaciones temporales al servicio eléctrico. Y en otra información, rápidamente comentarles acerca del fuerte temblor que se sintió de 6.1 en esta zona de Mochis y Guasave, el epicentro. Hasta este momento, Protección Civil no ha reportado alguna situación grave, delicada, solamente el desalojo de algunos edificios como el Seguro Social, el Palacio Municipal y algunas otras áreas, nada más aquí en Los Mochis, y que pues acaba de registrarse otro más de 4.9 ahora frente a la comunidad de Leyva Solano en la zona también de Guasave. Eso es lo que tenemos en información este mediodía.
1: Muchísimas gracias, Humberto, por esta información. Y es así como siendo la 1:59 p.m. Llegamos al final de este espacio, no sin antes agradecerles el favor de su atención. Y ya sabe que la información la va a poder encontrar con nosotros en vivalanoticia.mx, así como también a través de nuestras diferentes redes sociales. Ya más adelante les estaremos informando al respecto de estos dos sismos que pudimos estar sintiendo aquí en el estado de Sinaloa. Bernardo, nos vamos.
4: Nos vamos recordándoles que tienen una cita en punto de las 6:00 a.m. en la edición matutina de Viva la Noticia. Este día no habrá revuelta y media, considerando la fiesta futbolera, para que la pueda ver con total tranquilidad. Ha sido un placer estar con ustedes y en nombre de Enrique Gil Vargas nos despedimos, deseándoles una excelente tarde, unas excelentes fiestas y nos vemos mañana.
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1: Son las 2:02.

0: Son las 2:25.
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1: Son las 2:45.
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16: Estamos en junio y celebramos el evento deportivo más importante, el Mundial. ¿Sabías que Cristiano Ronaldo es considerado uno de los mejores futbolistas de la historia? Ha marcado una era con su disciplina, liderazgo y goles decisivos. Con más de 800 anotaciones en su carrera y récords en Eurocopas y Mundiales, su aporte ha sido vital para que Portugal se consolide como potencia. Muchos creen que este Mundial 2026 podría ser el definitivo para que Ronaldo y su selección alcancen la gloria máxima. ¿Será el momento de levantar la copa? ¿O veremos nuevamente a Portugal quedarse en el camino?
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1: Son las 3.

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1: Son las 3:24.
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0: Son las 3:37.
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0: Son las 3:47.
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9: En más información del mes de junio mundialista, la FIFA decidió que el Mundial 2026 se juegue en México, Estados Unidos y Canadá para enfrentar el reto de organizar el torneo más grande de la historia, con 48 selecciones y 104 partidos. La elección busca aprovechar la infraestructura deportiva y económica de Norteamérica, repartir la carga logística y celebrar la diversidad cultural de la región. México será el primer país en organizar 3 ediciones. Estados Unidos regresa tras 1994 y Canadá debuta como anfitrión. Así, el Mundial se convierte en un evento compartido que refleja la globalización del fútbol.
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1: Son las 4:03.

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0: Son las 4:24.
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1: Son las 4:48.
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0: Estos son los datos curiosos del Mundial. Los goles más veloces de la historia se anotaron en menos de medio minuto. El récord lo tiene Hakan Şükür de Turquía, con un gol a los 11 segundos contra Corea en 2002. Le siguen Václav Masek de Checoslovaquia en 15 segundos en 1962. Ernst Lehner de Alemania en 25 segundos en 1934. Brian Robson de Inglaterra en 28 segundos en 1982. Y Clint Dempsey de Estados Unidos en 30 segundos en 2014. Estos goles muestran cómo la sorpresa inicial puede definir el rumbo de un partido mundialista.
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